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1: 21 horas, 6 minutos.
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23 horas, 51 minutos. 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
1: Son las 5 de la mañana, 22 minutos.

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1: 6 grados. 6 grados en Santiago. Cooperativa, 5:34 minutos. 5:34 minutos.
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1: Cooperativa. 6 de la mañana.

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3: 6 grados. 6 grados en Santiago. Cooperativa. 6:30 minutos. 6:30 minutos.
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1: Cooperativa, 7 de la mañana.
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1: Cooperativa, 7:30 minutos. 7:30 minutos.
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5: Cooperativa. 7:59. 7:59.
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poder, su amor, su misericordia. Jesús, el camino al Padre, para llevarle a usted un mensaje de fe, de amor y esperanza. Estamos aquí cada domingo por la mañana de 8 a 10 y por la tarde de las 20 a 23 horas, bendiciendo su vida a través de música cristiana y la bendita, poderosa y eterna palabra de Dios. Dice en el Evangelio, según San Mateo, capítulo 7, versículo 24, hay un título que dice, los dos cimientos. Cualquiera, pues, que me oye estas palabras y las hace, le compararé a un hombre prudente que edificó su casa sobre la roca. Descendió lluvia y vinieron ríos y soplaron vientos y golpearon contra aquella casa y no cayó, porque estaba fundada sobre la roca. Pero cualquiera que me oye estas palabras y no las hace, le compararé a un hombre insensato que edificó su casa sobre la arena. Y descendió lluvia y vinieron ríos y soplaron vientos y dieron con ímpetu contra aquella casa y cayó y fue grande su ruina. Jesús le hablaba en un... estaba predicándole a sus discípulos y a las multitudes que lo seguían. Y muchas enseñanzas les hablaba, diciéndole, por ejemplo, la lámpara del cuerpo es el ojo, si tu ojo es bueno, todo tu cuerpo está lleno de luz. Y le decía, no hagáis tesoros en la tierra, donde la polilla y los lin corrompen, y donde ladrones miran y hurtan, sino haceos tesoros en el cielo, donde ni la polilla ni los lin corrompen, y donde ladrones miran y hurtan. Así, de esta manera y de otra forma, le hablaba de la puerta estrecha, de la oración, del juzgar a los demás, y por su fruto los conoceréis. Y al final termina de predicar con este fundamento de los dos cimientos. Le dice, cualquiera pues que me oye estas palabras, todo este mensaje, esta predicación, y las hace, le compararé a un hombre prudente que edificó su casa sobre la roca. Y la roca es Jesucristo, Él es la roca de los siglos. En Él hay fe, esperanza, hay salvación, hay vida eterna. Él dice, yo soy la resurrección y la vida, el que cree en mí, aunque esté muerto, vivirá. Él no cambia, no miente, no falla, es el mismo ayer, hoy y por los siglos. Su poder no ha cambiado, su amor, Él sigue amándonos mientras tengamos vida aquí en la tierra. Él vino a salvar al más vil pecador, a los pecadores vino. Y su palabra es viva y eficaz y tiene plena vigencia hoy en el siglo XXI. Y cualquiera que me, pues que oye estas palabras y las hace, le compararé a un hombre prudente que edificó su casa sobre la roca, donde vinieron lluvias y vinieron ríos, y soplaron vientos y golpearon contra aquella casa, y no cayó porque estaba fundada sobre la roca. Sin lugar a duda que mientras vivimos y caminamos acá en la tierra, pasan los tiempos, los años, nos hacemos personas mayores, y dentro de toda nuestra trayectoria tenemos distintas etapas en nuestra vida. Hay bendiciones como también hay problemas, hay obstáculos, situaciones difíciles en las que pasar, así como esta donde Jesús explica, vinieron ríos y soplaron viento y golpearon con ímpetu contra aquella casa y no cayó porque estaba fundada sobre la roca. Y todos tenemos situaciones difíciles en la vida, distintas situaciones, pero también momentos de gozo, de paz, de alegría. Pero cuando vienen esos ríos y soplaron viento y golpearon contra aquella casa, contra nosotros, contra cada persona, y no cayó porque estaba fundada sobre la roca. Pero esta persona se mantuvo firme, se sostuvo, pasó las situaciones difíciles, amargas. El salmista David dijo, aunque ande en valle de sombra de muerte, no temeré mal alguno, porque tu vara y tu callado me infundirán aliento. Y esta persona estaba fundada sobre Cristo Jesús, en su palabra, en su esperanza, en su protección. A veces vemos grandes catástrofes. En Chile, por ejemplo, ha sucedido muchas veces. En Nepal también sucedió que habían allí, sucedieron cosas grandes, terribles. Muchas vidas se perdieron en Nepal.
pero también hubieron cosas increíbles. Había un pastor que su casa no le tocó, no fue inundada, se salvó. Grande fue el milagro, que aunque le rodearon las anegaciones, el barro, fuertes lluvias, ríos, como dice aquí, vinieron ríos y soplaron vientos y golpearon contra aquella casa, pero allí ese pastor, su casa se salvó, fue protegida. La Biblia me dice a mí, mientras leo, que el que teme a Dios, dice que ángeles lo cuidarán y lo guiarán y lo protegerán y lo cuidarán. Y tenemos muchos testimonios de personas cristianas que han sido salvadas de cosas increíbles. Pero cualquiera que me oye estas palabras y no las hace, le compararé a un hombre insensato, imprudente, que edificó su casa sobre la arena, sobre nada, sobre cosas vanas, vacías, sobre palabras que se las lleva el viento, sobre cosas que no tienen fundamento. Y descendió lluvia y vinieron ríos y soplaron vientos y dieron con ímpetu contra aquella casa y cayó y fue grande su ruina. Nadie quiere verse arruinado. A veces se construye, pero no se construye sobre base sólida y no se construye sobre firmes cimientos. Y vinieron ríos, dice, soplaron viento y dieron con ímpetu contra aquella casa y cayó y fue grande su ruina. Esa es la enseñanza. Amigo, hay dos caminos. Jesús nos marcó un camino. Él nos dijo: yo soy el camino, la verdad y la vida. Nadie viene al Padre si no es por mí. Y llamó a hombres que le siguieran, que le sirvan. Y les habló de las cosas eternales. Los protegió, los libró. 12 discípulos fueron con él por espacio de 3 años. Y él los adoctrinó, les enseñó. Pero hay otro camino también. Uno que es andar por sí solo. Hay una puerta ancha. Dice: entrad por la puerta estrecha, porque ancha es la puerta y espacioso el camino que lleva a la perdición. Y muchos son los que entran por ella, porque estrecha es la puerta y angosto el camino que lleva a la vida, y pocos son los que la hallan. Así enseña el Señor. Pocos son los que la hallan. El hombre se perderá por andar en sus propios caminos, en sus ideas, en sus pensamientos, afanado en las cosas materiales de este mundo. Pero hay un camino estrecho, hay una senda angosta, y con Cristo Él nos cuida, nos guarda. Él dice: conoceréis la verdad y la verdad os hará libre. Y los que están en la verdad no se afanan en las cosas de la vida ni se enredan en los negocios de este mundo, muchas veces también en cosas ilícitas que solo le llevan preocupaciones. Pero cualquiera que me oye estas palabras y no las hace, le compararé a un hombre insensato que edificó su casa sobre la arena. Y descendió lluvia y vinieron ríos y soplaron vientos y dieron con ímpetu contra aquella casa. Y cayó y fue grande su ruina. No queremos ver a nadie arruinado. No queremos ver a nadie perdido, sufriendo. Sino queremos que la gente tenga la paz de Cristo, tenga la fe, una esperanza genuina. Los tiempos han pasado, la ciencia se ha multiplicado, todo lo que está sucediendo hoy día está escrito en la palabra de Dios. Pero aquí no hay nada nuevo bajo el sol, dijo el escritor en la Biblia. Y todo tiene su tiempo. Tiempo de nacer y tiempo de morir, tiempo de reír, tiempo de llorar, tiempo de trabajar y tiempo de descansar. Pero también debes pensar por cuál camino vas,
si vas por el camino angosto que lleva a la salvación y vida eterna, o vas por el camino ancho que lleva a la perdición perpetua. Estamos aquí para decirte que Dios te ama, que Él no ha cambiado, que su palabra es viva y eficaz, y que Jesús sí responde. Él dice: clama a mí, yo te responderé y te mostraré cosas grandes y ocultas que tú no conoces. Él es el autor de la vida, Jesús. Él es el consejero admirable. Mientras leemos los evangelios, Él nos demuestra el gran conocimiento que tiene. Y nos habló de muchas maneras, con cosas sencillas, como diciendo: yo soy la luz del mundo, yo soy el pan de vida eterna, yo soy el agua viva, para darnos a entender que su reino es eterno, que no tiene fin. En la historia del mundo, a través de los tiempos, se han levantado grandes reinos, imperios, pero ellos han tenido su tiempo, y con el tiempo han sucumbido también. Los tiempos han pasado y cada reino ha terminado. Pero Jesús tiene un reino eterno. Él dice: hay un cielo nuevo y una tierra nueva para los salvados. Hay una patria eterna. Bendecimos a la gente que a esta hora escucha la palabra de Dios. Cristo, nuestro único refugio eterno, nuestra única esperanza. Él dice: el cielo y la tierra pasarán, pero mis palabras no pasarán. Así estamos bendiciendo su vida junto a la música cristiana cada domingo a través de su radio amiga, Radio 101, hablando de las cosas que permanecen para siempre. Dios le bendiga donde quiera que se encuentre, junto a los suyos. Saludamos a los que están trabajando en esta mañana, los que se están levantando también, y bendecimos sus vidas. A los hermanos que escuchan el mensaje de las distintas congregaciones, Dios les fortalezca. Bendigo los matrimonios. Bendecimos a nuestra nación, que este mes está de aniversario, las fiestas patrias, y también oramos por nuestro país, para que haya paz, para que haya unidad, para que haya crecimiento espiritual y material o económico. Así estamos bendiciendo su vida. Son las 8 de la mañana con 47 minutos. Junto a mi hermano Sergio, estamos aquí en la radio hasta las 10 de la mañana, y también llevándole la música cristiana que usted necesita escuchar. También son en ella, en la música, en las canciones o alabanza, como le quiere llamar, allí hay un mensaje, allí hay un testimonio, allí también se predica la palabra, porque Dios es bueno y le ama a usted. Vamos, hermano, a más canciones cristianas para bendecir su vida.

Hijo de salmista, oh Jehová, de mañana oirás mi oración, de mañana me presentaré ante ti, porque no eres Dios que acepta la maldad, ni tus ojos mirarán la iniquidad. Así es nuestro Dios, justo, santo, fiel y verdadero, que no cambia, que ama, que liberta, que sana, que es lleno de gracia, de verdad y de amor. Dice el Salmo 139, omnipresencia y omnisciencia de Dios. Oh Jehová, tú me has examinado y conocido. Tú has conocido mi sentarme y mi levantarme. Has entendido desde lejos mis pensamientos. Has escudriñado mi andar y mi reposo. Y todos mis caminos te son conocidos. Aún no está la palabra en mi lengua, y he aquí, oh Jehová, tú la sabes toda. Detrás y delante me rodeaste, y sobre mí pusiste tu mano. Tal conocimiento es demasiado maravilloso para mí. Alto es, no lo puedo comprender. ¿A dónde me iré de tu espíritu? ¿Y a dónde huiré de tu presencia? Si subiere a los cielos, allí estás tú. Y si en el Seol hiciere mi estrado, he aquí, allí tú estás. Si tomare las alas del alba y habitar en el extremo del mar, aún allí me guiará tu mano y me asirá tu diestra. Si dijere, ciertamente las tinieblas me cubrirán, aún la noche resplandecerá alrededor de mí. Aún las tinieblas no encubren de ti. Y la noche resplandece como el día. Lo mismo te son las tinieblas que la luz. Porque tú formaste mis entrañas. Tú me hiciste en el vientre de mi madre. Te alabaré, porque formidables, maravillosas son tus obras. Estoy maravillado, y mi alma lo sabe muy bien. No fue encubierto de ti mi cuerpo, bien y en oculto fui formado y entretejido en lo más profundo de la tierra. Mi embrión vieron tus ojos, y en tu libro están escritas todas aquellas cosas que fueron luego formadas, sin faltar una de ellas. ¡Cuán precioso me son, oh Dios, tus pensamientos! ¡Cuán grande es la suma de ellos! Si los enumero, se multiplican más que la arena. Despierto y aún estoy contigo. De cierto, oh Dios, harás morir al impío. Apartaos, pues, de mí, hombres sanguinarios, porque blasfemias dicen ellos contra ti. Tus enemigos toman en vano tu nombre. No odio, oh Jehová, a los que te aborrecen, y me enardezco contra tus enemigos. Los aborrezco por completo, los tengo por enemigos. Examíname, oh Dios, y conoce mi corazón. Pruébame y conoce mis pensamientos, y ve si hay en mi camino de perversidad, y guíame en el camino eterno. Así escribe David el Salmo 139, que habla de la omnipresencia y omnisciencia de Dios. Dios está en todo lugar. Él todo lo ve, todo lo escucha. A Él no hay nada que le podamos esconder. Él nos formó, nos cuida, nos guarda, nos mira en misericordia. Él nos ve. Solo que el hombre anda en sus ideas, en sus pensamientos, en su quehacer, en sus afanes. Y no busca, no mira a Dios, no se dirige a Él, ese Dios poderoso, ese Dios amoroso, ese Dios eterno, que puede darte realmente paz, que puede bendecir tu vida, tu caminar, que puede bendecir tu hogar. Sí, Él lo puede hacer, solo Él lo puede hacer. A ese Dios alabamos.
que no cambia, que no miente, que no falla. Él ha sido bueno. Dios ha sido bueno. Y te recomendamos a Jesús, un buen amigo, un consejero. Jesús caminó con sus siervos que le sirvieron, que le creyeron, que esperaron en él. Caminó con Abraham, caminó con Isaac, Jacob, hombres que dieron su vida. También llamó a hombres que le obedecieron, como Moisés, que lo fue a buscar y le habló allí en la zarza, porque había un plan para él. Dios tiene algo para ti. Si tú quieres seguirles, tendrás paz, libertad. En él hay salvación y hay vida eterna. No hay nadie que te pueda ofrecer vida eterna. No hay hombre en la tierra. Solo Jesucristo, el Hijo de Dios, ese que murió en la cruz y que sus heridas están abiertas todavía en sus manos y en sus pies, en su costado. Por causa de mi pecado, de tu pecado, Él sufrió. Él era la única ofrenda perfecta. Derramó su sangre. Y con esa sangre preciosa nos limpia de todo pecado. Juan el Bautista estaba predicando allá en Israel. Pero un día vio a Jesús y dijo: aquí el Cordero de Dios que quita el pecado del mundo. Y Pedro, al principio de la iglesia, cuando Jesús volvió al Padre, él dijo: no podemos de dejar de decir lo que hemos visto y oído, porque no hay otro nombre dado a los hombres en quien podamos ser salvos. Pablo dijo: porque hay un solo Dios y un solo mediador entre Dios y los hombres. Jesús te ama. Sí, le ama a usted. No importa la edad, su condición, su estado, su salud. Dios le ama y quiere que usted le reciba como su suficiente y único Salvador. Dios espera por usted pacientemente, cada día, cada noche. Él conoce su levantarse y su acostarse. Y conoce sus preocupaciones, sus debilidades, sus alegrías. Pero también quiere ser parte de su vida, si usted le permite entrar en su corazón. Él dice aquí: yo estoy a la puerta y llamo. Dios es amor y es misericordia. Poderoso es nuestro Dios. Mira el andar de la tierra. Y mira a cada ser en la tierra, esperando que alguien se dirija a él para atenderlo, para tratar con él, para hablarnos. Él es que cambia los tiempos. Volverá la primavera, sí, la esperamos. Esperamos el verano también. Buscamos, el hombre va atrás, afanado tras las cosas que ve la naturaleza, el fondo del mar, las montañas, los ríos, la nieve, los valles. Mira las flores, pero no busca al que creó todo eso. Y ese es Dios, el único Dios verdadero. Los hombres han explorado los cielos y no han encontrado un lugar más hermoso que la tierra, porque Dios no se lo ha permitido. Ciertamente lo hay. Él dice que hay un cielo nuevo y una tierra nueva para los salvados, para los que le creen, para los que esperan en él. Hay un cielo nuevo y una tierra nueva, donde estaremos siempre con él. En este mundo tendré aflicción, dice el Señor, pero confiad en mí, yo he vencido al mundo. 9 de la mañana con 13 minutos, Radio 101, Jesús, el camino al Padre. Hay algunas peticiones de alabanza también. Nuestro hermano Héctor nos pidió una alabanza que ya estaremos tirándola al aire.

Nuestro templo está ubicado en Población Foisi, Calle Las Flores 619, y hoy domingo tenemos culto a las 10:30 de la mañana. Y el día martes y jueves a las 7:30. Le invitamos a nuestro templo, allí habrá un asiento cómodo. Es un amplio templo de 12 metros por 24. Y estamos allí para escuchar la palabra de Dios, escuchar música cristiana. Y usted tenga un buen momento. Conozca a Jesús, el Hijo de Dios. El teléfono de la radio es el 64-23-23-552. Repito, 64-23-23-552. Dice en el Evangelio según San Lucas, capítulo 14, versículo 15, Jesús le habla de la parábola de la gran cena. Oyendo esto, uno de los que estaban sentados con él a la mesa le dijo: «Bienaventurado el que coma pan en el reino de Dios». Entonces Jesús le dijo: «Un hombre le hizo una gran cena y convidó a muchos, y a la hora de la cena envió a su siervo a decir a los convidados: «Venid, que ya todo está preparado». Y todos a una comenzaron a excusarse. El primero dijo: «He comprado una hacienda y necesito ir a verla. Te ruego que me excuses». Otro dijo: «He comprado 5 yuntas de bueyes y voy a probarlos. Te ruego que me excuses». Y otro dijo: «Acabo de casarme y por tanto no puedo ir». Vuelto el siervo, hizo saber estas cosas a su señor. Entonces, enojado el padre de familia, dijo a su siervo: «Ve pronto por las plazas y por las calles de la ciudad y trae acá a los pobres, a los mancos, a los cojos y los ciegos». Y dijo el siervo: «Señor, se ha hecho como mandaste y aún hay lugar». Dijo el señor al siervo: «Ve por los caminos y por los vallados y fuérzalos a entrar para que se llene mi casa, porque os digo que ninguno de aquellos hombres que fueron convidados gustará mi cena». Así se predica la palabra de Dios hoy por todo el mundo, porque esa es una señal de los últimos tiempos, y cuando este evangelio sea predicado en toda la tierra, entonces será el fin. Y se habla de Jesús, de un Dios poderoso, un Dios de amor, un Dios libertador, un Dios sanador, un Dios que bendice el hogar. Y Jesús en su palabra dice: «Venid, venid a mí todos los que estáis trabajados y cansados, y yo os haré descansar». Pero ¿quién atiende el llamado? ¿Quién obedece a su palabra? Aquí hubieron invitados y se excusaron. Y tú tienes una razón: «He comprado una hacienda y necesito ir a verla. Te ruego que me excuses». Otro dijo: «He comprado 5 yuntas de bueyes y voy a probarlo. Te ruego que me excuses». Otro dijo: «Acabo de casarme, por tanto no puedo ir». Siempre hay excusas para atender las cosas de Dios, las cosas eternales. Vivimos en un mundo donde todo es pasajero. Nacemos, crecimos, vivimos en este mundo. Jesús dijo: «Mi reino no es de este mundo». Él tiene un reino eterno, donde se ha de vivir y morar por siempre. Pero ¿quién atiende a este llamado? Aquí vemos la excusa de estos hombres, interesados en sus bienes materiales. Y Jesús sigue llamando. Vuelto el siervo, hizo saber estas cosas a su señor. Entonces, enojado el padre de familia, dijo a su siervo: «Ve pronto por las plazas y las calles de la ciudad y trae acá los pobres, los mancos, los cojos y los ciegos». Y dijo el siervo: «Señor, se ha hecho como mandaste y aún hay lugar».
dijo el señor al siervo, ve por los caminos, por los vallados, y fuérzalos a entrar para que se llene mi casa. Porque os digo que ninguno de aquellos hombres que fueron convidados gustará mi cena. Dios, su palabra, su verdad, se sigue predicando. Hay hombres que van por el mundo llevando el mensaje, diciendo que Jesús es el Hijo de Dios, el único Salvador del mundo, ese que fue a la cruz y puso una división entre la iglesia y el mundo. Allí en la cruz hay esperanza para todo el que viene a mí, dice, yo no lo echo afuera. Y el que conmigo no recoge, desparrama. Y después de haber hecho esta invitación, y le dijo a los que no le obedecieron, a los que no aceptaron su cena, a los que no le creyeron, os digo que ninguno de aquellos hombres que fueron convidados gustará mi cena. Dios sigue llamando hoy en día. Su palabra se cumple y nos llena de esperanza, porque en ella hay verdad, hay cumplimiento. La conducta del hombre no es buena en estos tiempos. La maldad ha aumentado, la violencia ha aumentado. Aunque el hombre se considera más educado, más inteligente, pero también se ha vuelto más violento, más se cree dueño de sí mismo. Y Dios sigue hablando. No cambia su palabra, su amor tampoco ha cambiado. Seguimos hablando de Jesús, el Hijo de Dios. Él sigue diciendo, yo soy el camino, la verdad y la vida. Nadie viene al Padre si no es por mí. Solo en Cristo hay salvación y hay vida eterna. Jesús le ama a usted, donde quiera que se encuentre. Él quiere ayudarle a vivir. Quiere darle libertad. Jesús quiere darle paz, gozo, salvación, esperanza, vida eterna. Pero ¿quién viene a Él? Jesús no te va a defraudar. Él cumple su palabra. Dios te ama con un amor eterno. Mientras tenemos vida, tenemos esperanza de acudir a Él. Y lo podemos ver cuando Él estaba en la cruz. A cada lado de él habían dos malhechores que sí, ellos reconocían sus faltas, sus errores. Pero aún así, uno de los malhechores se dirigió a él pidiéndole ayuda. Y Jesús no se tardó en prestarle ayuda. Y le dijo, cuando vengas en tu reino, acuérdate de mí. Y Jesús le respondió, de cierto te digo que hoy estarás conmigo en el paraíso. Así es Dios. Atiende, recibe. No importa la hora que te dirijas a Él, puede estar en angustia, en desesperación, pero si clamas a Él, Dios te va a responder. Y el otro le decía, si tú eres el Hijo de Dios, bájate de ahí, desciende. Sálvate y sálvanos a nosotros. Y Jesús no le respondió, porque Él dio todo su amor, todo lo que tenía. Y al hombre altivo, orgulloso, arrogante, Dios lo mira desde lejos. Pero el que a mí viene, dice Jesús, pidiendo ayuda, socorro, Jesús está dispuesto a atenderlo. Una de esas dos personas somos nosotros. El que acude a Él y el soberbio. Yo no sé cuál será la condición de usted, pero si usted viene a Él, Dios no le va a defraudar. Dios no te va a dejar desamparado. Dios cuida de mí y también cuidará de ti.

Nuestro templo está ubicado en Población Foixi, calle Miraflores 619, y tenemos culto el día domingo a las 10 de la mañana y el martes y jueves a las 7 y media. Le invitamos a nuestro templo. Ahora, si le cree usted que le queda muy lejos, asista a un templo. Lo importante es que usted busque a Dios mientras puede ser hallado. Y bendecimos a la iglesia en este día. Bendecimos a la iglesia, a los que van a ir hoy día al culto por la mañana, por la tarde, no sea que no tendrán reuniones, y le regalamos el Salmo 100, dice: exhortación a la gratitud. Cantad alegres a Dios, habitantes de toda la tierra. Servid a Jehová con alegría, venid ante su presencia con regocijo. Reconoced que Jehová es Dios, Él nos hizo y no nosotros a nosotros mismos. Pueblo suyo somos y ovejas de su prado. Entrad por sus puertas con acción de gracias, por sus atrios con alabanza. Alabadle, bendecid su nombre, porque Jehová es bueno, para siempre es su misericordia y su verdad por todas las generaciones. Así se escribe el Salmo 100, Salmo de gratitud, con alegría, con regocijo. Le bendigo a usted que hoy día va a ir a alabar al Señor. Cante con alegría, escuche la palabra, es la palabra de Dios. Alabe al Señor, ore a Dios con sinceridad, búsquele. Los tiempos son difíciles, vivimos tiempos finales, los últimos tiempos, y es necesario que la iglesia se aperciba, que busque a Dios, que clame, que trabaje. Trabajad, trabajad. Somos siervos de Dios. ¿Quién irá?, dice una canción. Aquí estamos nosotros. Heme aquí, dijo el Hijo de Dios. Envíame a mí, Señor. Bendecimos a la gente que predica la palabra en las calles, en la radio, en la feria, en las plazas, porque eso es, engrandece al siervo de Dios. A los que buscan a Dios, a los que alaban su nombre. Dios es nuestra única esperanza, la única razón realmente por la cual vivimos. Bendecimos a nuestra ciudad también, bendecimos a nuestro país. Y vamos a terminar dando gracias en este día a través de una oración al Señor también. Porque Dios es bueno, misericordioso, Dios es justo, es fiel y verdadero. Su palabra permanece para siempre y es digna de ser recibido por todos. Les repito el Salmo 100, que es muy hermoso y está dirigido a la iglesia. Dice: cantad alegres a Dios, habitantes de toda la tierra. Servid a Jehová con alegría, venid ante su presencia con regocijo. Reconoced que Jehová es Dios, Él nos hizo y no nosotros a nosotros mismos. Pueblo suyo somos y ovejas de su prado. Entrad por sus puertas con acción de gracias, por sus atrios con alabanza. Alabadle, bendecid su nombre, porque Jehová es bueno, para siempre es su misericordia y su verdad por todas las generaciones. Él no ha cambiado, Él es el mismo ayer, hoy y por los siglos. Hace 2000 años vino a este mundo, el Verbo se hizo carne y dijo: el tiempo se ha cumplido, arrepentíos y creed en el Evangelio. El Evangelio son buenas nuevas, noticias buenas para usted, que en Él hay salvación y hay vida eterna, hay esperanza. El mundo y sus afanes pasan, mas la palabra de Dios permanece para siempre. Gracias, Señor, por este día que tú nos das. En tus manos nos encomendamos, bendecimos la iglesia, bendecimos nuestro país. Dios santo, ten misericordia de nuestra nación. Poderoso eres tú, Dios mío, para cuidar, para guardar a tus hijos, a los que en ti confían y esperan. Oramos, Dios mío, por nuestra nación. Guárdala, Señor, prospérala, Dios mío. Tú viniste a bendecir. Tú viniste, Dios mío, a dar vida y vida eterna. Oh Padre celestial, en ti está la vida. Gracias por todo lo que nos has dado, Señor.
bendice a este país en esta semana, Dios mío, que viene, que es una semana de regocijo para nuestra nación, de libertad. En tus manos la encomendamos, Señor, porque en ti está la vida. En misericordia de nuestro país llamado Chile, Dios mío, te pedimos todo en el nombre de Jesús. Amén y amén.

hola, hola, hola, ¿qué tal amigos? ¿Cómo están ustedes? Tengan muy, pero muy re buenos días. Ya estamos dando comienzo al programa más alegre, más entretenido, más interactivo del sur de Chile. ¿Cómo es? Buenos días, domingo, para disfrutar y pasarlo re lindo, prácticamente 3 horas y media con música alegre, bonita, interactuando, conversando, pasándolo bien este día 13 de septiembre del 2026. Vamos a ver qué nos ofrece el 2026 en el Zodíaco. Dice así, ahí está Juan Crisóstomo. Don Juan Crisóstomo, quien lleva ese bonito nombre, ¿cierto? Desearle muchas, pero muchas felicidades, que lo pasen súper bien, que compartan alegremente bajo la palabra y la bendición de nuestro Señor, que ya han dejado nuestros hermanos totalmente bendecida nuestra emisora, ¿cierto? Para disfrutar, para pasarlo lindo y sentirse feliz y contento de vivir un día más que nos presta el Creador. Caminar de la mano del Creador es caminar con alegría, con sabiduría y sobre todo con el alma y el espíritu lleno de felicidad. Les saluda ya en el Master Control, como siempre, ya con toda la energía y todo el Nehuen, Alvarito Mic, para acompañarle ahí en el 32 35 52, y acá su amigo y servidor Leonidas Castro Delgado, el profe Leo, en el 99 80 45 30, nuestro WhatsApp, que ya comienza a sonar y a zumbar aquí en el sur de Chile. Para quienes están de cumpleaños, de aniversario, desearle que lo pasen más que bien, lo pasen re bonito, re lindo. Ya saludamos a todos nuestros pueblos originarios, como gracias a nuestro Chavo Dios, lo hacemos domingo a domingo. Mari Mari Peñi, Mari Mari Pula Miel May de mi Piuque, para toda nuestra gente maravillosa y bonita que ama nuestra libertad y nuestra naturaleza, que siempre, siempre nuestro Nehuense, aparte de nuestro diario vivir, y que de nuestro Piuque salgan solamente palabras bonitas. Saludamos a todas nuestras lamieles, ¿cierto? A todos nuestros pichiqueches, a nuestros loncos, a todos nuestros peñis, con mucho, mucho, mucho Nehuen. Para el ombligo del mundo también, donde dejamos grandes amistades, grandes amigos, y Orana Maururo, que la fuerza y la energía de los siete mares sea su eterna compañía, siempre brille la salud divina y sobre todo esa sonrisa bonita y maravillosa allá en la Polinesia. Que lo estén disfrutando, pasándolo re lindo, un día lleno de sol, lleno de energía, lleno de positivismo, porque ya salimos y sonamos así, re lindo para todos ustedes.

hizo Alvarito Villa con sabor a 18, ¿cierto? 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Ahí estamos acompañándole siempre con la mejor música alegre y bonita acá en Radio 101 FM. Lo más lindo, lo más... Aquí, cierto, suena así de bonito. ¿Ah?

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Gracias a todos nuestros auspiciadores que hacen posible para llegar así como un misil a vuestros hogares y tener esta música alegre y bonita ya solicitada al 32-35-52, porque comenzamos a saludar a toda nuestra gente bonita que nos escucha en todo nuestro territorio nacional, en forma muy especial acá en la provincia del Rancho, con la región de los ríos, la región de los lagos. Saludos cordiales para la gente que está allá en Futrono, Río Bueno, Lago Ranco, obviamente la Unión, tanto sector rural como sector urbano. Para la gente bonita de San Pablo City, saludos cordiales para todos los sectores rural y urbano de San Pablo City. Ahí para Río Negro, San Juan de la Costa, Bayamansa, Pucatrigüe. Ahí estamos saludando cordialmente a nuestros grandes amigos de Puerto Octay, Frutillar, Puyehue, Entre Lagos. Saludamos cordialmente a toda la gente bonita allá de Cascada, también de Cochamón. Saludo tremendo para Fresia, Purranque, Corte Alto. Saludamos a Fresia, mis grandes amigos, los hermanos Silva, los días la rompieron en Fresia. Saludos cordiales para ellos, para mi gran amigo Omar y Sariel. Saludos tremendo para ellos. También enviamos un saludo tremendo para el sector bonito y maravilloso rural de todos esos lugares, como Puerto Varas, Puerto Montt. Un saludo tremendo a Gualeguay, Hornopirén, la isla de Chiloé, donde tenemos tremenda audiencia para todos ustedes. Y obviamente sonamos así, re lindo, con este tema ya solicitado al 32 35 52.

0: Así es, Alvarito. Saludos cordiales para toda nuestra gente bonita que está de cumpleaños, de aniversario. 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Estamos, cierto, con la mejor música alegre y bonita. 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
0: Así es, Alvarito, se viene la fiesta, la gran fiesta, super fiesta en el Club Alemán. 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Nosotros seguimos compartiendo, disfrutando con la música alegre y bonita que tenemos para ustedes acá en Radio 101 FM, la que más gusta, la que más llega, la que más suena en el sur de Chile.
2: Y vamos ordenando el rancho, compa.

Así es, Alvarito Mix, todo el sabor alegre. Saludamos cordialmente a todos nuestros amigos que están laborando la Feria de los Pequeños. La Feria de las Pulgas, ¿cierto? La Feria de las Pulgas allá en la hermosa y vecina ciudad de Río Bueno. Saludos cordiales para ellos, que les salga bonito y vendan todo para pasarlo estas fiestas patrias maravillosamente lindo. Igual para la gente bonita que está acá en la Feria Los Laureles en la ciudad de La Unión. Saludos cordiales para todos ellos, como para mi gente bonita allá de Ragüe Harto y Franklin también. Un saludo tremendo de su amigo Leonidas Castro, el profe Leo. A vender, a vender, a vender. Así ya comienza, tiqui tiqui tiqui tiqui tiqui tiqui tiqui tiqui. Ya comienza a sonar las cuecas, las ricas empanadas y el rinde de fiestas patrias, como Chile se merece, libre y soberano. 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Estamos acompañándole siempre con la mejor música alegre y bonita acá en Radio 101 FM, la que más gusta, la que más llega, junto a nuestro gran amigo Jimmy Cuero, calidad en cuero, que te espera en los coibes 16, El Maitén.
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Saludos cordiales para Anita María, que está en la sintonía allá en la hermosa ciudad de Río Bueno. También voy a enviar un saludo cordial a mis grandes amigos, cierto, que estuvieron de cumpleaños del Deportivo Magisterio allá en Río Bueno, cierto, para mi gran amigo don José Ailef, mi gran amigo José Ailef, que lo haya pasado bonito, que haya disfrutado. Para allá, para mi gran amigo y colega César Valdovino, también esperando que lo haya disfrutado, César, y que cumpla muchos años más. De cariño y de aprecio siempre, tu amigo y colega Leonidas Castro Delgado te saluda. Que espero que hayas pasado re bonito. A todos, cierto, a mis grandes amigos también, los rancheros de la Unión, gracias tanto a mi gran amigo Marquitos Díaz como Sergio Checho Pérez, que estuvieron acompañándome en el día que Diosito me dio la oportunidad de llegar a este mundo, el domingo pasado, cierto, estuvieron ellos con toda su música alegre y bonita acompañándole. Gracias a todos también los que me saludaron, muchos saludos, tanto personal a través de mis redes sociales, más de 300 saludos. Solamente pedirle a mi Dios que les bendiga y que les dé salud divina a cada uno de ustedes por ese aprecio, ese cariño a su humilde y sencillo servidor como es Leonidas Castro, el profe Leo. Y Dios siempre me lo tenga presente a cada uno de ustedes por ese aprecio sincero y cariño a través de las redes sociales y también en forma muy personal, y también para todos quienes llegaron a visitarme. Muchas, muchas gracias, y que mi Diosito siempre les bendiga hoy y siempre. Este tema sale y suena así, re lindo para todos ustedes.

0: Grandes carreras y en la corren y corren los caballitos, ¿cierto? Vamos a ver aquí a don Cristian Durán. Cristian Durán, ¿cierto? Corren y corren los caballitos. Día 19 se corrió, este era para el 18, pero corrió para el 19. Grandes carreras chilenas. 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Por primera vez estarán mis grandes amigos los dinos de Chile con todos sus éxitos. Ya le vamos a tocar acá los dinos de Chile con sus éxitos, que estarán el día 19, pero también estarán mis grandes amigos, los compitas del sur, grandes amigos con cuales hemos compartido muchos escenarios a través de nuestra trayectoria. 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Por aquí estamos Alvarito Mic, ahí estamos, cierto, con toda la gracia y la picardía de la invitación que hacen los amigos.
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0: 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Estamos acompañándole en esta mañana alegre, bonita, ¿cierto? 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Toda la música alegre, bonita, la tenemos acá en Radio 101 FM, la que más gusta, la que más llega en el sur de Chile. Saludos cordiales para mi gran amigo, ¿cierto? El Cali, siempre preocupado de la hípica criolla, de sus amistades. Ahí vamos a tirarle un temita con mis grandes amigos, ¿cierto? Los rancheros de la Unión. Saludos también para mi gran amiga Mónica Araneda, para Marcelita, un saludo tremendo para ellos, que lo pasen re bonito ahí. Ahí estarán, ¿cierto? Toda la hípica criolla. Bueno, subí un estado donde estaba con mis grandes amigos, los rancheros de la Unión, quienes me acompañaron, como decía anteriormente, ahí en la Vuelta del Sol, una vuelta más del sol, con mis grandes amigos. Así que saludo cordialmente a Yari, ¿cierto? A todos, mi seguidora Camila, a Camilo, ¿cierto? Un gran amigo, un asistente social, a Chernobyl, un saludo cordial también para mi gran amigo y colega, el talentoso Andrés Duarte, saludo para ti, para mi gran amigo Washington Miranda, un saludo tremendo, para mi hija Leslie también, que van viajando con Yusel, un saludo tremendo para ella, que le salga todo bonito, para mi gran amigo don Saúl Charro Martel, saludos cordiales para ti, para mi gran amigo don Julio, don Julio Soto, un tremendo saludo para él, para mi gran amigo Mora, de Rapaco, de Hacienda Los Mora, de Rapaco, el Richie Mora. Para Luis, mi gran amigo Luis, amante Lipi, que creo ya, Tilico, un saludo grande para ellos, de su corral, saludos para ellos, para el Cerro San Miguel también una saluda tremendamente grande, para Maca Solís, mi gran amiga Maca, para Vale, un saludo tremendo, para Chacho Aguilar, para Ariel, del sector bonito de Petriuco, un saludo para ellos, para mi gran amigo, integrante de los Industriales del Valle, saludos, que les tengan mucha amiguita, Gerald Busto, allá del sector de Chirre, saludos para Gerald, para su amigo, para su amigo, un saludo grande. Para mi gran amigo Cayetano, el rey de la fruta, un saludo cordial para él. Para mi gran amiga Mercedes del sector Filuco, un saludo tremendo para ella. Para mi gran amiga Sandoval allá del sector de Chirre, saludos cordiales para ella. Para Rodrigo Villarreal también un saludo. Para Juan Calagán, mi gran amigo, que siempre en los eventos, Juanito, saludos para ti, para toda tu familia. Para Carlos Angulo, un saludo tremendo para él. También para mi gran amigo Berito Delgado, un saludo tremendo para ella, para el sector de Cachillagüe. Para Ricardo, Ricardo Fernández, de la productora, saludo para ti, amigo mío. Para Beatriz, un saludo grande también. para Cristina Monsalvo, un saludo tremendo para ella, para mi gran amigo Cali, para todos ellos, abrazo y bendiciones. 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Con la música alegre y bonita avanzamos en Radio 101 FM, en vivo y en directo, cuando tenemos la 11 con 20 minutos.

Así es, Alvarito. Saludos cordiales para toda la gente bonita que ya se está preparando para las fiestas patrias, pasarlo bonito y disfrutar. Y dice, ¿dónde voy a ir? ¿Qué voy a hacer? La invitación es para compartir y disfrutar. 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

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Luego, después de terminar las carreras, comienza de inmediato las cumbias alegres y bonitas. Tenemos un tema de mis grandes amigos de los rancheros de La Unión, amigo Alvarito, para que vea la gente bonita y vaya a visitarlo. Cornicorno Caballito, Baltasar Corral, Los Malportados versus Preciosa Junior Corral, Los Carnales. Primera gran carrera, van por una distancia de 200 metros con jinete a no pasar de 55 kilos. Dan 200 metros, preciosa velocidad, pura, pura velocidad. Vamos a la segunda gran carrerita que está por acá, a ver. Complejo y Pico Santa Bárbara, viernes 18 de septiembre, Tío René, Corral, Los Pustelas, Los Pustelas, grandes amigos, versus Corral Pescadito, Corral El Cardo, 200 metros, mano a mano, al conteo, jinete a no pasar de 55 kilos, van por 500 mil pesos por lado, buena cantidad, ahí estamos, una, dos, la última carrera sería ya esta, Tío René, Corral Los Pustelas. De la, ya el pescadito, si ya lo pasamos. Esta, Tío René, de nuevo. Algo está. Aquí, Baltasar Corral, Los Malportados, ¿cierto? Versus Preciosa Corral, Los Carnales, 200 metros. Van por una polla de 1 millón de pesos por caballo. Jineta no pasar de 55 kilos. Y la distancia, 200 metros. ¿Qué le parece? Tres tremendas carreras, velocidad. Pura, pura velocidad, Sutro, Corral, Casanova, La Unión versus Fugitiva, Corral, Los
Ríos dice, y Trobulle, velocidad pura, pura velocidad. Tres tremendas carreras a partir de las 14 horas. Venta de empanada, algo para el remoje, para pasarlo bonito. Y luego vienen mis grandes amigos que lo vamos a escuchar, que salen y suenan así, re lindo para todos ustedes. Los Rancheros de la Unión. Ahí estarán acompañando con todos sus éxitos y los pueden seguir en redes sociales. Acuérdense que estamos ocupados el día 17 y 18 y nos pueden llamar al 980-455-30 para animar el día 19 que vamos a estar libres, Los Rancheros de la Unión. Salimos y sonamos así, re lindo para todos ustedes.

Así es, Alvarito. 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Música en vivo y en directo. 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Felices fiestas patrias le desea Repuestos Muñoz, acompañándole en esta mañana alegre y bonita junto a Radio 101, cuando ya tenemos las 11 con 19 minutos, ¿cierto? 20 minutos para las 12 horas. 11 con 40 minutos en vivo y en directo hoy día, donde estamos compartiendo y celebrando septiembre 2026. La previa, ya se viene, porque el próximo domingo ya estaremos a 20 de septiembre. La música sale, suena así, re lindo para todos ustedes.

Así es, Alvarito. Saludos para todos quienes están de cumpleaños, de aniversario, compartiendo, disfrutando en familia. La invitación es para pasarlo bonito, cuidarse y prepararse bien para fiestas patrias. Acuérdese, si va a beber, va a pasarlo bien, no conduzca, páselo, lleve a alguien que no beba y el que conduzca, si no, llame un Uber para que regrese feliz y contento a su hogar. Aviso utilitario, dice: se busca mi perrito, se escapó ayer. Mi perrito muy bonito, ¿cierto? Responde al nombre de Mateo. Un perrito de color negro y café, tiene las orejas paraditas, dice. Anda con un collar verde fluorescente. Se salió del pasaje Los Chilcos, Yoyelgüe. Si lo ven, por favor, avisar a información. Ah, avisar a información que aparece acá en las redes sociales a Yasmín. Lo estamos buscando con todo el corazón. Bueno, un perrito muy cariñoso, que bueno, también me quiere mucho a mí, mi amigo Mateo. Así que, por favor, si alguien lo encuentra, puede llamarme también al 980-455-30, que es mi fono particular mío privado del profe Leo. Así que agradecería por traslado, cierto cambio de hogar. Él salió y no regresó Mateiro. Un perrito muy regalón de la familia. Así que, por favor, si alguien lo vio o sabe dónde está, se caracteriza porque él, bueno, es bien grandecito, con su orejita bien parada y anda con un collar verde fluorescente en su cuello. Desde ya, muchas gracias. Reitero, pueden llamar ahí donde aparece buscándolo en Facebook o llamarme al 980-455-30. Se le agradece cualquier información. Desde ya, tremendamente agradecido a ustedes. Estamos acompañándoles siempre con la mejor música alegre y bonita acá en Radio 101 FM, la que más gusta, la que más llega en el sur de Chile. 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La buena música alegre y bonita acá en Radio 101 FM, la que más gusta, la que más llega en el sur de Chile. Saludos cordiales para todos mis amigos deportistas tanto del sector rural, del sector urbano, del federal. Un saludo grande de su amigo Leonidas Castro, el profe Leo. Bueno, voy a reconocer unas palabras muy bonitas que me envió y un recuerdo maravilloso mi gran entrenador, director técnico, tal vez uno de los ganadores en la época, un discípulo de un gran entrenador que me inició en el deporte, como fue don Santiago Bastías Vargas. Y de ahí viene un discípulo muy parecido a él en su mismo estilo, mucha disciplina, mucho respeto hacia el rival y siempre un caballero dentro y fuera de la cancha. Mi gran amigo y profesor,
en lo que es el deporte, Reinaldo Martínez. El flaco Martínez, le decíamos nosotros con cariño, ¿cierto? Era muy exigente, lo exigía mucho, y por eso en esos tiempos salieron muchos jugadores al fútbol profesional, a equipos de segunda división. ¿Cómo no recordar a un gran finado que para descanse es Juanucho Aguilar, Alan Minguerra, Ulises Huachucona, José Pili Hernández, Sergio Roberto Monito Gallardo, tremendos jugadores, Raúl Catalán, mi gran amigo Nacho Barril, igual con Nacho Barril, un saludo para él. Tantos jugadores que en esa época salieron y que en algún momento tuvieron de director técnico a estos grandes profesores. Así que, flaquito, Reinaldo Martínez, para ti y toda familia, muchas gracias por tus lindas palabras. Y obviamente llevarme ese recuerdo cuando a veces me excedí así, abusando de mi velocidad y también de los dones que Dios me dio, dejando muchas veces a arqueros ahí tirados en el suelo. Pero muy bonitas tus palabras, muy sabias, y salen de tu corazón con tu filosofía de la vida. Gracias, amigo mío. También un saludo grande para mi gran amigo Francisco Panchito Segovia, para el viejo Baltasar, para mis grandes amigos los Gritones Figueroa, talentosos, tantos jugadores que uno conoció en su época, grandes amigos, para mis grandes amigos el Lucho Soto, el Zapallo, el Edgardo Soto, también para mi gran amigo Isidoro Chino Sáez, un saludo grande a la distancia, tremendos jugadores de prestigio, mi gran amigo Oscarito Díaz, un saludo para él, para mi gran amigo Germán Solís, el Zorra Loca, para mi gran y siempre amigos, tal vez el mejor arquero que hemos tenido por la ciudad de La Unión, y por qué no decirlo a nivel nacional, Luis Camote Carrasco, Luchito Carrasco, un abrazo para ti. Y así, grandes jugadores que compartimos, el Jaime Castro, mi gran amigo también, el Víctor Araneda de Río Bueno, Lucho Reyes, hoy día alcalde de Río Bueno, también grandes compañeros que jugamos y trajimos mucha alegría. Abrazo grande también para un gran amigo de ayer y de siempre, Carlitos Nieto, el Guaso Nieto. Así que saludos para ellos y gracias muchos para el Pirucio Olivares, el Riquelme, para el monito Riquelme, también un saludo, gracias, para el Cochita a Pereira, para el Tapia, ¿qué será la vida de Tapia? Un saludo para él. Muchos grandes, tremendos jugadores que tuvo acá La Unión. Que en paz descanse también mi gran amigo, que ya nos dejó, Lulo Aguilar, también Alonso Río, el Loncho Río, para su familia, un recuerdo bonito. Grandes deportistas, y así han salido muchos más, pero recuerdo los de mi época. Saludos para todos ellos, para todos ellos que siempre ocupan un espacio. El viejo chico, mi gran amigo Conchata Madrid también, ahí lo veo siempre alegre y contento manejando su colectivo. Saludos para todos los amigos que andan también en colectivo, ¿cierto? Damas y varones en toda nuestra región, en toda la provincia del Ranco, y se acompañan con la música alegre y bonita de Radio 101 FM, la que más gusta, la que más llega. Y este tema solicitado al 980-455-30 sale y suena así, re lindo para todos ustedes.

Así es, Alvarito. 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Saludos para Ramón, también para don Héctor Ancapi. 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Saludo para toda la gente bonita de Cuesta Feliz Quecho, Capolicana, Aldea Campesina, La Alegre Muchachada, La Greda, ahí, población Gaete, Caupolicán, para todos ellos, población El Esfuerzo, un saludo tremendo de su amigo Leonidas Castro, y que en estas Fiestas Patrias disfruten y lo pasen más que lindo, lo pasen re lindo junto a su familia y sus seres queridos, que con paz y armonía sean las mejores Fiestas Patrias de sus vidas. También se lo deseo de mi gran amigo Alvarito Mig, para toda la gente bonita que nos escucha domingo a domingo a través de nuestro territorio nacional e internacional, para quienes están de cumpleaños, de aniversario, compartiendo, disfrutando en familia, que lo sigan pasando re lindo y compartiendo, disfrutando y pasándolo maravillosamente bonito. Ah, tenemos, cierto, grandes amigos. Saludos cordiales para mi gran amigo el Pato Guzmán. Saludos para Patito Guzmán, muy cariñoso mi gran amigo Patito. Para el José Sobarzo también, para el Gabo Agüero. Saludos para mis grandes amigas de Minimar, que los castaños, para Vicky, un saludo tremendo para ella. También para mi gran amigo el gran Matías Carrasco, para mi gran amigo Molina, cierto, allá de el sector bonito del Río Negro, los Parrones, un saludo para ellos. Los recuerdo siempre con mucho cariño. Para mi gran amigo May Burgos, el talentoso Ahumada, le decíamos nosotros dentro del recinto deportivo Ahumada, lo más grande de los hermanos Burgos. Saludos también para José, para Germán, un saludo tremendo para ellos. Para mi gran amigo Ariel Cabrera, tócate un tema, amigo de mi gran amigo Ariel Cabrera, de los Reales de la Cumbia. Un saludo para ellos. Iván Cortés también, mi gran amigo y talentoso. Iván Cortés, saludo para ti, Iván. Para Roberto Vergara, mi colega y amigo, talentoso en el fútbol también. Para Rodrigo Olivares, un saludo tremendo, siempre para ellos. Para mi gran amigo Aurelio Sonido, el sonido siempre, Aurelio, poniéndole música alegre y bonita. Para Adrián Cuicuy, allá del sector de Chirre, un saludo tremendo para ellos. Para mi gran amiga, cierto, y la miel, Verónica Ailef, un saludo grande, una gran dirigente deportiva, dirigente de muchos rubros para ella, un saludo tremendo allá en el sector bonito el sector de Santa Isabel. Saludos para ella, para toda la gente bonita también de Boquial, un saludo tremendo del profe Leo. Para mi gran amigo Pedrito Solís, un saludo. Para Rosita Caravante también, un saludo tremendo para ella, una fiel auditora allá de Santiago, Chile, capital. Para mi gran amiga Olguita, mi modista, que me arregla todo lo bonito. Para mi gran amigo y talentoso Jano Velázquez, saludo Janito, que lo pases bonito, un abrazo grande para ti. Sobrino de mis grandes amigos Aguilares, de Juanucho, de Rigomer. Para Brian Arias, ¿qué será la vida de mi gran amigo? Un saludo grande. Para mi gran amigo Mochita Aguilar, un saludo para él, el rey de la chicha, saludos para él.
para también mi gran amigo Juan Américo, un amigo talentoso en el canto, un saludo para él. Para todos ellos, un saludo tremendo de su amigo Leonidas Castro Delgado, el profe Leo. La música bonita sale y suena así, re lindo para todos ustedes.

Así es, Alvarito, toda la música alegre y bonita la tenemos siempre acá en Radio 101 FM, la que más gusta, la que más llega en todo nuestro territorio nacional e internacional. Enviamos saludos cordiales para quienes nos están escuchando allá en Arica, saludos cordiales para Iquique, cierto, Antofagasta, un saludo tremendo para mis grandes amigos que nos escuchan en la región metropolitana, también en Valparaíso, Viña del Mar, Temuco, Concepción, saludos cordiales para Chillán, para mi gran amigo Pololo Moñoz, un saludo para él, cierto, para mi gran amiga Armin Urriaga, que siempre está en la sintonía, también para la hermosa novena región Temuco, un saludo cordial para Valdivia y todos que nos escuchan a través de radio101.cl. Bueno, hacía un comentario recién un amigo que nos llamaba de la hermosa ciudad lacustre en Lago Ranco, ¿cierto? Allá lo hacía una mención. Él escucha, dice, todos los domingos Radio 101 y se alegra con la música alegre y bonita, y a veces también esas pinceladas que damos a la conciencia, donde ser buena persona es lo mejor en la vida, ser agradecido de lo que el Creador nos ha prestado es una maravilla. Cuando uno siempre sabe agradecer y es positivo, siempre es bendecido. Bueno, él recordaba grandes jugadores, me decía, por ejemplo, como don Sergio Cram, el querido y recordado pata de martillo, me decía, un tremendo jugador que lo recuerda con mucho cariño, no solamente por ser un tremendo jugador dentro de un recinto deportivo, sino que una gran persona. Él me conversaba algunas anécdotas. Y también recordaba mucho también a don Pedro Medías Gallardo, grandes jugadores que tuvimos acá en la Unión, como también el famoso Oreja Salgado. Y así recordaban tremendos jugadores. Así que agradecido, don Nelson, ¿cierto?, por recordar a figuras de ayer y que siempre permanecen en quienes lo vieron jugar y estuvieron presentes. Y me decía, ¿por qué la Unión nunca le hace un reconocimiento a toda la gente? Y ojalá hacerlo en vida. Usted me dijo, recordó a grandes jugadores que los vimos jugar, que nos dieron mucha alegría, que ya no están acá con vida. Así somos los seres humanos. Los seres humanos no sabemos reconocer. Yo siempre he dicho, le damos a nuestras calles nombres de personas que sí han sido un aporte, pero nos llevan, no he visto yo de personas, de amigos, de amistades que le han dado renombre a nivel nacional en el deporte a nuestra ciudad, porque uno cuando lo entrevistaban o todavía lo entrevistan, uno siempre menciona que es de la Unión, que salió de acá y recuerda a sus profes, sus entrenadores, pero la Unión no es como otras ciudades donde realmente reconocen a sus figuras. Ojalá que algún día tengamos un alcalde que sea deportista, que sea generoso y reconozca todo eso grande, ese aporte grande que hicieron grandes deportistas como lo que yo mencionaba. Y qué bonito sería llevar a alguna calle que diga Edgardo Colón Soto, ¿cierto? Y Isidoro Chirosay, finado Juanucho Aguilar, que tanto alegría los dieron, con Loncho Río también. Pero sí, así somos nosotros, no sabemos valorizar lo nuestro. Ocurre mucho. Yo ayer, para mis amigos deportistas, conversaba con un amigo y le decía, para mí siempre uno de los grandes jugadores, yo soy de la Católica, pero admiro y respeto mucho a Vidal, a Vidal por su entrega, por su garra, por lo que ha dado al fútbol chileno. Y pienso que eso hace falta, creerse el cuento, creer que se puede ser uno mucho más, siendo él un aporte que jugó en los mejores equipos del mundo. Siempre está tirando barría a sus compañeros, a sus jugadores, a los jóvenes, aconsejando. Y eso hay que sacarle provecho. Nosotros en la sociedad nuestra siempre estamos llanos a criticar, pero no a entender lo que ellos nos han entregado. Y siempre con alegría. Para mí Vidal es uno de los grandes jugadores que ha tenido nuestro deporte en la última era, porque no podemos comparar hacia adelante, se jugaba en otras formas y no corría tanto dinero como corre ahora. También don Elías Figueroa, don Carlos Caselli, cierto, tremendo jugador, y así Daniel Sánchez. Pero actualmente para mí el que ha marcado diferencia dentro y fuera de un recinto es Vidal. Por eso, bonito recuerdo, y gracias a don Nelson allá de la ciudad lacustre, cierto, que nos hacía recordar esos tremendos jugadores que también uno ha escuchado de ellos. No tuve el placer de verlos jugar, pero sí he escuchado de ellos. Así es, Alvarito, el deporte siempre hay que jugarlo con humildad y sencillez, ganar sin orgullo y perder sin rencor. 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

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Ahí estamos acompañándole en nuestro programa Alegre y Bonito, estas 3 horas y media, ¿cierto? 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Acompañándote siempre con la mejor música alegre y bonita acá en Radio 101 FM, la que más gusta, la que más llega en el sur de Chile. Ah, vamos, Alvarito, tienes el tema, prepara el tema. Un saludo y envío. El amante apasionado, por favor, prepárate. Pero van a grabar este saludo. 1, 2, 3. Hola, profe. Bueno escucharlo. Bien, quiero pedirle un saludo muy especial. Dice: en la clínica de Temuco está la sobrina de Fernando Ortega junto a él. Y se está recuperando el hombre. Muy lúcido, pidió verme un video llamada. Y yo pensaba que no le envía un saludo, yo lo grabo y se lo envío. Esa es la dinámica. Está recuperándose, pero aún no puede hablar, pero está consciente de todo. Bueno, 1, 2, 3. Un saludo tremendamente cordial para mi gran amigo, cierto, Fernando Ortega, más querido y conocido como Condorito. Que la salud divina y el Padre Celestial, el arquitecto del universo, te haga que te recupere, amigo, que lo pases bien. Tu amigo de siempre, don Johnny Wester, la Lolita, ¿cierto? Que son tus grandes amigos, que te querés mucho, y tu amigo y servidor Leonidas Castro, el profe Leo, te desean de todo corazón que tienes parrilla y te recuperes. Te salga todo bonito, amigo mío, y que siempre estarás ocupando y ocupas un espacio en nuestro corazón. Con cariño te saludamos y te enviamos este saludo cordial y tu tema preferido, el amante apasionado, para mi gran amigo, el rey de los chanchos, Condorito. Ahí espero que le haya salido bonito, ¿cierto? Y con cariño de todo mi corazón y también de mi gran amigo Johnny Wester, Gatica, y de su señora Lolita. Un saludo tremendo también. Hola, profe, estoy donde mi cuñadito preparando un rico asado. Le puede poner la canción El Pájaro Picón Picón para mi sobrino nieto que nos vino a ver. Le decimos el Chocho Gutiérrez. Saludos, profe.
Bueno, un tremendo saludo para mi gran amigo, también Richie.

Siete mujeres, ¿cierto? Y para mi gran amigo Larry Prieto, dice que, claro, llegó con la bolsita de nylon y a sacar las carnes del freezer para hacerlo, pero bueno, por lo menos hay que agradecerle a Richard que va a hacerle el asadito, ¿eh? Pero dice que ahora llevó un atadito de perejil, como 5 perejil, por si acaso hacen pebre, pásenlo lindo. No se olviden, por favor, de guardarme néctar de chicha, por favor, néctar de manzana, perdón, ¿eh? Salud para ustedes, ellos están pasándolo re lindo en la vecina ciudad de Río Bueno, acompañándole acá con la mejor música alegre y bonita, siempre en Radio 101 FM, la que más gusta, la que más llega para todos ustedes en el sur de Chile. Acuérdese que para disfrutar y pasarlo bonito en fiestas patrias, siempre hay que cuidarse mucho. El tema, el amante apasionado, amante apasionado.

Así es, Alvarito Mega, aquí estamos, ¿cierto? Acompañando, disfrutando, pasándolo re lindo en lo que es Buenos Días Domingo. 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Ya, pues ahí estamos, ¿ah? Conversando con una gran amiga, ¿cierto? Como la señora Brenda Guzmán. Que le vaya bonito, éxito. Y que salga. Sí. Que le vaya bonito, ¿ah? Grandes deportistas del Deportivo La Rayuela. Del San Guillermo. Bueno, también nos entregan, ¿cierto? Un carnet. Acá dice de Macarena Andrea Ovalle Aguilef. Está acá en la emisora de la señorita Macarena Andrea Ovalle Aguilef. Está en la emisora su cédula de identidad. 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
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Estamos acompañándoles siempre con la mejor música alegre y bonita, acá en Radio 101 FM, la que más gusta, la que más llega en el sur de Chile.

Así es, Alvarito, todo el sabor alegre y bonito. 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Estamos acompañándole siempre con la mejor música alegre y bonita acá en Radio 101 FM. Bueno, el temita, cierto, que me pedían para mi gran amigo Richie, ¿ah? Dice, voy a ver, el pájaro picón picón, él le gusta el pájaro picón picón. Que estén pasándolo bien, ¿ah? ¿Qué tiempo no probó los tacos de mi gran amigo Richie? Un día voy a ir exclusivamente a comer tacos a Rihuana, exclusivamente a su casa, sí, a su casa, para que me atienda así como atiende a su cuñado, Larry. Saludos para ustedes. Ahí estamos acompañándole siempre con la mejor música alegre y bonita, acá en Radio 101 FM, la que más gusta, gracias a Jimmy Cuero, que te espera siempre en los códigos 16 el Maitén, de 9:30 a 18:30, ahora donde te repara calzado, te tiñen los calzados, te deja nuevecito, también te ofrece cinturones de cuero, chequeras de cuero, banano de cuero, cinturones para damas y varones. 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
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Ahí estamos con toda la música alegre y bonita de Radio 101 FM, la que más gusta, la que más llega en el sur de Chile.

Sí, Salvadorito, bueno, recordamos que el grupo de la banda ranchera que va a estar, ¿cierto?, en el Club Alemán el día 19, Sabor a Tinto, los famosos internacionales Sabor a Tinto, que vamos a tirar un temita de ellos a ustedes para que lo escuchen en vivo, en directo, y acompañen en el Club Alemán el día 19 de septiembre. 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Hola, primo, dice, saluda a mi madre que ayer estuvo de cumpleaños con la canción Madrecita Linda de los Llaneros de su hija Berito. Que Dios le bendiga añitos más y nos lo pase súper bien. Saludos cordial, que la salud le acompañe a mi tía Betty, que lo pase bien y qué bonito que lo hayan compartido y disfrutado a ella. Salud también para el tío Pablo en Río Bueno. Ahí estamos compartiendo, disfrutando y compartiendo junto a todos ustedes, gracias a todos nuestros oficiales que hacen posible que domingo a domingo lleguemos como un misil a vuestros hogares, como es Carnicería Radimari, de mi gran amigo el magno de las carnes, Daguito Sotofoy. 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
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Toda la música alegre y bonita la tenemos acá en Radio 101 FM, la que más gusta, la que más llega en el sur de Chile.

Así es, Alvarito. 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
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Este tema sale y suena así, re lindo para todos ustedes.

Así es, la música alegre y bonita siempre en Radio 101 FM, la que más gusta, la que más llega en los días domingos en todo nuestro territorio nacional e internacional, gracias a Repuesto Muñoz de 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

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Si Dios permite, ahí estaremos junto a todos ustedes el día 15 de septiembre, si Dios permite, Dios mediante, cierto, estaré animando allá esa tremenda peña folclórica en Filuco. Así que toda mi gente linda de Filuco, Champulle, Futagüente, Rucatallo Alto, Rucatallo Bajos, lo que es Esmeralda, todos esos sectores están invitados a ver la gran peña folclórica en la escuela y recinto de Filuco. Ahí estará animando su amigo y servidor Leonidas Castro Delgado, el Profe Leo. 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Ya viene la música folclórica, Alvarito, tírate el guatón Loyola que suena y sale relindo para todos ustedes.

Ahí está esa cuequita, ¿cierto? Ya preparándolo para fiestas patrias. De nuevo, ¿cierto? Utilidad pública. Se busca mi perrito, dice, se escapó. Un perrito de color negro y café. Tiene las orejas paraditas. Anda con un collar verde fluorescente. Ah, se salió del pasaje de los Chilcos, Yoyelgüe, la población Yoyelgüe. Por favor, comunicarse, ¿cierto?, con lo referente a este bonito que lo espera en la casa porque es algo familiar. Lo estamos buscando con todo el corazón. Por favor, si alguien lo vio o lo sabe dónde está, nos avisa. También puede llamarme a mi fono, el 980-455-30, 980-455-30, que es el fono del Leonidas Castro Delgado, el profe Leo. Así que sería muy agradecido si alguien vio al perrito que responde al nombre de Mateo. Así, muchas gracias desde ya. Bueno, ya comenzamos, ¿cierto?, con mi gran amigo a despedirnos de toda nuestra gente bonita, porque ya tenemos las 13 horas con 29 minutos. Desearle que en estas fiestas patrias lo disfruten amenamente, lo pasen bien. Si van a salir, cierto, dejen las llaves en su casa, pásenle a aquel no bebe. Disfruten, lleguen con dicha, felicidad y pásenlo bien. Acuérdense que lo más bonito en la vida es ser re buena persona, confiar en un creador del universo, en el arquitecto del universo, que siempre ha hecho todo bonito para nosotros, para disfrutar una primavera, un verano, un invierno, cierto, todas las estaciones del año. Por eso, sean siempre buenas personas, sean felices. Son los sinceros deseos de allá en el Master Control de Alvarito Mick. ¿Ah? Y acá su amigo y servidor en el micrófono, su amigo de ayer, hoy de siempre, Leonidas Castro Delgado, el profe Leo. 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Nos despedimos, nos vemos si Dios quiere el próximo domingo. Alvarito Miquel en Master Control y su amigo y servidor Leonidas Castro Delgado, el profe Leo, le dicen que lo pasen re lindo y felices fiestas patrias 2026.

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2: 22 grados. 22 grados en Santiago. Cooperativa. 1:37 minutos. 1:37 minutos.
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5: ¿Cómo están? Bienvenidos. 14 horas en punto. Arranca la transmisión del fútbol en Cooperativa Deportes, doble transmisión hoy día, enfocados en la U, el primer término, y en Colo Colo, va a estar cerrando la jornada en el Estadio Monumental. Pero para abrir esta tarde calurosa en la región metropolitana, tenemos un partidazo. Deportes La Serena, que no pierde hace 5 partidos, se mide a la Universidad de Chile, que debe ganar para no perderle pisada a la Universidad Católica, que ayer ganó un partido clave a Palestino. Arrancamos la transmisión hoy día con comentarios de Igor Federico Ochoa, relatos de Ivo Bay. Comienza la transmisión de Cooperativa Deportes del duelo entre Deportes La Serena y la Universidad de Chile, fecha 23 de la Liga de Primera.
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0: Deportes arranca el deporte, en este caso el fútbol, arranca la transmisión del encuentro que abre esta jornada dominical para nosotros entre Deportes La Serena y la Universidad de Chile, día con tres partidos, dos de ellos van por la antena de Cooperativa Deportes, luego cerramos con una jornada que promete ser emotiva en el Monumental. Colo Colo Deportes Concepción, homenaje a Mirko Josic y también a Taja Bocinha en Pedrero, así que no se vaya de Cooperativa, como siempre conectados ustedes en la radio en vivo, ahí va a estar girando el Planeta Azul, el Planeta Albo y todo lo que ustedes quieran hablar con nosotros durante esta tarde de deporte. Hoy día trabaja con nosotros don Braulio Martínez. ¿Cómo estás, querido Braulio?
1: Muy bien, Ernesto, ¿cómo estás tú? ¿Cómo están todas y todos los que nos acompañan en esta nueva transmisión de Cooperativa Deportes? 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

0: jornada de fútbol y de tenis también, porque en un ratito va a estar la final del US Open. En la antena de Cooperativa Deportes lo estará contando Maxi Videla, a quien saludo de forma inmediata. Está hoy día en la cobertura de la U. Don Maxi, ¿qué tal?
1: ¿Qué tal, Ernesto Contreras? Justamente acá estamos, cobertura de la Universidad de Chile, también con un ojito en Nueva York, por supuesto, y está este conjunto azul que viaja a La Serena con obligaciones después del triunfo de la Católica ayer en La Cisterna. Necesita ganar para igualar los 39 que cosechó ayer, a 42, bien digo, que cosechó ayer el conjunto cruzado, y seguir ahí solo abajo por diferencia de goles. Para aquello debe ganarle a los papayeros, y lo debe hacer sin Lucas Barrera, sin Charles Mariano Aránguiz y sin Marcelo Morales. Por lo mismo, dispone no solo de tres cambios de nombre, sino que cambio táctico. Pintita Fernando Gago para el partido de hoy, línea de tres.
0: Se anuncia ya la cuarta región. La última vez que jugó línea de tres con Concepción, en Concepción, con la Universidad de Concepción, quizás. Lo vamos a recordar, ¿no? El partido de Waterman, de Tamayo, no fue un partido de Tamayo, vuelve, entiendo, la línea de tres, ahí lo vamos a estar chequeando, está Igor Ochoa para los comentarios, pero antes quiero saludar a don Braulio Martínez nuevamente, y ya nos vamos a ir a la cuarta región en un ratito. Vamos con Guti, vamos a estar en la parte baja.
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0: Alvarito Flores en los controles, Don Simón Aedo en la producción. Maxi, dijimos lo del US Open, a las 15.
1: A las 15 horas comienzan las ceremonias, digamos, seguramente 3:15, 3:20, incluso 3:30. Alexander Zverev y Ben Shelton definen al nuevo campeón del Abierto de los Estados Unidos.
0: Perdió una final increíble Zverev ahí con Tim hace un par de años.
1: En pandemia.
0: Pandemia.
1: Solo se escuchaban los gritos de Massú.
0: Con el austriaco.
1: Sí.
0: ¿Es el gran favorito hoy día contra Shelton? ¿Tiene la responsabilidad?
1: Tiene la responsabilidad, pero es un partido de pronóstico cerrado, sobre todo por lo cómodo que se siente Shelton en Nueva York y por las dos semanas que viene teniendo con triunfo sobre Alcaraz, incluido en el mejor partido del torneo. Así que una final de pronóstico cerrado, pero es evidente que la responsabilidad la tiene Alexander Zverev,
0: que puede ganar su segundo grande en su carrera y en la temporada, además de ser final en Wimbledon, donde perdió con Jannik Sinner. Así que gran año de Sacha, beneficiado un poquito por lo irregular del físico de Sinner, de Alcaraz. Ahí logró meterse nuevamente.
1: Se ha hablado harto de restarle mérito a Zverev, porque el título que consigue en Roland Garros fue sin ganarle a ningún top 10. Y ahora en el US Open tampoco le ha ganado a algún top 10, pero lo cierto es que eso también es mérito de él por sobre sus máximos competidores en estos torneos, porque siempre es el más regular de los 10. De los 10 mejores, el más regular es él, porque siempre está. Ahora, que ellos, los otros, ganen o pierdan, no es culpa del alemán. Así que también premia su regularidad más que restarle mérito por eso.
0: Es constante, está ahí siempre, pero también un hecho de la causa que cuando han estado los dos monstruos, no ha podido. En Wimbledon perdió con Sinner,
1: claro.
0: En Roland Garros no estuvieron, ahora tuvo la suerte de no toparse, pero eso, bueno, no es culpa de Zverev,
1: claro.
0: Y es su mérito ganar igual.
1: Y siempre se habla que el tenis es un deporte de técnica, pero también el 80-70% está en lo técnico y en lo físico. Que la máquina esté 10 puntos durante los 9 meses, que es esta moledora de carne que es el circuito, es otro mérito de Zverev. Hoy, o esta temporada en específico, por sobre Sinner y Alcaraz también. Así que también me parece que es un tema que, claro, para muchos puede ser fortuito, que justo se lesionaron Sinner y Alcaraz, pero claro, se lesionaron Sinner y Alcaraz y Zverev no se lesionó. O sea, físicamente está mejor que.
0: Y juega su tercera final de Grand Slam del año, consecutiva.
1: Y semi en Australia, sí,
0: semi en Australia. Bueno, nada que decir de quién es el número uno del torneo en Nueva York, lo estaremos contando. Braulio, y vamos a saludar a don Rodrigo Gutiérrez, el dueño de casa hoy día.
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0: Momento de saludar a Rodrigo Gutiérrez, quien está a cargo de la cobertura de Deportes La Serena, un equipo que, si uno va a la tabla, podría tener quizás más puntos por los infortunios en los últimos minutos, pero está ahí, al borde de la zona de copas. Hoy día recibe a la U, hace rato que no vence tampoco a los azules en dicho terreno. Rodrigo, ¿cómo estás? Buenas tardes.
3: ¿Cómo estás? Buenas tardes.
0: Estaremos ya con Rodrigo Gutiérrez, don Braulio, y voy a saludar a Igor Ochoa.
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0: Bueno, saludamos a don Igor Ochoa, Igor Federico. Lindo partido el de hoy día, lo saludamos en primer término. La U le mete responsabilidad a la Católica, gana un partido que comentaremos en un rato con Maxi ayer en La Cisterna. Y La Serena, que calladito ahí está metido cerca de la zona de copas luego de coquetear con el descenso un ratito. ¿Cómo está, Igor?
4: Bien, te dice, la Católica le mete responsabilidad.
0: Perdón, dije quizá otra cosa, pero la Católica al ganar
4: claro,
0: la
4: Valentina claro.
0: Ayer le metió responsabilidad, bueno, a la U.
4: Hay mucho... Mucho juego numérico antes de los partidos, pero en rigor después viene la realidad y en 90 minutos hay que refrendar presunto favoritismo. La Serena se viene armando mejor, creo que logró una mayor estabilidad defensiva en algunos partidos y eso le permite acceder a resultados que de pronto antes se vio pasar de largo por circunstancias. De todas maneras, Universidad de Chile no tiene mucho margen y la incógnita de la U es cómo va a resolver Gago las ausencias, la de Barrera, la de Morales, la de Aránguiz, Yo creo que ahí está la gran interrogante antes del partido. Y evidentemente también Felipe Gutiérrez trabajará algo específico respecto del rival. Santo Pau ya en partidos precedentes, es cierto que la U ganó con holgura la visita a La Serena, pero acá en Santiago hubo una oposición mucho más grande del conjunto papayero. En definitiva, podría ser un partido de buena tonalidad, entendiendo que La Serena trata de construir juego, que tiene en Jason Vargas un buen acelerador de maniobras, y en Chamorro un volante con gol, y después arriba se acomoda con Rubio, con Gutiérrez, con Ángelo Enríquez, y ahí va estableciendo su idea. Es importante para La Serena que estén Escalante y McAllister, dos jugadores por años de mucha capacidad, pero en rigor, y volviendo un poquito al punto, la formación de Gago es la que ofrece las mayores dificultades en vista de todas estas ausencias. Debería tener plantel para superarla, pero otra cosa es la realidad.
0: Lo estaremos conociendo en escasos segundos, la formación de la U. Don Braulio, y ahora sí voy con Rodrigo Gutiérrez para saludarle, nos cuente qué está pasando con La Serena.
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0: Ahora sí, Rodrigo, ¿cómo estás? ¿Cómo está la parte baja del estadio? Un equipo serenense que viene mejorando las últimas fechas, no pierdas un rato, y está pensando ya en zona de copas después de un arranque bien dubitativo. ¿Cómo estás, Rodrigo? Sí.
3: ¿Cómo están? ¿Me escuchan bien o no?
0: Sí, ahí, saludo cordial. 10 puntos, ahí sí.
3: Perfecto, aquí una, le decía yo, una tarde soleada, primaveral, 17 grados, una pequeña brisa, la gente disfrutando, pero claro, no ha sido muy tranquilo el pasar de la U por estos lados, más que todo por la hinchada, porque ayer hubo algunos menores incidentes en el hotelazo, estas siempre instancias que generan algún desorden en el sector de la playa. Claro, llegaron una gran cantidad de hinchas azules al sector de Avenida Aguirre, a un costado del faro. Don Igor Ochoa se ubica muy bien, ahí está el hotel Diego Almagro donde aloja la U, y ahí llegaron los hinchas a entregarle una arenga previa en la noche, previa a este partido, noche sabatina en la Avenida del Mar, que siempre es de temer, sí, pero pues, que ayer afortunadamente fue tranquilizada y aplacada por las fuerzas del orden. Bueno, hablando de lo deportivo, La Serena viene bastante dulce como la papaya, ha andado muy bien en cuanto a lo que es el rendimiento futbolístico, luego de varias semanas bien tormentosas que ha tenido el equipo de Felipe Gutiérrez, logró lo que buscaba, una regularidad que el técnico Felipe Gutiérrez y el staff que lo acompaña ha logrado, abrochando 5 partidos en línea sin perder en este torneo, donde registra 3 triunfos, 2 empates. Hoy día La Serena está en el noveno lugar, tiene 30 puntos y está mirando reojo algo que hace rato que es un anhelo para los granates, que es meterse por fin en una temporada al final en la zona de copas internacionales. Es el debe que tiene La Serena hace mucho tiempo, y hoy día parece que está logrando aquello. Saben que es complicado el rival de hoy, irán con lo mejor de su gente para enfrentar a la U de Chile, que viene de ganarle al clásico rival la semana pasada de muy, muy buena forma en Santiago. Así es que todo preparado para vivir lo que esperemos sea una fiesta. Hay 10.000 personas autorizadas para ser testigos del partido esta tarde, así es que todo preparado, Ernesto, Igor, amigos de Cooperativa, que vamos a ir, esperemos una linda fiesta de fútbol aquí con un Granate que tiene hambre y con la U de Chile que también tiene ganas de sumar como visita.
0: Bueno, La Serena está ahora con 30 puntos, se quedó Ñublense en 32, tiene que esperar a ver qué pasa con Concepción, con Limache, para poder saltar, Igor, ahí a una eventual zona de copa. Pero si quiere hacerle alguna pregunta a Rodrigo antes de conocer las formaciones, también va a estar escuchando.
4: Claro, el diseño del equipo no tiene algo especial por este rival, o más o menos en la mano que se venía mostrando, querido Guti.
3: Mantiene el ordenamiento clásico, querido Igor. La Serena, con 2 modificaciones obligadas, son 2 bajas confirmadas que tiene La Serena hoy. Lucas Alarcón, una baja sensible, recordemos que está suspendido, fue expulsado ante Ñublense, y también está fuera de la nómina Jair Salazar, que va a estar ausente por lesión. Así es que estaban esperando también que se confirme, ya se confirmará lo de Gonzalo Escalante, quien se encontraba con algunas molestias físicas y que originalmente no iba a ser considerado para el partido de hoy. Vamos a ver qué ocurre, pero usted sabe que ante este tipo de partidos deberían todos tener ganas de jugarlo. Así es que no deberían variar mayormente el dibujo táctico de La Serena para enfrentar a los azules.
0: Vamos a conocer la formación en escasos segundos, Rodrigo, antes Braulio, y nos vamos a meter en los 11 estelares de la U y de La Serena.
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0: Mande su pronóstico como lo hace Manuel Soto. 2-0 gana la U, no, 3-0 gana la U, pone Manuel. Así que escribe en la radio en vivo, escriba en el arroba cooperativa si quieren ex. Acá estamos para leerlo y para que sea parte de la transmisión que ya está marchando. Quedan todavía 44 minutos para el partido y ya tenemos la formación de la Universidad de Chile. Obligado el conjunto de Gago para ganar si quiere seguir peleando el Chile 2 con la Católica.
5: Y como lo decíamos, Ernesto Contreras, con tres bajas para Fernando Gago, no cuenta con Charles Aránguiz, no cuenta con Lucas Barrera, mediocampo diezmado que le da la posibilidad a uno que venía sumando poco y nada con Pintita. Tampoco está Marcelo Morales. Este es el 11 de la

0: Gabriel Castellón, línea de tres en el fondo. Por la derecha, número 5, Nicolás Ramírez. Centralizado el 22, Matías Saldivia. Por la izquierda, como stopper, el 31 es para Vianeider Tamayo. Medio campo, por la derecha, número 17 para Fabián Ormazábal. Centralizado el número 15, Tobías Reinhardt. Acompañado por el 8, Israel Poblete. Y por el 28, Agustín Arce. En delantera, el 7, Maximiliano Guerrero. El 11, Eduardo Vargas. Y el 32, Gonzalo Reina, el 11 de la U, que no le quiere perder pisada a la UC.
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2: Ya conocimos la formación de la U, ya lo comenta Igor Ochoa, escribe desde España, Topi Lover, hola amigos, si fuera por mí, firmo el 1-1, el hincha serenense se conforma con un empate, bueno, se debería mantener un invicto, que por ahora alcanza los 5 partidos, a la U el empate, no sé si le sirve tanto, veremos. Vamos con la formación de Deportes La Serena. Rodrigo Gutiérrez, ¿está o no? ¿O lo esperamos un cachito?
3: Estamos.
2: Perfecto. Estamos ahí, cuando usted mande, conocemos el 11 del equipo, el Pipe Gutiérrez.
3: Perfecto. Vamos con el 11 titular de Club Deportes La Serena para enfrentar esta tarde a la Universidad de Chile en este partido tan importante por el torneo de primera división. Vamos con el 11 Granate. De los Granates, el 11 Granate que encabeza un hombre de casa. Andado bien, ¿eh? El portero, 31 para José Tapia en el fondo del equipo serenense. Vamos a la línea de fondo con la 21, aparece por derecha Bruno Gutiérrez. Casaquilla 34 para Jan Razo. La 33 para Rafael Delgado, cerrando el fondo con la 26, Fernando Dinamarca. Vamos a la zona de medio campo, Casaquilla 4 para Francis McAllister. Con la 14 aparece Felipe Chamorro, 23 para Matías Marín. El enganche Granate será el capitán con la 10, Jason Vargas. Y en ofensiva aparece con la 9, Ángelo Enríquez, acompañado también en las labores de creación con la 8, Gonzalo Escalante, que finalmente se confirma. Entonces, los creadores serán Jason Vargas, Gonzalo Escalante más retrasado en medio campo, pero con opción de descolgarse. Y como eje de ataque con la 9, Ángelo Enríquez, el 11 titular del Granate para enfrentar a la U.
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2: La formación de La Serena, Ricardo Adorne dice, vamos serenenses, tenemos que ganar hoy, fuerza papayeros, mande su pronóstico, su comentario del partido, qué le pareció la formación, lo que quiere y acá lo leemos. Igor Federico Ochoa, formaciones confirmadas a 40 minutos de que arranque el fútbol de domingo.
5: Claro, la situación de Escalante, no sé si estará en el máximo de sus posibilidades, pero de ser así, el mediocampo de La Serena tendrá un tejido interesante, porque evidentemente ese jugador va a esa zona y la refuerza técnicamente. Después Vargas en un papel intermedio y Enríquez de punta. Tengo la sensación de que Gutiérrez, el entrenador de La Serena, eligió rellenar el medio.

0: así en bruto, por decirlo directamente, no parece tan acomodado el esquema de la U respaldando esta línea de tres o ayudando a que ella tenga mayor funcionalidad. Pero bueno, los primeros movimientos nos van a entregar naturalmente las claves de un partido que, decía yo, si vamos a la característica de los equipos, tendría que ser de conducción de balón más bien prolija. Esas son las intenciones de los dos. Pero los partidos tienen senderos a veces sorpresivos y quizás es un juego mucho más de roce, más de trabajo en la recuperación, que también tiene su costo. Interesante lo de la CNN en cuanto a la cantidad de jugadores que pueden trabajar bien con el balón. Los tiene porque si uno revisa la nómina de la defensa hacia arriba, bueno, todos son más bien dotados. No elige, por ejemplo, tener al menos un jugador más de roce. Es cierto que McAllister va a la batalla, pero no es un jugador típicamente de ese trabajo. Puede hacerlo también en otro sentido. Interesante el partido. A ver, por el lado de los entrenadores, quién acertó bien en la baraja inicial. Después ya se verá. Y en cuanto a la U, la posición de Reina y Guerrero, ya tenemos la duda, quién va por la derecha y quién va por la izquierda. Reina por perfil tendría que ser por la izquierda, pero juega mucho más por la derecha, así que vamos a ver qué eligió Gago para la emergencia.
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2: Saludos a Cristian Martínez, que también escribe. Y mire, propone un punto en la formación, Igor, el propio Eduardo ahí en Barcelona. Dice, le gusta la formación de la Serena. Él cree que, guardando los contextos, el hermano de McAllister, versus campeón del mundo, le pone acá, intentará hacer lo que hizo Vidal en el clásico, cerrando los cinco atrás y avanzando a volante central cuando ataque. Buscará, y le resultó muy bien eso a Colo-Colo, al menos con la U.
0: Sí, no, puede ser una posibilidad interesante. No sé si va a jugar de volante defensivo neto o puede hacer ese papel. Bueno, él de hecho ha jugado también en zona del fondo, así que por eso digo, la sumatoria de jugadores de la Serena en medio campo hacia arriba es importante. Y en el caso de la U, bueno, se da una fórmula que no estaba mucho en el camino, porque Reinhardt llegó hace poco, Poleto estaba lesionado y ahora tiene que volver. Hay que ver cómo va esa sumatoria, hay que ver el rol que puede jugar Arce hoy. Y también, por supuesto, cómo esa línea de tres va a acomodarse, porque en el papel da la sensación de que la Serena no va a jugar con mucha gente de referencia en ataque, sino más bien con jugadores que van a acoplarse desde atrás. Entonces a veces eso numéricamente favorece una línea de tres, pero también hace perder ciertas referencias.
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2: Vamos a aportarnos más. Hay resultados. Saludos a Ñuñoa, a Francisco Javier, que escucha Cooperativa, que está ahí en la comunidad, muy bien, metido con la gente, como siempre, como debe ser, una persona de gente. Abrazo para ti. Magallanes Puerto Montt, cerrando en la primera B, cerró el derby de Manchester, y tenemos que hablar de la fecha, Maxi, porque el triunfo de la Católica dejó ciertas polémicas con lo de Fernando Sampedri. Hay que ver su estado físico luego en una entrada de Rocco. Harto que contar. Partamos por lo que está pasando en la B, partamos por ahí.
3: Dale, primera B. En San Bernardo. Bien. Magallanes 1, Puerto Montt 0, se dieron 6 agregados en el segundo tiempo, van 4, quedan 2 para que en San Bernardo consiga el triunfo el conjunto local, el manojito de Claveles. Además, hacemos una escala en Manchester, porque acaba de terminar el clásico de aquella ciudad. El Manchester United cayó como local 1-0 frente al City. Erling Braut Haaland con el gol del conjunto ciudadano en el minuto 15 del complemento. Y claro, volvemos a Chile, nos vamos a Santiago, nos vamos a la Cisterna, porque allá estuvo el que es por ahora el partido más caliente, más importante de esta fecha 23, con el triunfo de la Católica 3-2 sobre Palestino. Lo ganaba 2-0 el conjunto cruzado, goles de Fernando Sampedri y de Diego Corral a los 2 minutos, el gol de Sampedri. Luego descontó Enzo Rocco en los 29, lo empató Joao Abrigo

0: 57 y en los 73 de penal, el toro Fernando Sampedri puso el 3-2 para los cruzados, que se mantienen en el segundo lugar. ¿Cuándo hay gol en la primera B? Hay gol en la primera B, Braulio Martínez.
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0: Partido cerrado entonces para Magallanes. Gol del manojito de Claveles. Magallanes 2, Puerto Montt 0, minuto 95.
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0: Sigamos con la fecha entonces. Le decía, ganó la Católica 3-2. Todo parecía alegría hasta que se escapaba Fernando Sampedri por el cuarto. Lo bajó en Zorroco, no cobró nada el árbitro, pero lo cierto es que tuvo que salir de la cancha el goleador histórico de la Católica. Pisotón en el tobillo derecho, que después ni siquiera lo dejó irse a los camarines caminando cuando terminó el partido. En camilla se lo tuvieron que llevar al número 9 de la UC. Y por supuesto, más allá del triunfo, quedó preocupado Daniel Garnero, porque tampoco le gustó tanto cómo jugó su equipo. Esto dice Garnero sobre el patadón a Sampedri y sobre lo que sucedió en la cancha.
2: Sí, ahí nos costó, pero no, hicimos en línea general un buen partido, vinimos a una cancha difícil, un rival que está muy bien, que tiene lo suyo, por eso está peleando también ese Chile 2 con todo ese grupo que estamos ahí, y ganamos, la verdad que ganamos. Lo de Fernando es una locura, ¿no? El ruido que se escuchó.
0: Claro, ¿para preocuparse?
2: Ojalá que no, pero no cobraron nada.
0: Después de decir no cobraron nada, se fue. No quiso seguir con la entrevista, ni siquiera se despidió Daniel Garnero. Después de ese pisotón, más que patadón, de Enzo Rocco. El triunfo de la Católica y Gorrochoa ayer en la Cisterna, ¿por dónde pasó y qué le pareció esa acción de Fernando Sampedri también?
3: Yo creo que para enfrentar a la Católica, lo principal es que no te vacunen tan temprano. Bueno, y Palestino pasó por eso. Después acomodó Palestino al partido y fue un juego bien dinámico, pero con esta particularidad, porque el arbitraje, es cierto, tuvo un margen más ancho de acción, no fue de tanto pitazo, dejó jugar, pero en el dejar jugar, bueno, al final terminan todos alegando, porque claro, cuando se deja jugar, el que aprovecha la maniobra más rápida está contento, y el otro te queda alegando el foul, y así se van encadenando un montón de cosas. Entonces los dos entrenadores estaban muy muy alterados. Y después lo de Sampedri, mira, la vi ayer un par de veces, no me parece ostentosa la maniobra de Rocco, pero claro, las consecuencias están a la vista, porque es un pisotón severo y Sampedri salió lesionado. Creo que hay otras maniobras que son más groseras, por decirlo así, pero el efecto fue el mismo. Yo creo que en este tipo de partidos Universidad Católica tiene siempre una gran ventaja, porque tiene gol, tiene al goleador, una obviedad, pero además los otros se van arrimando y por ahí también te suman. Entonces es difícil superarle en ese mano a mano, en ese ida y vuelta, porque alguno de los de arriba te va a resolver, particularmente el 9, que es un jugador muy especial, porque a pesar de todo lo que ya tiene, bueno, te juega todos los partidos como si no tuviera nada, entonces te batalla desde el minuto 1. Entonces es un modelo, como desde el punto de vista anímico tiene que ser un jugador, no, nunca está para la conformidad, sino que siempre está para la batalla permanente. Bueno, veremos cuál es la consecuencia. Creo que Palestino, ya contra la U de Conce, también había manifestado cierta debilidad en el fondo. No jugó mal, no se puede decir que haya sido tan superado por el adversario, tuvo también sus muchos aciertos, pero claro, si uno va a la jugada del penal, observará que ahí es tanto la viveza de Sampedri para meterse en la maniobra, como la falta de control de Ronnie Fernández, que no lo siente, no lo ve venir y termina cometiendo la falta. Un buen partido, agradable para quienes lo veían en términos del ritmo, pero con esta salvedad: cuando los árbitros quieren, en este caso Garay, quieren aplicar un poquito una tónica más liberal de juego, que haya más ritmo, no, nadie termina contento. Es curioso, digamos. Es como que en Chile todo, digamos, se preferirá el pitazo permanente, el partido más cortado, porque ahí, bueno, en definitiva, bueno, como que no, los riesgos se aplacan. No fue este el caso, y así pasó este triunfo de Universidad Católica, que evidentemente se va a este pequeño receso del torneo en una muy buena posición detrás de Colo-Colo.
0: También ganó Cobresal en esta fecha, salió de la zona de descenso 3-2, le ganó a Coquimbo Unido. Escuchemos a su técnico, a Gustavo Huerta, que esto decía tras el triunfo allá en El Salvador.
4: La verdad que no, lo único que necesitamos ganar, los tres puntos, sobre todo en nuestra casa. Y ante un rival dificilísimo, como siempre es Coquimbo, la tarea dura, dura, dura. Lo bueno que es eso, lo más importante, que nos falta un poco de tranquilidad, de manejarnos un poco más con el balón, cuando vamos ganando 3-1 y empezamos a tirar pelotazos, un poco la desesperación, digamos, de que el rival no nos complicara, pero fundamentalmente resaltar la disposición, la entrega de los jugadores, porque sabemos que en casa no podemos dejar ningún punto.
0: En el otro partido completado de esta fecha 23, Ñublense perdió como local 3-1 frente a Everton de Viña del Mar, que no pierde esperanza en esta lucha por el Chile 2, que también tiene a la Católica y a la Universidad de Chile, y también, ¿por qué no?, a Palestino, pese a perder ayer frente a los Cruzados. Más tarde, 17:30, con relato de Ernesto Díaz Correa y, por supuesto, transmisión de Cooperativa Deportes, Colo Colo juega con Deportes Concepción. Habló Fernando Ortiz en la previa.
5: En este caso, si deseo tener un delantero más para que podamos producir un poco más de efectividad, no me garantiza nada, pero sí darles las mínimas situaciones que ellos puedan provocar una situación de gol y que puedan concretar. Con respecto a las bajas, Joaquín no está disponible para el día domingo, lo vamos a cuidar esta semanita más, porque no tiene sentido arriesgar un jugador si no está en sus óptimas condiciones. Entonces Joaco es el chico que no va a estar en consideración.
0: Ahí está entonces la palabra de Fernando Ortiz, que por ahora tiene 11 puntos de ventaja por sobre la Católica, puede ser 14 al final de la jornada. Colo-Colo Deportes Concepción, 17:30, Audax Italiano Higgins en la Florida, 20 horas, mañana 20:30, Unión La Calera Deportes Limache, y para el 2 de octubre, no se pudo jugar este fin de semana por la fecha mundial del rally, Universidad de Concepción y Huachipato, que obviamente iban a jugar allá en la octava región. Queda para el 2 de octubre a las 20 horas ese duelo en el Esterro Arrebolla.
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6: Le quiero preguntar un par de cositas a Igor Ochoa de la fecha, pero quiero antes ir con Rodrigo Gutiérrez para que nos cuente los árbitros, cuánta gente él estima que hay hasta ahora en la portada, y también conocer la banca de Club Deportes La Serena, querido Guti. Hartas cositas.
7: Sí, a esta hora ya yo calculo cerca de 4.000, 5.000 personas que están llegando. Falta poco más de 25 minutos. En el sector bajo Marquesina hay mucha gente local, pero claro, la hinchada de la U tiene 3.000 boletos disponibles. Ya están ocupando gran parte del codo norte del Estadio La Portada los hinchas de la U. ¿Quién arbitrará hoy? Matías Riquelme será el árbitro principal del partido, Ernesto Contreras. ¿Listo? El primer asistente, don Vladimir Muñoz. El segundo asistente, don Emilio Bastías. Cuarto árbitro, don Cristian Galás. En el VAR, don Piero Maza Gómez. Y como ayudante de VAR, don Joaquín Arrué. Eso con el cuerpo arbitral del equipo, del elenco del partido de hoy. Vamos a la banca del elenco, sí. Granate, eso es, los suplentes de La Serena, que encabeza el portero Federico Lancillote. Estará Matías Pérez también en la banca, Sebastián Díaz, Alexander Oroz, Diego Rubio, está Joaquín Gutiérrez también, Velázquez, Orellana y Pinto con la 29, son los hombres de recambio de Felipe Gutiérrez para esta tarde.
6: Oye, Guti, consulta sobre el aforo, no sé si lo mencionaste o no, pero ya se me olvidó. Gente de la U, permitida, el aforo para ellos, ¿cuánto es? Dijiste que eran 10.000 personas las que se esperaban hoy en la portada.
7: 10.000 autorizados, 3.000 hinchas azules se esperan hoy. Sí, tenemos ya cerca de 2.500, 2.000, sí. La gente, lo que pasa es que se ha demorado un poco el acceso porque es muy riguroso, hay dos anillos de seguridad cerca del recinto, se ha cortado todo lo que es el sector de Avenida Balmaceda, Munati, es muy engorroso el acceso, la revisión es bien detallada, así es que se está demorando un poco el acceso. La gente va a llegar sobre la hora, Ernesto, a disfrutar este partido.
6: Ya pues, ¿y usted qué temperatura dice que hay para gratis esta hora?
7: gratísima. Para estar en la playa, la verdad. La verdad es que para estar 17, 18 grados tenemos a esta hora, cielos despejados, así es que una leve brisa marina y claro, las ganas de ir a almorzar después del partido.
6: El Guti con nosotros. ¿Dónde se almuerza? ¿Loco Justin o Loco Justin es más para la semana, para el paso?
7: Hoy día en La Serena deberíamos estar en La Recoba. En La Recoba, un rico pescadito frito, por ejemplo, una paila marina, etcétera. Es una buena alternativa.
6: Sí. Igor Ochoa, usted es una persona que le gusta La Serena. ¿Cuándo va? ¿Dónde almuerza Igor Ochoa? ¿O qué se sirve? Sino mucha la infidencia, ya que estamos hablando.
8: Mucha la infidencia, pero.
6: No, lo sé, pero me tomo.
8: No, La Recoba siempre.
7: Me tomo siempre insolencia.
8: Un lugar fraterno, sí. Perfecto. Y donde sea, es una ciudad hermosa.
6: Maravilloso, partido a las 15. Sí. A las 15, clavado. Se alcanza ir a la playa, Guti, ¿no?
8: Tomamos un dron y nos vamos.
7: Acá hacia la playa, partido de la 5. De todas maneras.
6: La gente que fue a La Portada puede ir a la playa.
7: Al sunset, como le dicen hoy. A la puesta de sol para nosotros.
6: Al sunset, claro. Nosotros teníamos que mirar cómo se escondía el sol.
8: Pero a mí me gusta la ciudad, ¿eh?
6: Sí, lo sabemos.
8: Pues no, pero es que la ciudad. No tanto por la playa, sino.
6: La ciudad.
8: Todo me gusta, la plaza, todo. Soy un serenense lover, ¿cómo es?
6: Sí, un serenense en el corazón, Igor Ochoa. Oiga, sigamos hablando de la fecha. Ganó Cobresal, mete mucha presión a la Udeconce, por sobre todo, que tiene este partido pendiente con Guachipato, como contaba Maxi. Y bueno, y La Calera, que tiene sus propios dramas, juega con Deportes Limache. El Audax, con O'Higgins, buscando respiro, y uno cree que está por ahí, están los que... Uno los ve más comprometidos, sumando a Guachipato, que tiene que jugar aún ese pendiente que está ganando y le queda con la Udeconce, tiene mayor margen de recuperación. Pero sobrevive Cobresal, Igor, un partido gravísimo, donde le ha costado ganar de local, curiosamente, este año.
8: Sí, yo creo que en primer tiempo Coquimbo fue más que Cobresal. No tanto como para decir que era una gran superioridad, pero manejaba... creo yo, en mayor proporción el balón, tenía mejores ataques, pero bueno, empezó la función de la pelota parada de Villagrán con el gol de Juan Fuentes, y aunque Coquimbo en el segundo tiempo logró el empate antes de ir al descanso, después como que no logró retomar, para mi gusto, el ritmo que tenía antes del gol de Juan Fuentes, y siguió la función de las pelotas detenidas, con el de la derecha, gol de Moreno, el zaguero de Cobresal, y después tiro libre de la izquierda, cabezazo de Pacheco. Los tres servicios de Villagrán, el zurdo. Entonces,
6: muy bien.
8: Por esa vía, definió el partido, después descontó otra vez Prato. Yo creo que Coquimbo, si en algún momento estuvo para más... fue en ese rato, el primer tiempo, en el que se acercó, tenía aproximaciones, Camargo estaba bien posicionado en el medio, y Cobresal no llegaba. Tanto es que los cambios en el descanso de Huerta, bueno, significaron la salida de Pino y de Frías, los dos delanteros. Entonces, por ahí le fue buscando Huerta, y son triunfos muy importantes para Cobresal en esta lucha por quedarse y por los puntos, porque evidentemente de local le quedan 4 partidos más y ahí puede ser una cosecha relevante.
6: Sí, está ahí bregando Cobresal, que por ahora sale, pero le falta todavía ese partido pendiente al Udeconce, que se va a jugar el 2 de octubre, como lo mencionaba recién Maximiliano Braulio. Y vamos a escuchar algo de lo que está dejando la semana en los clubes, en los equipos que van a jugar en un ratito, el Lau y la Serena.
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6: Saludos a los que se suman a la transmisión, a Mariana Carola, a Maximiliano Solar Ojeda. Es bueno, club. Sí, buen grupo. Escuchemos a Fernando Gago, que está con la transmisión en TNT, a ver.
9: Afrontar en cada partido, sabiendo también que necesitamos ganar para seguir lo más arriba en la clasificación.
10: Si bien es cierto, bueno, usted se preocupa por su equipo, pero la tabla de posiciones habla y ganó Católica, ganó Everton, ponen quizá un condimento distinto al partido porque lo obliga a pesar de que la voz siempre tiene que salir a ganar, pero lo obliga.
9: Sí, pero a ver, la obligación pasa siempre de si juegas primero o juegas segundo, o juegas después, perdón. Entonces, lo que tenemos claro nosotros, lo que queremos aspirar, de cómo queremos jugar cada partido, de llevar el partido a la forma que queremos jugarlo, sabiendo que hay un rival, que es un rival que también juega bien, y tratar de llevar a cabo el partido que necesitamos.
10: Por último, siempre llama la atención la ausencia. ¿Lo de Charles Aránguiz fue alguna lesión sobre el final de la semana? ¿Qué pasó con el volante?
9: Sí, estuvo una molestia y no está disponible para jugar este partido.
6: Ahí está la palabra de Fernando Gago respondiendo sobre la ausencia de Charles Aránguiz. Vamos a repasar en minutos la formación de la U junto a las voces de la semana que dejó el cuadro azul y también el equipo serenense. Voy con Rodrigo Gutiérrez nuevamente, Guti, para repasar la semana Granate. Y luego reiteraremos la formación también del equipo de Pipe Gutiérrez, porque estamos a 18 minutos, la gente sigue llegando y quiere saber cómo forma el equipo. Pero partamos por la semanita de un equipo que se puede meter en copas, si se le dan las cosas.
7: Absolutamente, eso es lo que busca Felipe Gutiérrez y sus dirigidos, poder meterse en zona de clasificación, estar entre los 8, los 6 primeros del campeonato. Y claro, si mantienen esta regularidad que han logrado, podrían hacerlo. Uno de los hombres que vive un partido importante es sin duda Ángelo Enríquez. Quizá no ha tenido tanta regularidad en los partidos, pero ha retomado de menos a más su nivel, esperando los granates, los hinchas, que pueda, por supuesto, volver al gol. Un hombre que tiene sensaciones importantes. Lo primero que le preguntamos en la semana y se refirió respecto a la importancia de jugar y enfrentar a la U de Chile. Escuchemos la primera reflexión del delantero serenense Ángelo Enríquez.
11: Como el resto, en verdad, de todos los partidos, hoy día estamos peleando por otra cosa. Ya podemos meter más en la pelea por clasificar alguna copa. Así que ese es el foco. Para eso también tenemos que sumar la mayor cantidad de partidos posible. Sabemos que este partido va a ser difícil, un equipo que viene jugando muy bien. Y nada, enfrentarlo de la misma manera que hemos venido enfrentando los partidos pasados. Como una guerra, con la desesperación de ganar. Yo en lo personal también, con la mentalidad solamente en ganar o en sumar puntos.
7: La primera reflexión de Ángelo Enríquez. Partido claro, ¿cómo deberían ser las claves de este duelo? También lo abordamos junto al ariete, al 9 de los granates. Escuchamos a Enríquez.
11: O sea, más que tranquilidad, no podemos estar tranquilos. Estamos, seguimos en la pelea, entonces no nos puede pillar tranquilo, no nos puede pillar calmo. Hay que estar con la mayor de la energía, la mayor de la agresividad, de la actitud en todos los partidos, y de la misma forma que queremos salir a jugar este partido.
7: Ahí estaba la palabra del delantero serenense Ángelo Enríquez, con un pasado evidentemente en la U de Chile, el rival que tendrá frente al frente esta tarde. Ya van rumbo a Camarines, terminó hace un instante la preparación física de la U de Chile, lo propio hacen los granates, que van rumbo al túnel central a Camarines para en breves minutos, más en 15 minutos, saltar a la cancha de La Portada.
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0: ya conocimos todo lo que hay que saber de deportes, La Serena, la banca, la formación. Ahora nos metemos en el lado azul, el equipo visitante que tiene Maxi Videla, formación. Ahora sí, la formación de la U.
1: La formación.
0: Igor,
1: tuvimos un
0: atención.
1: La primera formación, Igor Ochoa.
0: Esta es la formación de la U.
1: Sí, eso, ábrame los ojos nomás.
0: Vamos a asumir la responsabilidad. Estamos acá, somos un equipo.
2: ¿Qué pasó?
0: Con un hierro la formación de la U.
1: Hierro.
0: Fue mal contada.
1: Fue mal contada.
0: Así que vamos a la formación azul.
1: Sí, pero atento, que hay sorpresa.
0: Disculpa la audiencia.
1: La formación de la U, Alvarito.
0: Vimos el documento aquí.
3: El número 25, Gabriel Castellón. Estoy aquí. Línea de 4 en el fondo, por la derecha el número 6, Nicolás Fernández, centralizado con la 5, el Nico Ramírez, acompañado del 22, Matías Saldivia, con la 17, Fabián Ormazábal.

0: Realizado, va a estar con la número 28 Agustín Arce, acompañado por el 15 Tobias Reinhardt, por la izquierda el 32 será para Gonzalo Reina. Vuelve el doble 9 a la Universidad de Chile, Igor Ochoa. Está el 11 Eduardo Vargas, acompañado, cerrando este 11, el número 18, uno que se reencontró con el arco hace poquito, Juan Martín Lucero, cierra el 11 de la U, que quiere ganar en La Serena.
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2: ¿Qué formación analicé yo?
3: Se va a discutir de manera interna.
2: Sí.
3: Luego
2: sí.
3: De la transmisión. Pero ese Igor Ochoa, la formación de la U. Cambio de esquema, doble nueve, ¿no? Así que hagamos con... Mire, Sebastián Aguilar tiene que hacer algo con esto después. Vamos a trabajar en ello. Pero hagamos borrón y cuenta nueva con la formación azul.
2: O sea, todo lo dicho es absolutamente anulado.
3: Se puede guardar por un futuro cuando sea Tamayo el tercer stopper.
2: Sí, claro.
3: Ahí podemos arreglarla.
2: Va a pasar a ser la formación fantasma esa que me hicieron analizar.
3: Será tema mañana seguramente la formación fantasma.
2: Bueno, claro, es totalmente distinto el panorama. De hecho, la elección de los dos puntas te habla de algo que está en otra idea. Pero lo esencial es si le funcionan estos aspectos. Con Mazara a la izquierda, yo pensé que era al revés. Mazara a la derecha, Fernanda a la izquierda, pero bueno, se tendrá que acomodar. El tema es el medio campo. Ahí va a haber un trabajo que está por resolverse, porque me da la sensación de que en esa zona La Serena va a imponer su prioridad numérica. Entonces, si ya tienes dos puntas, que los descontamos de cualquier retroceso, bueno, habrá que ver cómo el resto se va acomodando. Pero bien experimentar la formación, son ausencias importantes. Aránguiz se lesionó a última hora. No se puede abrir mucho juicio sobre esto porque en este caso el entrenador elige en la emergencia. Ahora, la presencia de Lucero, no sé si corresponde en términos anímicos porque hizo dos goles o que tácticamente le parece a él que en este partido es más necesario. Bueno, era una incógnita la formación y ahora lo sigue siendo.
3: Fue hasta el final. Fue hasta el final. Pero bueno, con Lucero y Vargas va la U en ofensiva por la izquierda. Ormazaba lo ha hecho ahí algunas veces, también lo ha hecho Nico Fernández, pero es una formación arriesgada, Igor, ¿o no?
2: O no sé cómo calificarla porque, digamos, con tanta ausencia algo no tenía que hacer.
3: Sí, innovártose.
2: Sí,
3: sí, que eso me llama la
2: hizo muchas cosas al mismo tiempo.
3: Sí, sí, sí.
2: Claro.
3: Sí.
2: Pero evidentemente será por también la lectura del rival. Insisto, yo en el medio tengo que ver este equipo de la U de qué manera va a trabajar en oposición a un rival que ahí en esa zona va a tener muchos jugadores de buen manejo. Entonces, esa es la batalla primaria.
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3: Maestrito Sipo, estamos con Sipa, estamos todos para la transmisión. Ya llega el narrador Ibu Bay. En cualquier momento saludamos al joven de las tres letras.
2: No sé qué inventó la primera formación, pero...
3: Un enemigo.
2: Sí.
3: No. Sí. Un error humano.
2: Sobre el papel,
3: ¿cuál
2: sonaba mejor?
4: Se va a cargar de que esto se recuerde constantemente.
3: No.
4: Un gran compañero de trabajo.
3: Igor, dígame, ¿qué pasó?
2: La primera sonaba un poquito más sólida. Esta es... Este es más experimentado.
3: Es que yo creo que está doblemente choqueado por el cambio de formación.
2: Oye, yo creo
3: que
2: está...
3: la formación no lo convence.
4: Está
3: la formación.
4: Cubriendo sobre la marcha. Yo
3: creo. No, porque también la está mirando.
2: Bueno, pero ya
3: ¿qué
2: está.
3: ¿Qué le llama más la atención?
2: No, viene otra, ¿no?
3: No, está. Ah, ya. ¿Y qué le llama? ¿Qué
4: viene
3: es lo que
4: una
3: más...
4: con... ¿Viene una con Pato Mardones?
3: ¿Qué es lo que
2: no,
3: le llama
2: si viene
3: más
2: con Pato Mardones y Murri
3: estaría
2: bien.
3: Mejor con Pato Mardones,
2: claro.
3: Y Murri.
4: Rogelio Delgado, atención.
3: Oiga, ¿y qué es lo que
2: no, es que es un equipo que no sueles trabajar con dos puntas centralizados, digamos, desde el comienzo, obviamente. Claro, hay un partido en La Serena en que estuvo Lucero jugando en ese resultado amplio, ahí jugó Lucero. Pero bueno, eso no creo que haya incidido en esta decisión. Bueno, el entrenador tomó sus resoluciones, entendiendo también que bueno, la situación de Arangui es a última hora. No es que toda la semana le estuvo dando vuelta a esto, porque Arangui entiendo que salió...
4: Recibió un golpe el jueves. ¿Ah? El jueves recibió un golpe en la práctica.
2: Ya por eso.
3: Jueves y viernes tuvo claro, su incluso.
2: Ahí tuvo que...
4: Y Gago el viernes dijo, no, está ok. Charlie Arangui está normal.
2: Estaba bien, no era Charlie. Bueno, vamos a ver. Viernes. Vamos a ver si está ok la que mandó.
3: Es que la teoría de Toño Prieto es que todos los técnicos mienten. La ha repetido varias veces. Él de familia de entrenadores, así que sí, lo dice con mucha...
4: ¿Vos de no mentir?
3: Sí, pues, sí, sí. En la teoría de Prieto, muchas teorías Prieto son ley hoy en día en el país.
2: No, no, para mí no.
3: No, tal vez alguna.
2: No, sentí nunca que, por ejemplo, el tío de él mintiera.
3: Es verdad. Es que yo creo que él lo hace para apuntar a cierto objetivo.
2: Bueno.
3: ¿Por qué siempre hablamos de Prieto? Saludos, Toñito.
2: Usted que lo ve.
3: Es verdad, es que me gusta la
2: red. Ese como legislador.
3: Es un gran compañero de trabajo, un gran periodista. Es nuestro villano invitado. Oye, abrazo a Gonzalo Jara. Sí, lo de Stephanie Baquer ayer en la lucha libre está en todos lados. Fue histórico, estuvimos ahí en el Santander Arena hoy en día, lleno total. Fue histórico lo que hizo ella, fue campeona del mundo de la WWE acá con su gente. Nunca había pasado un cambio titular tan grande en un house show, un evento no televisado. Así que fue una linda historia. Está en cooperativa.cl lo que ocurrió con ella. Ganó Jaula Bamontes ayer también en el UFC. Así que fue en los deportes de contacto y entretenimiento deportivo. Fue una gran jornada, muchachos. Así que abrazo Boutros, Gonzalito Jara, Rodrigo Acosta, que están con nosotros, Don Braulio, y ya vamos a estar con la salida de los equipos en La Serena.
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3: Saludos a Mauricio Rodríguez, gigante Don Igor Federico Ochoa. Abrazos. También, amigo, a todos los que están con nosotros, Maxi Videla, la primera B tendrá mañana su gran foco con la lucha por el descenso, porque los líderes juegan entre sí a fin de mes. Pero ahora, partido interesante, esto por zona de liguillas.
4: Sí, justamente, ojo con esto, que hay uno por ahí que está medio entreverado, Curicó Unido, que está ahí abajo también con 24, no del todo salvado, va a Arica. Enfrenta a San Marcos, que está noveno con 33, así que duelo importante ahí por esa zona media que puede ser baja para Curicó, si es que nos saca puntos del norte del país. ¿Cómo va a seguir esta fecha de la vez? Santa Cruz Recoleta a las 6 de la tarde mañana. Mañana 20:30, Rangers y Quique, los partidos importantes por el descenso. Santa Cruz, que justamente frente a Quique, viene de sacar 3 puntos de oro a mitad de semana.
3: Ganó un partido, pero clave Santa Cruz cuando está con un Rangers ya comiéndole la tostada, como se dice. Ganaron un partido importantísimo en el norte. Don Braulio, los equipos ya van a la cancha. Vamos a saludar al narrador de esta jornada, Braulio primero.
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3: Ivo Sebastián Bay, el relator de la jornada, mirando cómo los equipos están listos para ingresar a la cancha. Nos contarás el ingreso, el uniforme azul, que es novedoso, y todo lo que está pasando en este momento. Equipos a la cancha, se viene el partido que abre el domingo en Cooperativa Deporte.
5: Aparece la Universidad de Chile, Deporte La Serena. ¿Qué tal, Ernesto? Buenas tardes. Ya está el Chuncho en la cancha de La Serena, la portal, recibimiento caluroso también para el conjunto local, para la jugada de Pipe Gutiérrez, noveno, 30 puntos, soñando con una clasificación internacional. El conjunto papayero, la uno, quiere perder terreno ante la Católica, que ganó, quiere seguir en esa disputa por el Chile 2 por la clasificación directa a la fase del grupo de la Copa Libertadores de América. Sol radiante, 17 grados marca el termómetro, muy agradable jornada de día domingo de septiembre en la región de Coquimbo. El saludo protocolar de los chunchos que van con uniforme alternativa, hasta camiseta blanca con cierto diseño azul, bueno, medio rojo, pantalón azul, medias azules para el conjunto de Fernando Gago. Saludo también protocolar de Felipe Gutiérrez con el ex volante de Boca Junior, con la granate característica, de pie a cabeza el conjunto local para esta jornada 23 de la Liga de Primera. Juega los cuchos en Cooperativa Deportes en los próximos 4 minutos de la cancha de la portada. jugada, la U y la Serena.
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3: Abrazo a Ricardo Torres en Conchalí, abrazo a todos, oyendo al maestro Igor y viendo carreritas. Un placer, dice Ricardo, con la bandera azul ahí y con la cooperativa a full. ¿Los árbitros, Ivo?
6: Sí, señores. Matías Riquelme va a ser el principal de la contienda, asistido por Vladimir Muñoz. Emilio Bastidas, el cuarto, el hombre de el tablero luminoso al costado de la cancha será Cristian Galán, mientras que en el VAR, don Piero Massa y Joaquín Arruelo, sé que impartirán justicia en esta muy linda tarde de fútbol dominical en el estadio La Portada de la Serena.
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3: Saludos a todos los que nos escuchan a esta hora en Cooperativa Deportes. Gracias por estar siempre, don Manuel Matus. Un abrazo a Cristian Quintanilla. También está en Estación Central Sergio y Cristina. Muy bien, besito para ustedes. Un hincha azul y un hincha cruzado. Viendo la pelea del Chile 2. Está encendido y con la Católica por ahora ganándola. Guti, voy contigo. Capitanes,
7: sí.
3: Gente, más bien, público, más bien. ¿Cuánta gente llegó? Cuéntanos todo lo que está pasando en la parte baja.
7: Sigue llegando gente, sigue llegando gente sobre la hora. Tenemos ya cerca de 8.000 personas instalados en la portada. Déjame apuntar algo muy bonito porque está dentro de la salida granate multicolor el pequeño Ian Calderón, que es el niño símbolo de la Teletón de este año, el niño símbolo nacional, que vive en La Serena. Nació en Calama, pero ya mucho tiempo viviendo acá en La Serena y es parte de los hinchas granates que van a ver el partido.
3: 6 y 7 de noviembre la Teletón,
7: sí,
3: a propósito,
7: señor,
3: de lo que nos cuentas tú, querido Guti. Gian Calderón, 12 años, representante de Coquimbo. Hermoso, hermoso lo que, todo lo que sea para que estos niños estén felices.
7: Bueno, es de La Serena.
3: Es de La Serena.
7: Es de La Serena, pero el centro Teletón está en Coquimbo.
3: Correcto.
7: Por eso, ese es el detalle.
3: Entiendo. Exacto. Muy bien. El himno interpretado por la princesa Alba y Sinaca. Eso no dice Sinaca, no lo musical hace poco. Sí, gran cantante. Igor, lo último, la formación te la sigue mirando, ¿no?
2: Sí, es que no logro todavía entender a priori, porque es evidentemente con, ya empieza el partido.
8: Es con Nico Fernández por la izquierda y con Ormazábal por la derecha.
2: Bueno, sí. Eso ya era más predecible, pero el mediocampo me cuesta todavía darle una lectura, hay que verlo en funciones. Por supuesto que Vargas va a ser un jugador que se va a recoger bastante más que en otras ocasiones. En fin, ya. Vamos a la realidad del juego y después vemos cómo resultaron las ideas de los dos entrenadores.
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5: En el fútbol y Cooperativa Deportes, fecha 23 de la Liga de Primera, la Universidad de Chile visita La Portada de La Serena al conjunto granate. Ahora me parece, Rodrigo Gutiérrez, minuto de silencio.
7: No, sí, falleció esta semana un referente de Deporte La Serena, don Jorge Poblete, debe recordarlo Igor Ochoa, una figura de los años 60, precursor del equipo serenense que fue campeón de ese primer torneo el año 58, la Copa de Preparación. Jorge Poblete nos dejó esta semana un baluarte del equipo serenense, compañero de Carlos Verdejo, de tantas figuras de antaño.
2: Naturalmente, estaba siempre en las formaciones de La Serena, que hizo buenas campañas, jugador aplicado, jugador de mucha disciplina en la marca. Bueno, tenía un lindo equipo La Serena también en ese tiempo y él era uno de sus factores principales. Bueno, un saludo a su familia porque fue un jugador muy destacado del equipo granate.
3: Saludos a Italia, pues apareció el señor Catesta. Alberto apareció, está interesado por el tenis Catesta. Ese fue el gancho para hacernos caer.
8: ¿Y por Sinaca?
3: No, y por Sinaca. Tiene que ver quizás. Hola, hola, escuchando a los mejores, pero viendo la final del US Open, escuchando a Sinaca, dice el señor Catesta. ¿Quién será, Alberto?
8: No hay nada que ver por ahora, porque no ha empezado. Estamos en las ceremonias inaugurales. Y como toda ceremonia inaugural en Estados Unidos, va a ser largo, ahí, con harta fanfarria, así que... Claro, no.
4: No, claro, claro que... No digo nada. Va a ser larga la ceremonia, no, eso no.
3: Vamos al fútbol.
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5: Ya con los homenajes, se va a dar inicio al fútbol. 15 horas con 2 minutos, somos Cooperativa Deportes en todo el mundo, la app de Cooperativa. Va a volver a jugar a Deportes La Serena, que en este primer tiempo atacará contra la portería norte en el estadio La Portada. Esperamos la orden del juez Matías Riquelme para este juego que el antesala tiene la Universidad de Chile. Ahora tercera, 39 puntos. Deportes La Serena novena con 30, fuera de la zona de Copa Sudamericana. Arranca el fútbol. Ya volvió el conjunto granate, lo escuchas en Cooperativa Deportes. Ya juegan en La Portada. Como pega el sol, Braulio, la cancha se vence. Ya juega La Serena, la U.
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5: Va a presionar en Basaba, la roba, toca para Eduardo Vargas, que viene escapando contra el sector izquierdo a toda velocidad. Viene ahora cruzando la mitad de la cancha. Le pincha el balón por el costado. El cuero que se escapa por lo ancho. El saque de mano será para el Chuncho, primer lateral de la banda zurda. ¡Lo mueve la U!
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5: Va a mover contra el sector zurdo con las manos Nicolás Fernández, que juega como marcador de punta izquierdo. Lo levanta buscando la aparición de Vargas. Primero anticipa Bruno Gutiérrez, que pone a fletar la pelota sobre la mitad de la cancha. Aparece el ficha de Reinhardt. La juega contra el izquierdo. Otra vez aparece Fernández, que la toca de primera arriba. Primero corta. Fiel ubicado el 34 y Andrazo. La pone flotado arriba contra la mitad del terreno de juego. Se le bueno azul y el lateral no gana ninguno hasta que aparece con el golpe de cabeza. Bien ubicado ahí Felipe Chamorro. Toca de la pelota contra la derecha. Corre a toda velocidad Bruno Gutiérrez. Se le escurre la pelota contra la banda. La toca primero en azul, el lateral será Granate, territorio enemigo, último cuarto de la cancha, con la mano juega el local.
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5: Debate, se va por arriba, el horizontal, la aparición se le vence dentro de la portería de la Universidad de Chile. 2 minutos, la silbatina de los chunchos hasta ahora en La Portada. Felipe Gutiérrez del primer minuto de partido, de pie concentrado repartiendo instrucciones, saque de fondo y no juega Castellón.
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5: Lo vimos Fernando Gago del otro lado, con un suéter blanco y una goma de bascar. Contra el sol aparece el ex hombre de Boca Juniors y del Real Madrid. El juego sobre la mitad del campo, cargaban por atrás a Arce. Lo pita inmediatamente el juez Matías Riquelme en medio campo, tiro libre, falta GTX, la bola del Chuncho.
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5: Atrás la pelota para que domine contra el sector izquierdo Matías Aldía. Fernández verticaliza arriba la pelota que la viene buscando Gonzalo Reina, el zurdo. Toca atrás, aparece otra vez Fernández. Fernández para Saldivia, que viene recortando metros contra la cinta central de la cancha. Lo presiona arriba Angelo Enrique, se ve obligado Saldivia a tocar atrás y buscar compañía con Nicolás Ravide. Pelota contra de Charbazar, enganchó y entregó mal la pelota. Ahí sobre el territorio medio recupera la escuadra de La Serena, pero cobijan toda atrás con el golero. Acá está José Tape para el conjunto papayero.
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5: Arce con la cabeza atrás, toca la pelota para salir en diagonal buscando la corrida contra la punta derecha por parte del jugador Maximiliano Guerrero. Finalmente Reiner, que cuando va a pelear ese balón termina cometiendo la infracción. Reina, finalmente el 32, la falta contra Escalante, el número 8, la pita el juez. Tiro libre, medio campo, otra vez lo juega el conjunto local.
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5: Sí.
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5: 4 minutos, tiro libre de la mitad del campo. Lo levanta el conjunto serense. Arriba Cere, por esa pelota Angelo Enrique. Recámara, no falta los papayeros en la media luna de la U. Cuidado, salía mal el Chuncho porque va a presionar arriba Bruno Gutiérrez, pero por lo que aparece en la cobertura contra la izquierda Nicolás Fernández, que la levanta ante su marcador y se la lleva contra el nivel zurdo. Toca la pelota para Arce, atrás para Saldivia. Toca y toca el Chuncho, 4 minutos de la primera. 0 para la U.
1: 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Somos Cooperativa Deportes y relata el fútbol Ivo Sebastián Bay.
4: Arranca, comienza en el norte, San Marcos de Arica 0, Curicó Unido 0, primera vez el fútbol chileno, 6 minutos del primer tiempo.
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5: ¿Dónde está? Todavía no lo encuentra la pelota que está detenida sobre la mitad de la cancha, la va a mover el conjunto serenense con las manos, va a levantar acá El número 24, Fernando Dinamarca, levanta la pelota ahora buscando la conexión con el jugador que es Escalante, toca atrás, aparecía Rafael Delgado, la levanta contra la zona penal de la Universidad de Chile, pecho de salida, rompe el zurdo, la manda contra la mitad del terreno de juego, acá como último hombre termina neutralizando todo el zaguero Francis McAllister, toca para el golero José Tapia, la pelota es granate en la región de Coquimbo.
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3: De San Antonio, Aldo Antonio Venegas, saluda a Cooperativa Deportes, DVD, Big, con la tele mute, comento en YouTube y en la radio a todo volumen, escuchando a los profesionales del micrófono dorado encabezado por Ivo Bay. Igor Ochoa, 5 minutos. ¿Cómo encuentra el esquema ya en cancha, ya que era algo raro antes del partido? ¿Le encuentra algún...?
2: Sigue sentido, más bien indescifrable hasta ahora. No, porque no está clara la pretensión de quién conduce al equipo, al menos en tramos iniciales. Tú entenderás que si no juega Arangui, no vamos a pretender que existe un jugador de su mismo tonelaje, pero en la funcionalidad. Entonces no vemos eso todavía. Mejor Arce con Reinhardt ahí compartiendo un sector de la cancha, pero bueno, son momentos iniciales todavía, tampoco vamos a hacer grandes sentencias.
1: El comentario de Igor Ochoa está en Cooperativa Deportes.
5: Cuidado que viene robando la pelota a la Universidad de Chile, Maximiliano Recorre lo que intentaba, progresar contra la derecha, se le queda atrás, la pelota Maxi, recupera Deporte La Serena, avanza contra la punta izquierda acá, el jugador Matías Marí, entrega más ese balón de conjunto Papayero, neutraliza acá la escuadra de Chuncho, 6 minutos ya de esta primera parte, sobre el sector izquierdo viene la pelota para el jugador Reina, atrás para Fernández, y se entra para cancha, 6 minutos de la primera, todo esto que lo cuenta a mitad del terreno de juego, domina el Chuncho, domina la bola, el pelotazo largo de Saldivia. ¿A quién y gol? A nadie, Martín. La pelota la tiene Deporte La Serena en el área propia.
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5: La baja Arce, verticaliza. Ahora aparece la figura, el gato Lucero. Se recoge varios metros para venir a recoger pelota sobre el sector izquierdo, territorio medio. Toca la pelota para Fernández. Atrás para Saldivia. Saldivia que manda el esférico con la conexión del número 5, y con la Ramírez, otra vez Saldivia se acerca contra la mitad de la cancha, pero caminando casi, el número 22 de la U, pelotazo largo, otra vez tan largo, que llega los guantes de José Tapia, y gol 8 a 7 minutos.
2: Es que él ve el panorama y no, como nadie se ofrece para hacer la primera estación de la construcción de juego, bueno, la tira larga, porque no le queda 8. Bueno, veremos también qué tiene la Serena, que por ahora trata de ordenarse, y como presumíamos, con mucha gente en el medio campo, porque ahí está una clave.
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3: Sí, pues maestrito, mira, en San Marcos, Curicó, partido importante por liguilla y también por la zona baja todavía, en el caso curicano, Maxi.
8: Sí, justamente, minuto 9 ya del primer tiempo, están empatando 0-0 en el Carlos Pitborn. San Marcos y Curicó Unido 0-0, ojo con Curicó, que tiene 24, Randers tiene 18, si pierde, y mañana se dan los resultados para los que están abajo, dígase Santa Cruz y los Talquinos, se puede complicar el elenco tortero.
3: Y van a la cancha ya en el US Open, ya va Esperen y va Shelton Braulio.
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2: Bueno, yo creo que ya más o menos se detecta. Lo que pasa es que Fernández está jugando como un tercer central por la izquierda. Guerrero va a ese lado y Ormazábal más liberado por la derecha. Así parecen por momento.
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5: La pelea Eduardo Vargas, Reija que queda contra pie, pero igual conecta ese balón, toca hacia atrás, la pelota queda el Chuncho, el paradazo que lo viene buscando también arriba. Va a Martín Lucero, no puede llegar por esa pelota. Recupera acá el jugador de Deporte de la Serena, pelotazo por elevación, a la altura, cuidado para que corra por ese esférico. Daniel Enrique, primero neutraliza la saga de la U. Manda la pelota por el costado, viene ahí, corta la avance, Nico Fernández, pelota por lo ancho, el late ofensivo es para el Granate.
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5: Va a jugar de la banda Acá Dinamarca la levantaba la zona penal. Primero corta la saga del Chuncho. Pelota contra derecha para Reina. Reina que controla con el batín zurdo, pero muy zurdo. Se ve asfixiado contra la línea de la banda. Protege el balón con el cuerpo, pero consigue por lo menos la infracción. Y la tarjeta amarilla, no, solamente la falta. Tiro libre, respiro también para la una del fondo con esta pelota parada.
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5: En cuanto público, lo cerramos. Guti hasta ahora en la portada. Lindo clima para esta fecha, sí. Querido Rodrigo.
7: 10.000, pongámosle la ficha, 10 luquitas, 10.000 personas acá en la portada.
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3: Nos escuchan también desde el sector de Ñuñoa, Jani y Leito, escuchando Cooperativa Deportes. También Reinaldo Cariega de Rosario, saludos a todos, escuchando al joven Ibobay, cada vez más joven. Es increíble lo de Ibobay, ¿no?
8: Ex señor.
3: Ex señor.
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5: 10 minutos ya de esta primera parte. Está ahí la portada de la Serena ante 10.000 espectadores, igual al 0-0, la U y la Serena.
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5: La pelota quiere llevarse, combina arriba, cuidado que viene tomando la pelota Guerrero para el segundo contra la derecha para que corra toda velocidad Reina, pero no alcanza a llegar porque primero le anticipó. Aparece el zaguero Macalister, la pelota que viene contra el sector zurdo Delgado, rompe hasta la mitad de la cancha, se lleva a Ángel Enrique, pero no puede en el salto, en el brinco. El ex hombre del United viene ahora contra la pista izquierda. Hernández cede contra la banda zurda otra vez para que corra Eduardo Vargas. Intenta el rebote, le cae el 0 a la puerta de la zona penal. Devuelve la pelota para Vargas, 30 metros. Lo agarran a Vargas. ¡Falta! Sí, señor, falta y amarilla. Tiro libre para el Chuncho a 30 metros. Derechito la portería, Granate. Falta, lo juega el azul Maxi.
8: La falta sobre Eduardo Vargas, que recibe un pelotazo. Va a buscar a su infractor. Al 33 de Deportes La Serena, Rafael Delgado, el número 11, que caía después de una falta, estaba de espaldas al arco. Y después encima, el 33 que le da con todo un pelotazo, lo va a buscar Vargas. No lo encuentra, lo separan los jugadores de La Serena y de la Universidad de Chile. Bueno, lo cierto es que a 30 metros del arco hay tiro libre para la U, frontal a la portería de Tapia. Vamos a ver quién se hace cargo de ese envío.
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3: Se gana la amarilla no por tanto la falta, sino más bien por el pelotazo al final.
8: Caía Vargas, después el pelotazo intencional claramente del 33 de Delgado. Lo agarra de la camiseta Vargas, lo va a buscar. Y claro, el pelotazo en la espalda es lo que le termina dando la amonestación al 33 Granate.
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5: Lo se notaba la amarilla para Rafael Delgado. Tiro libre para la U. Tiro libre para el Chuncho. Frente a la pelota aparece el canterano laico. Agustín Arce, camiseta 28 también. Ormazábal se asoma, quiere lo suyo el 17. A unos 25 metros, poquito va a afrontar a la portería serenense. Esta pelota parada aquí es para el Chuncho. 12 minutos ya de la primera parte. Va a mover la U. Esta pelota parada de riesgo. Bajo los tubos, espera José Tapia, arma la barrera de cuatro hombres. Ahí. Un poquito más adelante de los granates de la barrera aparece Saldívar tratando de estorbar la visión de los jugadores papayeros. Y eso es lo que reclaman, quiere que se mueva Saldivia. También reclama Saldivia que no está tomando la distancia correspondiente. La barrera de hombres para proteger esta pelota ofensiva que es para Chuncho. Ahí va a ajustar todo Matías Riquelme. Y nos vamos con el tiro libre. 13 minutos ya de esta primera parte. Le va a dar a Agustín Arce, que le pega bien a la pelota. Le va a dar a Agustín Arce. 25 metros frontal. Braulio Martínez.
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8: La U hizo un try y Agustín Arce estaba a cargo de la conversión. Yo creo que eso pensó el volante de la Universidad de Chile, que le pegó bien por arriba del travesaño. Bueno, en el radio hubiesen sido dos puntos, hubiese sumado al marcador. Acá no, se fue por lo menos 20 metros por arriba del travesaño del arco que está defendiendo Tapia en este primer tiempo.
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3: Claro, apoya mal el pie de apoyo con el pase afirmado y termina resbalando. Con Ochoa, a cualquier parte, remate de Arce.
2: No puedo agregar nada más. Nada más. Después de su descripción.
5: 14 minutos, lateral, vivo terreno, lo juega Deportes La Serena 0-0.
3: Una linda preparación al tiro libre, porque era una interesante llegada. Sí, pues. Y termina siendo un fiasco. Horripilante la ejecución, Braulio.
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5: Mira, mira, mira, la U, el auto para apretar ruido sobre la línea, final colocado al centro arrastrado. Bueno, finalmente Maxi Guerrero que se proyectaba, corta primero la saga serenense, manda el balón al tiro de esquina. Corner para el Chuncho, póngale número Maxi.
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5: Ahí está Guerrero justamente ante su ex club. Siempre partido especial para el número 7 de los Chunchos. Y corría para colocar el centro, pero viene el anticipo, apareció. Ahí el zaguero Ian Razo. Corner para la U. 15 minutos, centro que viene a la zona, pero cuidado, se le va a barra, golpe de cabeza. Desviado contra el parado de la zurda. ¿Qué aparecía Lucero? Lo cuenta Maximiliano Videla.
8: Buen córner desde la izquierda. Aparecía el 18 de la Universidad de Chile, Juan Martín Lucero, que le mete el parietal derecho a esa pelota. Bien, para dejar su marca atrás. Buscaba cambiársela de palo a Tapia, que volaba por cuidar la trayectoria. Esa pelota de todas formas se fue cerca, pero la tenía controlada el guardameta Granate.
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5: Balonazo largo a la zona penal de la U, corría Angelo Enríquez entre medio de los dos centrales universitarios, pero bien corta, concentrado, aparece Gabriel Castellón. Mala salida de la U sobre el terreno, cuidado que viene tomando la pelota ahora Jason Vargas, que prueba portería desde la media luna. Muy defectuoso el tiro del capitán serenense. Se da muchísimos metros sobre el palo de la mano zurda de Gabriel Castellón. Por lo tanto, juega el azul con las con el saque de fondo.
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5: 15 minutos y Goro Choro comenta en Cooperativa Deportes. 0 para Granate, 0 para el azul.
2: Es un partido de pocas claridades, porque en el medio campo no, ninguno impone sus términos. La U pretende construir más por fuera con Ormazábal al descolgado y Guerrero por la izquierda con los dos nueve. Pero en definitiva tampoco La Serena se hace propietario del balón, así que en este vaivén ninguno es mucho más que el otro, aunque la U tiende a manejar más tiempo la pelota.
1: El comentario de Igor Ochoa está en Cooperativa Deportes. ¡Qué pared, señores! 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
5: 16 minutos, la pelota de la Universidad de Chile, la pierde sobre la mitad del campo acá, Ormazábal. Igual va a presionar por ese esférico y se lo lleva Reina. Sin traer el campo enemigo, se va el hombro, se le vence, le viene robando la pelota de Reina cuando quería recuperar ese balón, agarraba de la camiseta, pero fue desestimado el reclamo y sigue nomás al fondo, cuidado que le marca Lucero contra la izquierda. Ahora toma la pelota Guerrero, mira de reojo en el centro que lo coloca a media altura, golpe de cabeza primero de Francis McAllister para despejar todo tipo de peligro, y otra vez el cuero se devuelve hasta la mitad de la cancha. Nico Fernández la levanta, defectuoso el envío porque primero aparece con el golpe de cabeza escalante, la baja Daniel Enrique, toca el conjunto de Granate que se viene ahora contra derecha, corta Saldivia, pelota que se eleva siempre la mitad del campo sin ningún dominador claro. 17 minutos, viene Daniel Enrique que pierde la referencia de la pelota, y ahora sí definitivamente evita problemas Saldivia, le da un zapatazo al balón y lo va a mandar contra la portería serenense. Domina José Tapia, acá está el meta Granate.
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8: Nueva York comienza, se está disputando el primer punto de la final masculina, saca Ben Shelton frente a Alexander Zverev.
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5: Viene Lucero, la vio tanto que le regaló un lateral a La Serena.
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5: Para toda la gente que se interesa en esta misión de Cooperativa Deporte, la escucha la app de Cooperativa del Mundo y que vibra con los colores del Granate. Esta es la formación del Pipe Gutiérrez Guti.
7: José Tapia en el arco, línea de cuatro con Bruno Gutiérrez, Ian Razo, Rafael Delgado y Fernando Dinamarca. Medio campo de tres hombres con Francis McAllister, Gonzalo Escalante, Felipe Chamorro. En ofensiva el capitán Jason Vargas, el delantero Ángelo Enríquez y Matías Marín, los 11 Granates.
5: La formación del Chuncho Maxi.
8: Esta sí es con Gabriel Castellón en el arco, Ormazábal
0: Olazábal, Ramírez, Saldivia y Fernández en el fondo. Reina, Reinhardt, Arce y Guerrero en mitad de cancha. Vargas y Lucero en delantera.
5: Mira, mira, mira, le pasaba el Reina, Reina contra la derecha, le quedó para la zurda dentro de la zona penal, engancha, lo sentó con la derecha, el centro arrastrado, saca el punto penal. Francis McAllister, ahora se la quiere llevar Jason Vargas, ahorita para el individual del capitán serenense, pero todavía no se acerca al círculo central, escapó de dos, pero quedó todavía enterrado en el campo serenense. Descarga atrás, McAllister, sale el conjunto papayero, 19 ya de la primera.
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5: Pasamos por ahí, Lica, Maximiliano Videra, fútbol de ascenso, hasta ahora en simultáneo lo que se juega en la portada.
0: 20 minutos del primer tiempo en el Carlos Ditborn, San Marcos de Arica 0, Curicó Unido 0.
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5: Lolo Gutiérrez tomando la pelota, acá avanza el conjunto papayero, el balón que viene ahora contra el pasaje izquierdo para que intentara levantar el centro Rafael Delgado, no enganchó, tocó el balón hacia el medio, ahora 20 metros Jason Vargas, rebate que viene con la zurda, intentaba sorprender Gonzalo Escalante, le dio muy abajo esa pelota, la marcamos igual Guti al minuto 20.
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7: Exacto, sí, marcamos esa intentona de Matías Marín, en definitiva que remata luego de ese

0: Vargas, más allá de algunas virtudes individuales de Vargas para controlar el balón. Un partido en el que los dos se dan cuenta de poco poder de penetración, bueno, y eso también revela que el primer gol será fundamental en las intenciones de ambos. Vargas hoy día jugando por detrás de Lucero, bueno, hace un papel que en teoría le vendría mejor a su actualidad, pero no ha lucido tanto como lo venía haciendo de nueve movedizo por muchos sectores.
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2: ¡Viene Guerrero, viene Guerrero, viene Guerrero! ¡Viene Guerrero para luz sobre el pasaje izquierda, 20 metros de la línea final, que quería levantar centro, pero que el pase no hizo nada, y toca a Guerrero. El cuero que es del conjunto universitario, 21 minutos, viene Vargas. Vargas sobre el paseo central, 25 metros, pelota que viene contra la derecha. Ahora se proyecta, lo pasa ahora a la casa, sale Fernando de la marca, sigue, lo pasa con esa pelota. Ya pisando la zona penal, a ver si gana el córner. ¿Lo ganó? No, saque de Foderman. Lo va a jugar el conjunto Granate, 22 minutos, ya vuelve Pepe Tapia para el Granate.
3: Nueva York quiebra, Alexander Zverev en el primer juego del partido, sacará 1-0 el alemán, primer set de la final del US Open.
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2: ¿Qué de la vida al borde de la cancha de Felipe Gutiérrez, Rodrigo?
4: Muy activo, muy inquieto, tratando permanentemente de aleonar al sector defensivo, que es el flanco más débil de la Serena. Hasta el momento se ve conforme, pero obviamente está muy atento al desarrollo del partido vivo.
0: Claro, es cierto que ese es el sector que muchas veces ha sido el más feble, pero hoy se nota mucho ordenamiento, se plantan las dos líneas de cuatro bien establecidas ahí. Me parece que eligió la Serena que la U haga el desgaste y bueno, después ofrecer alguna variante, pero por ahora está muy aplicado en su plan inicial.
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2: 22 minutos el reloj de Cooperativa de Puy, que se queda corto, Saldivia casi lo duerme de Chamorro. Igual viene la maniobra contra la zurda de la U, viene Guerrero, ya pisando la zona penal, viene Guerrero, fondo de la cancha, el centro arrastrado, corta primero la saga, se vence, córner para el Chuncho, póngale número, Videla.
1: Dos. 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
3: 38 minutos del primer tiempo en Argentina, Tigre 0, Rosario Central 0, Vicente Pizarro es titular en el Canalla.
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2: 23 minutos, tiro de esquina, lo va a mover la Universidad de Chile desde el sector izquierdo contra la barra serenense. Va a moverarse, pierda derecha. El centro empleado buscando el segundo poste cerrado. Golpe de cabeza de Saldivia, pero solamente para alcanzar de la pelota los guantes. Al golero José Tapia, quien se queda con el balón. Y ya sale para el local. 23 para 24 minutos. 0-0 en blanco el marcador.
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2: Y después de acá nos vamos al Monumental, porque allá juega el super líder Colo Colo, que recibe Deportes Concepción. Buscando dar otro pasito más al título del conjunto Albo. La pelota en la mitad de la cancha. Avanza Delgado, tocando hacia atrás. Juega ahora sobre el círculo central para Gonzalo Escalante. Escalante con la número 8 en la espalda, entre la barca de Eduardo Vargas. Prefiere descargar atrás, tocando la pelota para Ian Razo. Toca y toca el Granate. 24 minutos, 0-0. Venda Martínez.
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2: Acá está Bruno Gutiérrez, territorio enemigo. Toca el conjunto de Granate. Ay, dice los papayeros, porque perdieron una buena posibilidad contra el sector derecho. Recupera, roba el Chuncho, pero Arce. Lo debieron por acá, le debieron robar el esférico. Enrique daba la media vuelta y enfilaba rumbo a la portería, pero lo frenaron en seco. Ahí Saldivia. Cuidado que viene el pase para Lucero, profundo contra la punta derecha para que lo venga mirando mano a mano ante el zaguero McAllister, que resuelve muy bien, porque cuando iba a despejar hace que el balón rebote en el ex delantero del Fortaleza de Brasil. Se vaya por la banda y el lateral sea para conjunto. Punto local.
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5: Algo de polideportiva, aprovechando el lateral defensivo de la Serena. Primero Fórmula 1 y día fue el Gran Premio de España, Maxi Videla.
3: En Madrid, en el Madryn Sur, la pista Madryn Sur, ya no tiene sentido. Kimi Antonelli, no hay novedad, ganó el GP ahí en España. Segundo Max Verstappen a bordo de su Red Bull. Tercero Lando Norris en su McLaren.
5: 81 de Russell y 91 de Hamilton. Y en el tenis, final del US Open.
3: Lidera el primer set Alexander Zverev 2-0 sobre Ben Shelton. Viene a sacar el estadounidense.
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1: Chamorro se llevaba a Saldivia, pero le puso mucha velocidad, se toque de balón. Se despegó la pelota y se la robaron. Saca la saga del agua hasta la mitad del campo. 26 minutos de esta primera parte. 0 para La Serena, 0 para la Universidad de Chile. Trabaja ahora con esa pelota el zaguero Rafael Delgado. Apura el balón para Escalante. Pelota que del conjunto de Granate. Cuidado para ese cuchillo arriba para que domine dentro del área. Acá el jugador que es Bruno Gutiérrez. Gutiérrez que da la media vuelta. Toca hacia atrás. Cuidado que vienen los papayeros. 26 minutos. Centro que viene a la zona penal. Mira, Angelo Reyes, que el remate. Olea. Y estaba en buena posición, Ángelo. Estaba en buena posición, Ángelo Enrique. No le pudo dar bien de manera correcta esa pelota. También buena respuesta de Castellón. Bajo tuvo. Ahora sí, me parece, Gutiérrez. La más clara del partido. Estuvo en la volea con la derecha de Ángelo.
2: Absolutamente inmejorable posición para Ángelo Enríquez, que a nuestro criterio le pega muy débil esa pelota. Venía en diagonal desde el sector derecho. Me parece que es Gutiérrez el que envía el centro desde el sector derecho del ataque serenense, y aparece totalmente destapado Ángelo Enríquez, que le pega bastante débil a esa pelota, que no dejó con mayores complicaciones a Castellón para que se quedara con el balón.
1: Que llegada de Gorrochoa, no le pegó bien a Ángelo Enríquez y entró solo en buena posición.
3: Sí, al menos el asistente lo consideró de esa manera, pero es lógico que en un partido así, tan cerrado, sin jugadas en el área, esta pasa a ser una gran oportunidad no aprovechada por Enrique.
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1: Cuidado, Reina, punta derecha del área, Granate con la cabeza pura para Vargas. Vargas que incómodo termina perdiendo la pelota para tratar de recuperarla. Agarra del hombro a su oponente, pero al lado del juez advierte inmediatamente aquello. Matías Riquelme, el tiro libre defensivo será para el conjunto local cuando está Dinamarca. Te dio el pasto Rodrigo Gutiérrez, tomándose el rostro el 26, Granate.
2: Así es, ya poco a poco comienza a recuperarse en el área propia. Dinamarca, claro, se toca el rostro, pero ya está recuperando la vertical. Se va a reponer el juego para los serenenses desde el fondo.
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4: Medio cuerpo adelantado, Ángelo Enríquez. No valía, Igor, pero se lo perdía de todas formas Ángelo, pero estaba fuera de juego.
3: Claro, no sé por qué el asistente no lo consideró así, pero efectivamente está adelantado.
4: Si era clara para que la viera el asistente,
3: sí, claro, claro, por lo menos iba el delantero no tiene que pensar eso. Si está junto a usted, tiene que hacer el gol en lo posible, digamos. Y eso fue, el remate no fue claro, pero no la anotamos en definitiva porque estaba adelantado. Igualmente no habría valido.
4: No valía lo de Ángelo. Y en el norte, San Marcos, Curicó, 30 minutos exactos, Maxi.
1: Sí, justamente. Cuidado, que viene La Serena, Ángelo Enríquez, se llega a Castellón, pero después el control fue bueno de Ángelo, quedó contra piel número 9, Granate, después de la pelota profundidad. Cuidado, sale para la Universidad de Chile, Ángelo que le toca contra el sector izquierdo para que venga corriendo a toda velocidad. Acá, Calante, centro, a media altura, la pelota que le recupera la U, pero presiona de atrás, Jason Vargas, y otra vez roba el esférico hasta que aparece en el fondo Nicolás Ramírez. Pero no la puede sacar de breve definitiva el conjunto del Chuncho, pero cada vez más lejos la acción de la portería de Gabriel Castellón. Rodrigo Gutiérrez fue contigo a la cancha, primero para marcar otra llegada más de los Granates y también la amarilla a la Universidad de Chile.
2: Sí, claro, la llegada, la segunda de Ángelo Enríquez, casi mismo expediente, ¿eh? Pelotazo que venía por la banda derecha en diagonal. Ángelo Enríquez esta vez no puede enfocarse y poder direccionarse hacia el pórtico de Castellón. No logra lograr ese ángulo para rematar con claridad y la pelota queda revoloteando. Luego recupera el balón Escalante, claro, encontrado un contacto brusco del delantero azul de Eduardo Vargas. Va abajo fuerte y le ponen amarilla. La primera amarilla para la U entonces es para Edu Vargas sobre la infracción que comete contra Gonzalo Escalante de los Granates.
1: 30 minutos, Igor, segunda aproximación de La Serena.
3: Sí, nuevamente avisó. Y Vargas, claro, obligado a jugar más atrás, va en una zona de refriega. Y ahí, bueno, se llevó esta amarilla.
1: Viene Jason Vargas a levantar con la pierna derecha, hasta la orden del juez Matías Riquelme. Jason Vargas entra al punto penal, rechazo. Ahí a medias, pero igual la captura Eduardo Vargas y se la lleva contra el sector derecho con velocidad, mucho talento. Eduardo dejó el camino, después el zapatazo largo arriba. para Reina. Ante neutraliza Macalister, que cobija todo atrás con el golero José Tapia. Saca Tapia, rompe Tapia hasta la mitad de la cancha. Y el juego sigue 0-0. Media hora de partido ya.
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1: Cuidado, centro. Pidieron la mano los azules, pero estaba fuera del área, así que no se sanciona aquello. José Tapia se quedó nomás con la pelota. Acá sale el conjunto local. 30 minutos de este primer tiempo. Marcador en blanco en la portada.
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4: Estaba pendiente la primera B. Estaba bombardeando el cuadro nortino a Curicó en pero este
5: el
4: momento.
5: Marcador, claro, pero el marcador sigue en blanco. San Marcos de Arica 0, Curicó Unido 0, 32 del primer tiempo allá en el norte.
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4: Que la gente no cuente en 30 minutos qué te parece el partido en ex arroba cooperativa y en la radio en vivo en Villarrica. Abrazo, don Cristian Sartori, escuchando a Ivo Bay.
1: Corre, corre Dinamarca con el calendario izquierdo, se le queda la pelota y sale nomás el elenco del Chuncho. Igor Ochoa, 31 minutos, 0-0 la portada todavía.
3: Bueno, si nos remitimos a las dos últimas acciones ofensivas de la Serena, después de esto.
1: Cuidado, viene la Serena, punta derecha de la zona penal, centro de Bruno Gutiérrez. Rechaza nomás la saga. Tiene nomás Igor.
3: Claro, una está offside y la otra valía. Da cuenta de que pasada la media hora, bueno, el equipo local se está insinuando de medio campo hacia arriba como no lo había hecho antes. Y la uno no termina de definir su estilo de conducción, porque creer que Vargas va a ser un creador es muy distinto a pensar que Vargas es un buen acompañante de un 9 como Lucero. Pero está obligado por la estructura del equipo, porque están reingallarse nomás en zona central, a tirarse más atrás. Veremos después esta jugada. ¿Eh?
1: Cuidado que viene la pelota del sector izquierdo. Maximiliano Guerrero, puerta de izquierda de la zona penal. Viene Maxi, intentaba el tiro delante de su marcador de Sales, pero no prospera el avance. Tiene que retroceder para Nicolás Fernández. Fernández que mira de rojo la zona penal. Acá viene el Lico. Viene Fernández, a ver si levanta el centro queda. Golpe de cabeza. Primero de un raso despejando. De manera parcial, nomás la tensión de la zona penal del conjunto de Deportes La Serena. Acá está Nicolás Fernández, se la quiere llevar ante la marca contra la derecha del jugador Bruno Gutiérrez. La pelota se escurre contra la línea lateral. Será saque de manos para la U. Saque de manos para el Chuncho. Cerquita de la línea final. Cerquita el banderín del córner. 33 minutos. Lateral lo juega el azul.
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1: Lateral largo de Nico Fernández. El pivote Eduardo Vargas lo bloquea primero. Macalister manda la pelota sobre la línea final. Córner para el Chuncho número 3.
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1: Arce se posiciona contra el rincón izquierdo de la cancha. Al minuto 33 los azules quieren golpear primero la portada. Lo escuchas en Cooperativa Deportes Centro que viene de Arce. Golpe de cabeza primero. Le echa morro buscando a Jason Vargas. No puede Vargas. Nico Fernández como último hombre con el pecho controla y la entrega va al Fernández. Recupera acá la cuadra de la Serena. El despeja ahí parcial de los granates. De la mirada de la cancha otra vez. Lo neutraliza la cuadra de la Universidad de Chile. El golpe de cabeza de Ormazábal. Combina arriba con Eduardo Vargas. Vargas queda olvida la pelota para Ormazábal. Ormazábal que la pincha la deja atrás. Mira lo que viene pasando con ese esférico al conjunto universitario. Pelota contra derecha. Ormazábal se está arrastrado. No pasa nada con aquella. Termina sacando la saga de Deportes La Serena. Levanta la mano. El hincha sobre el 34 minutos. No llega. El Chuncho los tuvo. De Tapia, cuidado. Pelota son largo para Ángel Enrique. De Castellón que atenaza el balón con seguridad y la Universidad de Chile que no encuentra camino Sigor Ochoa para poner miedo, tensión en los tubos serenenses.
3: No, porque recae en Vargas la clarificación del juego y no es el punto, digamos. Él lo puede hacer eventualmente. Entonces, bueno, llega a zona rival. A ver, después.
1: Mira, toma la pelota. No,
3: porque es evidente que la Serena está haciendo bien su tarea defensiva. Ormazábal no va a sorprender en alguno de esos carrerones, tiene que superar en el enfrentamiento particular al rival y no ha pasado. En definitiva, entonces no, si vamos al trabajo los dos arqueros, siendo exiguo el margen para ambos, bueno, es como que la sensación de peligro, vamos a poner ese término, ha estado más en el área de la U que de la Serena.
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1: La pelota que va a la zona penal de la U, espera Bañero Enríquez, primero corta, acá Nicolás Ramírez, el balón que flota sobre la cancha serenense, cae. de fuera del campo. Lateral, ahí en la cinta central, tribuna preferencial, al lado de Gauss, que reparte instrucciones, Maximiliano Videla.
5: Sí, ahí se mueve, gestualiza esos gestos que tan famosos se hicieron
1: con el Racing.
5: Apunta a todos lados, Pintita Gago. Hoy, suéter blanco, pantalones negros para el exjugador de Boca Juniors, finalista del mundo en 2014.
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1: Está detenido el fútbol. Vamos a ver la cuadra de la Universidad de Chile en 36 minutos. Y esto sigue 0-0, Claudio.
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5: 0-0 también en Arica, 37 del primer tiempo, San Marcos y Curicó.
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1: Pivoteo de Guerrero arriba buscando a Lucero. Primero golero, José Tapia se lanza sobre la pelota. La tenaza y se queda nomás con el balón. 36 minutos, 36 de la primera. Después nos vamos al Monumental.
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4: Vamos al Monumental, como dice Ubay, pegadito. Jornada de homenajes a Mirko Josek. Ivo.
1: Chamorro. Dele nomás
4: el... No pasó nada, para que se quede. Viene el micrófono dorado, lo va a tener, ¿sabe quién? Ernesto Díaz Correa. Va a estar Pato Muñoz. Va a estar el Toño Prieto, imperdible. Para el Colo Colo Deportes Concepción.
5: ¿Y Bartichotto?
4: Marcelo Pablo Bartichotto está con... Debe estar en los... Bartichotto. Puede que esté en algún tipo de... Claro. Asueto, no extraña. Claro. Abrazo, Rodrigo Codoseo. Te queremos, abrazo.
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1: 37 minutos de la primera parte, 0-0, el marcador en la Serena. La toma más avanzada en el paseo Sánchez Lavel, que es lo que hace el exo, que viene arrancado, se la lleva ahora, cambiando de sector contra la izquierda, entregó mal la pelota, bajo partido más avanzado en 38 minutos, 0-0 la cuenta, recupera acá el jugador de parte de la Serena, se la lleva Escalante, le verticaliza, el pase que lo recepciona Chamorro, toca hacia atrás, otra vez para Escalante, se enfrentó Escalante, la levantó con mucha... confianza a la portería de los esperando que llegara Ángel Enríquez, pero venía 20 metros atrás de la pelota Ángel Enríquez. Primero Castellón se quedó con la pelota. Imprecisa la U, impreciso el Chuncho en 38, entregó mal la pelota y otra vez recupera Deporte La Serena.
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1: Viene Dinamarca, centro, corta primero Nico Fernández al córner. Córner para Deporte La Serena, número Guti.
4: Número uno.
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1: 38 minutos, va a mover contra el sector sur de la cuadra de Deportes La Serena. Ya suben los zagueros, arriba ya está Delgado y en raso, buscando hacer daño por el aire, donde está la barra de la Universidad de Chile, esta pelota parada, que va a mover la cuadra de Deportes La Serena. Va a levantar Jason Vargas, minuto 39, suba la radio, hincha Granate, que por qué no puede estar el primero de su elenco. Va a jugar Jason Vargas, centro que viene de Vargas, cerrado, golpe de cabeza defensivo de la saga de la U, pelota en la mitad de la cancha, pasó el peligro nomás, Braulio Martínez.
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1: Toma la pelota Reina, Reina se entra en el campamento de Vigo, tiene por la derecha Eduardo Vargas, toca la pelota para el 11, acá viene Eduardo, sobre el sector diestro, habilitó arriba Maximiliano Guerrero, viene Guerrero, centro que va al centro de Guerrero, saca la saga, otra vez le queda Eduardo Vargas, puerta derecha a la zona penal, va a levantar la pelota a la área, viene Eduardo Vargas, ganó el córner, sí, córner para la UD de la diestra, número 4.
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1: Tenía más opciones, me parece, la buena Conte Gorochoa.
3: No, yo creo que la resolvieron mal, pero era la lógica, centro de Guerrero y después nada.
1: Minuto 40.
3: Buen proceso la Serena, volvieron todos.
1: Va a jugar Arce desde la punta diestra, 0-0 el marcador, Arce va a jugar esta pelota parada desde la esquina para la U, 0-0 el marcador, 40 minutos ya, viene el centro de Arce, corta la saga. En definitiva, el golpe de cabeza fue defectuoso de Nicolás Ramírez y le dejó ahí el balón muerto a Bruno Gutiérrez para que despejara nomás hasta la mitad de la cancha. Como último hombre, el pecho de Nicolás Fernández. Toca la U, 40 minutos, 0 va esta primera parte.
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1: Reina, Reina Zapata de la marca, entrega mal el balón, recupera cada escuadra de Corte La Serena. Ahí se lleva a dos. Jason Vargas ya habilitó arriba. No, hizo todo bien Jason Vargas, pero después se emocionó con la maniobra individual. Un pase muy desmedido, la corrida arriba de Chamorro también de Ángel Enrique. No llegó ni uno de los dos. Y el balón se hundió sobre el fondo. De puerta abajo juega el Chuncho, minuto 41.
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1: ¿Qué ocurre hasta ahora en Arica, Maximiliano Videla, campeonato de ascenso?
5: 42 minutos del primer tiempo. San Marcos 0, Curicó Unido 0 en el Carlos Tipón.
1: ¡Falta! Bandera al pasto, Granate. 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
1: La falta Guti contra el ex palestino Felipe Chamorro.
2: Exactamente, está entreverado ahí Eduardo Vargas en la falta sobre el 14 de La Serena. Motiva inmediatamente la detención del juego y tiro libre en diagonal desde el perfil izquierdo para los granates.
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1: Tiro libre para la escuadra de Deporte La Serena, frontal 30 metros. Minuto 42 de juego. El centro que va, no pasa nada con aquello, con el Castellón se queda con la pelota con seguridad, el número 25 de Grau, y sale rápido a ver qué es lo que hace Maximiliano Guerrero, a ver qué es lo que hace Maxi, que ya cruza la pintada del terreno de juego, viene contra la pista izquierda, abandona la marca, engancha Maximiliano y se limpia el camino. Para eso, Braulio Martínez de Lerma.
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1: Igor Ochoa, 42 minutos.
3: Sí, hay una serie de maniobras ofensivas de la U con un alto déficit técnico. Al final son pases mal dados, centro sin dirección. Entonces, ese es el punto. Pero está claro que obligado por el esquema. Arce a jugar muy atrás no tiene incidencia en la generación de juego y eso no lo ha podido suplir netamente Eduardo Vargas. Y aparte de eso, bueno, insisto en la disciplina de La Serena para tratar de no quedar nunca mano a mano, siempre doblando en posiciones de defensivas.
0: El comentario de Igor Ochoa está en Cooperativa Deportes y el relato es de Ivo Bay.
1: Ayer ganó la Católica Palestino, le coloca presión a la U, se escapó la Católica, la U tiene que alcanzar al elenco de Guerrero. Viene el balón contra la izquierda, viene Dinamarca, ahora la levanta, cuidado, buscando la aparición contra la zurda de Escalante, no puede llegar el 8 de medida, lo envío por parte de Matías Marín, se va por lo ancho, saque de mano defensivo, ahí cerquita de la última raya propia, lo va a mover el Chuncho, el minuto 43.
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1: Somos Cooperativa Deportes con la Liga de Primera, fecha 23. Ayer te contaba del triunfo importante de Cobresal, que hace respirar al conjunto de Gustavo Huerta, también por Daroche el triunfo de la Católica, que está ahí en solitario en el Chile 2. Y ahora con la Universidad de Chile, que de momento igual a 0-0 con el Granate. ¡Maxi!
5: ¡Ay! ¡Gol en Arica!
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5: Hay gol del local, hay gol de San Marcos de Arica, minuto 45 del primer tiempo y Camilo Melibilú dice, San Marcos 1, Curicó 0 en el Carlos Dibborn.
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1: 44 minutos, 44 minutos, 44 minutos de esta primera parte, 44, Braulio.
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1: Avanza Bruno Gutiérrez, territorio enemigo, la pelota queda conjunto de Granate, siempre contra el andrés derecho, a 1.40 metros de la línea, final de la cancha, pero siempre en dominio de los locales, esa pelota, cuidado, corría contra la diestra, Felipe Chamorro, no puede hacer bien Pérez a robar el balón, colocaba centro, la pelota que rebota en un azul, pero no alcanza a salir de la cancha porque la alcanza a agarrar Gabriel Castellón, sale para los laicos, ya estamos en el minuto 45, en cualquier momento Rodrigo Gutiérrez me dice cuánto lo que se va a disolver en esta jornada soleada ante 10.000 espectadores en el estadio La Portada de La Serena. El balonazo largo, cambio de frente, la pone contra el pasto, la mata. Ahora Maximiliano Guerrero toca atrás, viene Eduardo Vargas que está a 40 metros, a ver qué es lo que hace Eduardo, acá está Eduardo, toca para Arce, que fue a portería, rebote, cuidado, está remate, la sacaron de la línea, Eduardo Vargas que va a traer Lucero, Fache bronce será, me parecía que había infracción por lo menos dos toques antes, pero lo que es cierto es que primero no sé si la pelota traspasa la línea de gol, pero también es que una infracción. Maximiliano Videla, pero cuenta todo.
5: A ver, ¿cómo explicar aquello? Lo que tuvo la Universidad de Chile, pelota que bailó sobre la línea, la sacaban los jugadores de La Serena, que cerquita estuvo la U, jugada que se gesta por dentro, por el centro, se contaban ahí los jugadores, el remate de distancia que dan un jugador de La Serena, luego intenta el remate, Juan Martín Lucero atajaba el arquero y al rebote, para el rebote estaba Eduardo Vargas, que no la puede empujar, la alcanza a sacar un defensa serenense después del remate de Ormazábal. Providencial el cruce del 34, veían Razo, Ormazábal definía cruzado, la pelota iba a entrar, estaba vencido Tapia y Razo llegó providencialmente, la intentó empujar Vargas, la intentó empujar Lucero, pero nuevamente Razo le dijeron que no alcanzó a entrar esa pelota. Increíble que no fue gol, terminaron cobrando falta de Lucero sobre Razo, así que al 34 de La Serena, al señor Ian Razo le dan las gracias allá en la cuarta región.
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1: Se anota este gol.
3: Ciertamente un remate que queda ahí dando vuelta después. Yo creo que la intervención del zaguero sobre la línea es muy buena porque él logra evitar el gol con un segundo movimiento después del cruce. Ahora, la jugada terminó siendo tan enredada como ha sido el ataque de la U el primer tiempo. Pero estuvo cerca del gol.
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1: Saque de fondo. Yo pensé que iba a terminar el córner y no fue un mal control de Maximiliano Guerrero y se terminó escapando la pelota.
3: No, pero fue un pase. Porque él va al espacio y el pase muy corto. Lo obliga a un segundo control. Vargas no lo hizo bien. Bueno, en fin. Yo creo que no. Esa jugada la van a dar muchas veces porque es lo más prometedor de gol, digamos, de parte de la U en este primer tiempo árido.
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1: Quedan 30 segundos y se nos va a ir esta primera parte. En el estadio de La Portada, La Serena. Están igualando 0-0 la Universidad de Chile y Deportes La Serena. Juego válido por la fecha 23 de la Liga de Primera, pero el Granate tiene algo que decir, pelotazo largo contra derecha, cuidado, venía corriendo por aquello, Chamorro, se le acaba de robar la cancha, y el saque de puerta lo va a jugar Gabriel Castellón y se lo va a ir en el primer tiempo, lo va Braulio.
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1: Somos Cooperativa Deporte con el fútbol chileno, con este juego de la Universidad de Chile que está volando, va a jugar Gabriel Castellón en el fondo. Y va a terminar nomás el primer tiempo. Termina nomás esta primera fracción. En el estadio La Portada, 10.000 espectadores. Linda jornada de domingo de fútbol chileno en la región de Coquimbo. Con la Universidad de Chile que está igualando 0-0 ante Deportes La Serena. Opaco partido para ambos elencos. No se sacan ventajas de estos Contreras. 0-0 el primer lapso.
4: El relato de Ivo Bay sobre este primer tiempo, donde estuvo muy cerca el cuadro de la U sobre el final, en la única llegada quizás clara de los azules, algo de La Serena, lo comentamos con Igor, pero antes Rodrigo Gutiérrez nos cuenta cómo sabe el equipo local, 0-0, dinos cómo se va también el cuadro azul.
3: Se va.
4: Ya estaremos con Guti.
5: Yo le puedo contar. Se van,
4: Maxi,
5: discutiendo los jugadores de La Serena, no discutiendo, pero con algún que otro debate ahí en la fila sobre cosas que se han dado en el primer tiempo. Veíamos ahí a Razo, por ejemplo, conversando con Ángelo Enríquez en algunas de las parejas. Los de la Universidad de Chile un poquito más tranquilos, medios cabizbajos, Fernando Gago apenas terminó el primer tiempo, rapidito al camarín visita allá en la portada.
4: No sé si estará conforme o no Gago, comentará Igor este primer tiempo, pero voy contigo Guti, porque lo que hace Jan Raso sobre el final es un gol, básicamente, como salva el remate de Ormazábal. Cuéntanos tú cómo están los serenenses ya en el vestuario.
2: Bueno, ya en el vestuario, pero claro, salvaba providencial lo que había sido el desequilibrio de este partido y la jugada de Raso. Se juega prácticamente la vida, lo aplauden acá en la portada, la acción particular del defensor serenense con el cual se van al descanso, marcador en blanco que te abre caminos para ver qué puede ocurrir en la segunda parte, un partido bien parejito el primer tiempo, pero esa jugada fue providencial y salvó a los granates de irse en desventaja.
4: La jugada más emocionante del primer tiempo, Igor Federico, pasaron 46 minutos para aquello, te analiza
3: que hay el 0-0 darle ciertas lecturas. La Serena en el último duelo ahí en esa cancha había perdido ampliamente con la U. No será evidente que el entrenador iba a hacer un planteo mucho más cuidadoso en lo defensivo. Y así sucedió. Ahora, al otro lado tuvo alguna aproximación con Enríquez, sobre todo después de la media hora. La U con una formación tanto difícil de leer. Es evidente que al concederle a Vargas la obligación de ser un poco el conductor del equipo, yo creo que ahí se ha perdido en ese sentido, porque tiene que arrancar desde más atrás y no está en las funciones que venía luciendo, que era un punta que iba afuera, que retrocedía, pero siempre manteniéndose por sector central. Y por fuera no se han dado ninguna de las cosas que pensó Gago, ¿no? Guerrero abierto a la izquierda, casi como un lateral volante por momento, desbordó un par de veces, y por la derecha menos. Reina no ha podido, y cuando sube Mazábal tampoco. Entonces, la U casi no llegó, tiene un cabezazo Lucero, y la última que viene un remate medio reboteado, que le queda un hombre en la U, y después en la línea pasa de todo. Entre que la sacan, que Vargas la quiere empujar y se cobra foul. Pero uno podría decir, bueno, fue la síntesis de la U en el primer tiempo, creo que va a meter mano, no ha funcionado, digamos, la lógica del equipo que mandó al terreno. Pero insisto, yo voy a validar el trabajo defensivo de la Serena, los he visto con mucha aplicación, a diferencia de otros partidos, en los que de pronto eran medios regaladores de metros a los rivales. Hoy, por lo menos cuando tienen que retroceder, lo han hecho con mucha insistencia, y eso está bien. Quiere decir que esa parte la Serena la cumplió. Hacia arriba no tanto, porque más allá de algunos relumbrones particulares, sin avanzar demasiado, Vargas no ha estado tampoco tan decisivo. Jason Vargas.
4: El comentario de Igor, preliminar, luego del corte lo seguimos. Gana San Marcos en la B, fecha 26, gol de Meli Bilú en el minuto 48 a Curicó Unido. Ya ganó Magallanes 2-0 en esta jornada. La fecha va a seguir mañana con los duelos de Santa Cruz, Recoleta, 18 horas, Rangers y Quique, duelos por el descenso. Ya el martes, San Luis Antofagasta y la Unión Española Temuco. Pendiente queda todo entre Cobreloa y Wanderers y Unión San Felipe con Deportes Copiapó. Eso en la primera B. El tenis antes del corte, semifinal muy ajustada en el Arthur Ashe en Nueva York.
5: Zverev que sigue haciendo valer su quiebre en el primer juego del partido, sigue con ese rompimiento arriba, está sacando 4-3, 30 iguales en este minuto el alemán, que se va a la red para terminar el punto con un buen smash, 40-30, 4-3 entonces, Sacha Zverev sobre Ben Shelton, final del US Open.
4: Seguimos punto a punto la final, también por cooperativa.cl, nosotros al descanso también. Don Braulio Martínez, y volvemos luego con el segundo tiempo de la U con La Serena.
0: Descansa Deportes La Serena y Universidad de Chile en el Estadio La Portada. Pero los que no descansan son el equipo de Cooperativa Deportes, porque ya volvemos con los segundos 45 minutos. La información de Gutiérrez y Videla, la conducción de Ernesto Contreras, los comentarios de Igor Ochoa y los relatos de Ivo Sebastián Bay. 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
2: Cooperativa, 3:59 minutos. 3:59 minutos.
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3: De retorno en Cooperativa Deportes, 15:59. Cuidado, Braulio, entretiempo entre la U y la Serena, 0-0. Está nervioso. ¿Cuándo juega la Unión? Qué tanto nerviosismo. Juega el martes recién.
4: La Unión Española, sí.
3: Queda todavía para tanto recién. Nerviosismo.
4: Lugar, con Temuco, hay que ganar, Braulio Martínez.
3: Sí, hay que ganar. La liguilla se complica. Repasamos inmediatamente la fecha. Abrazo a Abel Pino, el que ahora toma el control que dejó Alvarito Flores en Cooperativa Deportes. Seguimos hasta tarde. Luego vamos al Colo Colo Deportes Concepción. Don Maxi, tenis, final del US Open para arrancar.
5: Justamente 5-3, 30-40, arriba Alexander Zverev, set point para el alemán en el primer set y con una doble falta de Ben Shelton, que está sintiendo al parecer los nervios de su primera final de Grand Slam y en casa más encima. 6-3, entonces el set para Zverev sobre Shelton, cierra con una doble falta el norteamericano, empezará con el saque el número 2 del mundo que va por su segundo título grande allá en la Gran Manzana. El primero fue en Roland Garros.
3: No es fácil ganar un grande. ¿Cuánto le costó a Zverev? Recién lo está haciendo ahora. Ya perdió una final increíble ahí, así que Shelton tiene que remar un poquito más para darlo vuelta. Repasemos la fecha. ¿Te parece arrancar con la fecha de la Liga de Primera? Maxi Videla en pleno desarrollo. Esta fecha 23.
5: Justamente, y que empezó ayer con Ñublense perdiendo 3-1 con Everton en Chillán. Después Cobresal respiró y le ganó 3-2 a Coquimbo Unido. Palestino perdió como local en La Cisterna, 3-2 le ganó la Católica, que le saca una ventajita a la Universidad de Chile en la lucha por el Chile 2. Los azules, justamente, y se lo está contando Ivo Sebastián Bay, están empatando 0-0 con La Serena en la cuarta región. Más tarde, 17:30, ya está dando vueltas por ahí el equipo de Cooperativa de Deportes, Estadio Monumental. Colo Colo enfrenta a Deportes Concepción. 20 horas en la Florida, cierran el domingo el Audax Italiano y O'Higgins de Rancagua. Mañana 20:30, Unión La Calera frente a Deportes Limache. Y el 2 de octubre, no se pudo jugar este fin de semana por el Mundial de Rally. Universidad de Concepción y Huachipato, en la octava región, van a jugar ese 2 de octubre, día viernes, 20 horas.
3: Mundial de Rally que ganó el sueco Oliver Solberg. Estará el reporte total en las tardes deportivas de Cooperativa mañana con... Ivo Valle estará, entiendo, en la producción.
4: Ivo Sebastián Valle
3: en la conducción, me dice.
4: No me digas.
3: Sí, el conductor editor se va de Asueto.
4: De Asueto. Ya está Asueto. Ayer sacó pica, subió una foto, sí. Una parrilla ahí bien nutrida.
3: Lugar conocido, lugar conocido, intérprete conocido.
4: Y además,
3: no come vidrio, Rodrigo Contreras.
4: Y después vaya que va a tener trabajo. Va a tener trabajo cuando vuelva Rodrigo Contreras. Ahí, claro, con todo lo que hay que hacer en las labores, las tardes acá en Cooperativa.
3: Yo creo que doble trabajo.
4: Doble trabajo.
3: Tarde deportiva y Cooperativa de Deportes PM.
4: Justamente.
3: Dos trabajos tiene que resolver el maestro.
4: Justamente.
3: 16:1. Bueno, saludamos a la gente que está en la sintonía de Cooperativa de Deportes. Nos faltó la primera B. En cuanto a la fecha, hay un partido en desarrollo y pasaron cositas.
5: Van a seguir pasando cositas en la primera vez. Fecha 26, Magallanes empezó esta fecha ganándole 2-0 a Puerto Montt en San Bernardo. Están jugando San Marcos 1, Curicó Unido 0, entretiempo allá en Arica. Santa Cruz, Recoleta, mañana 6 de la tarde. Rangers y Quique, 20:30, mañana también. San Luis, Antofagasta, martes 6 de la tarde. Unión Española, Temuco, martes 20:30. Unión San Felipe, Copiapó, sábado 26, 2:30. Y ese mismo sábado, el partido más atractivo de esta fecha 26. Porque en Calama se enfrentan Cobreloa y Santiago Wanderers. Santiago Wanderers tiene 44, está en el primer lugar. Cobreloa segundo con 42. Si es que llega a ganar el conjunto de los Zorros del Desierto, ahora dirigido por Mario Salas, volverá a ser puntero de la división de plata del fútbol chileno. La tabla también de posiciones de la Liga de Ascenso, que claro, yo se la quedé viendo, le dije, Wanderers primero cosa, 44, perdón. Cobreloa 42, compañero de labores siempre lleno de historias. Magallanes 40, tercer lugar, cuarto Antofagasta 38, quinto San Luis 38, sexto Recoleta 37, séptimo San Marcos 36, octavo Unión Española 35. Hasta ahí, justo hasta el octavo, raspando está la Unión Braulio Martínez. Raspada. Hasta ahí,
3: a propósito,
5: los
3: rojo
5: equipos,
3: furioso.
5: Justamente, rojo furioso.
3: Rojo furioso. El mate.
5: Hasta ahí los equipos que están entrando a liguilla. El primero asciende directo, por ahora Wanderers. El segundo a las semifinales de esa liguilla, Cobreloa. Y del tercero al octavo, es decir, Magallanes, Antofagasta, San Luis, Recoleta, San Marcos y Unión Española, por ahora empiezan desde los cuartos de final en esa liguilla por el segundo ascenso. Y abajo, Santa Cruz 21, Rangers 18, peleando palmo a palmo ahí por no descender. Qué triunfo sacó Santa Cruz frente a Iquique a mitad
3: como
5: de
3: aire.
5: Semana. Claro, lo había empatado Rangers en puntaje 18-18 con un buen triunfo también en Puerto Montt. Y respondió con un triunfo en Iquique Santa Cruz, así que al rojo vivo también la parte baja de la tabla.
3: El rojo se toma
5: eso.
3: Este momento el bloque,
5: claro.
3: De Cooperativa Deportes,
5: rojo,
3: Igor
5: furioso,
3: Federico.
5: Intenso.
3: Intenso. Igor Federico Ochoa, bueno, Mario Salas dice que a Cobreloa, dice el amigo Litoris. Listo, se despiden del ascenso, se juega una fija, una firma ahí el amigo temucano. Pero queda, no está confirmado lo de Mario Salas, pero sí es un fuerte rumor Igor Ochoa.
6: Bueno, veremos.
3: A propósito de todos los temas que están pasando.
6: Tiene tiempo porque no juegan esta semana.
3: Al hincha azul no le gusta el partido. Rodrigo Acosta, horrible lo de la U. No dan un pase bueno. El comentario es de Igor.
6: No, claro.
3: No sobre eso, sobre su percepción.
6: Con esa vara.
3: No, le pongo el pie forzado.
6: No, en realidad no andaba muchos pases buenos, pero que la distribución del equipo es, para mi gusto, es extraña. Es una situación de Arce más retrasado, junto con Reinhardt, y de un Vargas, de Eduardo Vargas, que tiene que ir a hacer el papel de constructor de juego detrás de Lucero, con Reina por un lado y Guerrero por el otro. Entonces, esto seguramente lo probaron en alguna medida, porque Aránguiz se lesionó bastante avanzada la semana, pero no ha podido superar al rival en esa zona. Porque ahí, con Marín, con Chamorro, con Escalante, la Serena ha hecho un papel bien disciplinado, y un McAllister que tanto está ahí como se mete también con los zagueros porque tiene esa cualidad. Entonces la Serena no ha ofrecido esos flancos que tiene en su campaña.
5: Igor Ochoa.
6: Sí.
5: Oiga, Marcelo Díaz recibe indicaciones en la Universidad de Chile y ya se viste la jineta, se pone la jineta el 21 de la U.
6: Bueno, ratifica que es una tarde para situaciones inesperadas desde el punto de vista de Gago, porque no le había dado esta chance. Ahora, el tema es quién sale. Si sale un hombre de arriba o alguna de los volantes, que no eran muchos en realidad. Bueno, le daremos la lectura cuando veamos ese... la estructura completa.
3: Hace
6: pero
3: rato que no estaba Marcelo Díaz en la consideración, ni siquiera entrando.
6: Por tantos minutos, no. Entonces, y tiene que entrar a clarificar en un partido de trámite espeso en el medio. Pero bueno, yo estaba hablando de la señal, porque sí, en definitiva los partidos te lo determinan también los adversarios, en este caso para la U. Bueno, la Serena ha estado bien en eso, ha estado mucho más disciplinada que en otras ocasiones, y salvo el casi gol del final, no sufrió. El arquero de la Serena no pasó grandes apuros. Bueno, la jugada del final, con ese enredo en el que Razo salva en la línea y después se cobra foul, fue lo más emotivo que generó la U, que está obligada a encontrar otro circuito de juego en el segundo tiempo.
7: Arranca el fútbol en su segunda parte. La Serena iguala 0-0. La Serena y la U.
8: Ya comienza la segunda parte en el Estadio La Serena.
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5: Cambia la U. Gonzalo Reina se queda en la banca, el 21, el capitán Carepato, Marcelo Díaz a la cancha.
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5: 10 de agosto, el último partido de Marcelo Díaz frente a Palestino, jugó apenas 2 minutos. ¿Sabe cuándo fue la última vez que jugó 45, que es lo puro proyecto?
8: Claro,
5: en el segundo tiempo, 10 de marzo.
8: 10 de marzo.
5: Universidad de Chile 1, Universidad de Concepción 1. Arrancó como titular y fue reemplazado en el entretiempo.
8: Ah, bueno.
0: Es Kevin. 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
7: Primer minuto del complemento, la pelota que es del conjunto Durarate, atrás el defensa sale mal, la Serena recupera Arce, hace perdido el centro, se le toca en el 10, acá está Arce, pasó, está Arce, pasó, tira con solo, gol, gol, gol, gol, gol, gol, gol, gol, gol, gol, gol, gol, gol, gol, gol, gol, gol, gol, gol, gol, gol, gol, gol, gol, gol, gol, gol, gol, gol, gol, gol, gol, gol, gol, 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

0: Chucho. Gol de la U. Agustín Arce arrancando recién el segundo tiempo, tomó la pelota el conjunto del área, en el fondo salió muy mal, dejó vivo el balón en la puerta del área, encaró el canterano de la U, dejó en el camino a otro, se perfiló para sacar el zurdazo inatajable, cruzado, potente, furioso contra el ángulo inferior zurdo de la portería Granate, para el primero del Chucho en la portada de La Serena, al minuto del complemento, gran definición, gran maniobra individual del Chucho, del 28 de la U, Arce, que con un zurdazo deja la ventaja, la 1, la U golpea primero, Universidad de Chile 1, lo hizo Arce, la 1, Deporte La Serena 0,
1: gol, gol, gol, gol, gol.
2: Se abrazan Agustín Arce y Eduardo Vargas, cómplices en este gol de la Universidad de Chile, porque ambos presionaron la salida a Granate. Primero Arce, luego Vargas, y generaron el error en la salida, que aprovecha el número 28 de la Universidad de Chile, que recibe la entrada del área, controla con derecha, se acomoda para la izquierda, empeine del pie zurdo, cruzado abajo, nada que hacer para Tapia. La pelota que entra al costado, pegadita al palo de la mano izquierda del arquero Papallero. Otro gol de Arce, otro gran remate de Arce en este campeonato, para decir La Serena 0, Universidad de Chile 1, 3 del segundo tiempo.
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4: Claro, se equivocan en la salida porque quieren rechazar largo, pero la dejan ahí, viva. Y después, algo que es imperdonable desde el punto de vista defensivo, dos hombres de La Serena se creen en el amague de Arce, pero creen al mismo tiempo, por tanto quedan los dos desajustados y Arce mete el zurdazo. Bueno, de una jugada que no prometía tanto, llega el gol de la U.
5: Cabeza a cabeza, mano a mano, las universidades. Hay que ir a los goles, Maxi. Eso va a ser clave, los goles de diferencia.
2: Sí, justamente. La lucha que queda por mirar en este campeonato, la de Chile 12, la Católica, segunda con 42 puntos, pero más 17. Tercera está la U, 42 puntos, más 14. Ahí, palmo a palmo, mano a mano, las universidades por estar en los grupos de la Copa Libertadores 2027.
5: Tres goles de diferencia le lleva a la Católica.
2: Tres goles de diferencia. Acecha el León.
5: Le ha marcado mucho a la Católica, pero le han hecho más goles que a la U. Ahí está el desequilibrio. Mira, y al final termina a ser un equilibrio casi perfecto.
2: 50 goles a favor de la Católica, 25 de ellos de San Pedro, 33 goles en contra, 33 goles a favor de la U, 19 en contra.
4: Igor, acá queda un trazo largo, porque son más 49 minutos recién.
0: Mira, mira, mira, mira, U, mira, la U, mira, la U, mira, la U, mira, la U, segundo, la pelota queda por fuera del arco. ¿Qué fue Fernández? No, Ormazábal. El pase profundo era mano a mano de José Tapia. Maximiliano Videla, diferencia de gol. La U la quiere recortar. Ahí está el remate con la derecha. Da por fuera del arco, Maxito.
2: Y qué mal parada. Qué grui quedó la defensa de La Serena después del gol, porque estaba habilitando el jugador que se mueve por la derecha. Ian Razo estaba habilitando a todo el mundo y Ormazábal apareció solo con tiempo para levantar la cabeza, para controlar, para mirar, para elegir dónde definir. Eligió el primer palo de Tapia, buscó arriba, la pelota se va por un costado, me parece que le alcanza a rozar el arquero Granate, no lo persiguió el árbitro del encuentro.
5: Cambio en La Serena.
4: Hay cambios,
5: sí,
4: en
5: señor.
4: La Serena.
5: Guti.
6: Don Guti. Sí, señor. Puesto por puesto, delantero por delantero, salió Ángelo Enrique con la 9, ingresó con la 11 Diego Rubio.
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5: Abrazo fuerte a Javier Cavieres desde Filadelfia, escuchando los mejores, Cooperativa de Deportes, y desde La Calera, Igor, Juan Edgardo Aceitón, lo gana la U y casi marca el segundo Ormazábal.
4: Sí. Le quedó. Usted estaba viendo el partido Magallano, ¿cierto? Como el segundo Magallano. Pero no le dio el pique correcto para levantarla. Entonces quiso meter el balinazo en el primer poste. Y ahí quedó. Bueno, pero llamativo el desajuste de La Serena, porque había estado tan aplicada, tan ajustada en el primer tiempo, y ahora en 4 minutos, no sé, abrieron todas las ventanas.
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0: 7 minutos, balonazo largo de La Serena para que se vea arriba Rubio. Golpe de cabeza primero de Ramírez, pero que se queda media luna, de frente de la pelota para Rubio. Rubio. Rubio que quiere ganar la posición dentro de la zona penal. Gana el córner Rubio. Córner desde la derecha. Póngale número Guti para Granate.
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0: Va a caer el centro de Rodríguez, el centro que le levanta y se marca golpe de cabeza. Nadie alcanza a impactar de manera correcta ese balón. Termina despejado Eduardo Vargas con la nuca, casi la banda hasta la mitad del campo. Y como último hombre parecía de la marca, que otra vez la pone en órbita. Ya aparece habilitado, sigue la briora para que oculte adelante porque viene Jason Vargas contra la cancha, centro que va. Castellón con los puños, a medias Castellón. Igual sigue ahí el balón mediando la periferia del arco universitario. Golpe de cabeza por parte de Bruno Gutiérrez con la vista. Se intenta el número 21 con Gonzalo Escalante. Cuidado que recupera la U. Acá está Eduardo Vargas, tiene para el centro Luciano, sigue Eduardo Vargas, tiene para el centro Luciano, sigue Eduardo Vargas. Mira Eduardo Vargas, mira Eduardo Vargas, mira Eduardo Vargas, pero para el centro tenía Lucero. Tenía Lucero, Eduardo Vargas no jugó la individual y desechó una clara ocasión de gol el número 11 de la U, Maximiliano Videla. Voy con ti.
4: Y tenía solo un compañero que viene derechito, más encima tenía solo al gato, Juan Martín Lucero. Vargas que se arranca por la izquierda, solo aparecía el 18 de la U. Se envolucionó el vivo goleador de América y se la termina quitando Francis McAllister. Y se diluye el segundo de la U.
7: No, es que él quiso retardar el pase para dejarlo todavía más cerca del arco, pero lo retardó tanto que empezaron a acusar los serenenses y después ya apostó a lo individual. Bueno, la pensó mucho.
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0: Estamos ya en el minuto 8 de juego de este segundo tiempo. Está ganando la Universidad de Chile con el gol de Agustín Arce al segundo minuto de complemento. Pierde la U en la mitad de la cancha, surge contra la izquierda Fernando de la Marca y hace indrazo sobre el campamento enemigo. Pelota que viene para Chaparro, Chaparro que está en la media luna. Pero ahí el Chaparro le termina robando la pelota. Viene en acción, lo presenta el Patallero, pero más atención, sigue más el fútbol, que ahora no domina el conjunto universitario. Ahí sobre la argolla central viene avanzando Maximiliano Guerrero. Guerrero que toca la pelota con la derecha, pasa el cuerpo, pero igual la devuelve para Guerrero. Guerrero que se proyecta, ahí viene Guerrero, viene Guerrero, viene Guerrero, puerta derecha del área, centro que va, rebaló Vargas, no consigue llegar por esa pelota, saca la saga, pero despeje de raso, le cae otra vez contra la derecha, acá a Maximiliano Guerrero, toca la U, el pase que viene contra la dieta por parte de Rencar, otra vez para Guerrero y de final, centro, gol, por Mazábal para la U, gol.

0: Zabal, Laudor, la acelera 0 al minuto 9 de juego, al 9 de juego del complemento. La U que comienza este a dar un partido que estamos cerradísimos en la primera parte, pero gracias a grande desatención defensiva del conjunto granate, la combinación contra derecha de Guerrero con Reinhardt, devuelve la pelota para Guerrero y con la libertad que recibe el número 17 para central, y también aparece libre de Marco Armazal, que con un taco define con un lujo, mucha calidad el 17 para dejar sin opción a José Tapia. Golazo, golazo del Chuncho en la portada, golazo del conjunto laico en el estadio, la portada de la Serena para el segundo grito de gol universitario, que extiende ventaja, que no quiere soltar el Che 2, la U 2, lo hizo Fabián Armazábal, la U 2, Serena 0.
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2: Qué toque de elegancia del ex O'Higgins de Fabián Armazábal, que fue asistido por uno que se siente cómodo en esa cancha, que se siente cómodo en la portada, fue Maximiliano Guerrero, que se movió por la derecha, llegó hasta la línea del fondo literalmente, porque sobre la línea saca ese centro que encuentra solo a Armazábal, que apareció desde la izquierda haciendo la diagonal hacia el primer palo. Otra vez desatenta la defensa de la Serena. Tres veían de cerquita como de Rabona. Fabián Armazábal le daba el segundo a la Universidad de Chile. Se abraza con Guerrero. Lo apunta a su compañero, al número 7, que venía siendo criticado. Le da todo el mérito del gol. La U, el León, acecha el Chile 2. A dos goles nada más de la Católica. La Serena 0, Universidad de Chile 2 en 56.
0: Cuidado de la rubra, cruzó la Reverón. Corta Saldivia. Ahí se aproxima el conjunto granate y Borochoa la hogar a la U 2 a 0 a la Serena.
3: Bueno, así como en Limache, o sea, en Quillota le hizo un gol a Limache de taco, un tacazo hacia atrás. Hoy, bueno, mete esta Rabona, Armazábal. Después de una jugada que se alargaba por el lado de Guerrero, que parecía que ya no tenía destino, volvió otra vez hasta que desde la línea de fondo metió ese centro. En un momento de confusión de la Serena. Defensivamente, este equipo papayero no tiene nada que ver con el del primer tiempo. Ahora perdieron todas las marcas.
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0: Rodrigo Gutiérrez, como si vieran estas dos estocadas azules en la portada del banco y también en el público, en los parciales granate.
4: Sí, absolutamente un golpe de agua fría para los granates, para el técnico Gutiérrez, que mira a la distancia, trata de ordenar lo que había funcionado bien en el primer tiempo. Recién lo dice Igor, la defensa de la Serena, que lamentablemente comienza a hacer agua a estas alturas del partido.
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0: Minuto 13 de juego ya de este segundo tiempo. El saque de fondo lo va a jugar Gabriel Castellón para la Universidad de Chile, que lo está ganando Ernesto Contreras. Gana la U por 2.
5: Igor, ¿qué mejoró en la U? ¿Mejoró con el ingreso a Marcelo Díaz o una circunstancia nada más? Porque marca los dos goles en 12
3: claro,
5: minutos.
3: Pero el efecto es tan inmediato que no se puede hablar del trámite mismo del partido. Pero la posición de Arce, claro, responde al ingreso de Díaz porque estaba mucho más arriba. Eso es un efecto inmediato. Después, yo creo que es una resolución particular. Un Guerrero que el primer tiempo jugó sobre la izquierda, ahora está sobre la derecha y, bueno, arma esta maniobra para el segundo gol. Evidentemente, para Díaz es mejor así, porque entraba en un partido que había que pelearlo en el medio. Ahora hay que administrarlo, porque ya está en ventaja. Veremos en todo caso qué respuesta tiene la Serena de aquí en adelante.
2: Se reanuda en el norte, 15 minutos del segundo tiempo. San Marcos de Arica 1, Curicó Unido 0, primera vez del fútbol chileno.
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2: Amarilla, amonestación, un codazo sobre Bruno Gutiérrez, quien fue Agustín Arce, es el segundo amonestado en la Universidad de Chile. Se suma Eduardo Vargas, su cómplice en el primer gol azul.
3: Claro, claro. Arriesgan en jugadas perfectamente evitables. Sí. Si tú quieres manotear al adversario, bueno, nunca arriba, porque ahí corres el riesgo de un problema mayor.
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2: Tiro libre para Deporte La Serena desde la mitad de la cancha. Cargado contra el sector diestro para levantar esa pelota. Acá el jugador Gutiérrez, finalmente la batía Marín, que la levanta la zona penal. Cuidado, viene Chamorro que remató. Castellón abajo. Castellón abajo, Rodrigo Gutiérrez. Vamos, oh, lo que era descuento. Serenense, el minuto 15 del segundo tiempo. Dale, Guti.
6: Una aproximación más de La Serena que trata de equilibrar un poco la balanza, ese remate que trata de sorprender, pero Castellón va muy bien abajo a contener esa pelota que llevaba Veneno, pero que no pudo concretarse en gol.
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2: La pelota que la maneja ahora Fernando.

0: para el técnico triunfante hoy en la cuarta región.
1: Cuidado, que viene tomando la pelota. La Serena dentro de la zona penal. No puede seguir avanzando Marín Castavillón. Y perdió el control de la pelota. Recupera acá Gabriel Castellón, que la tira César con las manos contra la pista izquierda del territorio defensivo. Acá aparece Maximiliano Guerrero. La agarra de la camiseta, parecía falta para mí contra Guerrero, pero sigue más el fútbol que ahora debía el Eduardo Vargas. Cobraron, no hacía falta contra Turbo Man. Tiro libre, falta gente. Campo propio, la juega el Chuncho.
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3: Que la gente se manifiesta a esta hora, qué opinan del partido, como lo hace Enrique Muñoz desde Toronto. 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
4: ¿Ese día por
3: no, Chile-Canadá ese día? No, y Cobreloa Wander también ese día, ojo. Pero para Enrique, que está en Toronto, está esperando la Roja de Córdoba, que va a llevar sus métricas a Norteamérica durante tres partidos. Abrazo a Gabote, a Manuel Matus, y seguimos con Ivo Bay.
1: Minuto 16, el juego, la pelota del otro territorio enemigo, pasa a tapa, alta. Aquí señor, de Ibra Fernández, falta, bajaron al 6. Y con tarjeta solamente, la infracción Maximiliano Videra, pero cuenta tanto.
4: Y la recriminación, nada más, no hubo tarjeta amarilla para el jugador de la Serena. Se arrancaba ahí el jugador de la Universidad de Chile, se arrancaba el Nico Fernández, lo bajaban y claro, Gago dice, no entiendo, a este lo amonestaste, a este otro también, a Arci Vargas, y a este no. Anda, le dice Pintita al cuarto del partido.
3: ¿Cómo es la situación de Fernando Gago? Y quiero abrir una mini encuesta para la gente de la U. ¿Sigue el otro año? ¿Tiene contrato vigente Gago en la U? Hay que negociar, él tiene contrato.
4: Claro, tiene un contrato renovable, pero hay que negociar, hay que ver cómo termina el año en la U.
1: Cuidado, centro que va al área de la Serena. Se le daba primero a ganar el aire. José Tapia se queda nomás con el balón y cuando hacía el de salir con el balón dominado con las manos, no se cuesta en el límite. Maximiliano de Lera, José Miguel Albertiste, que reclama a los parciales de la U, que traspasó la línea, el límite del área con el balón con las manos.
4: Claro, cortó el centro Tapia, ahí con dos jugadores de la U que le saltaron encima muy bien, y esos mismos dos jugadores lo acompañaron hasta el borde del área para ver cuándo sacaba y estorbarlo un poquito. Y claro, alegan que sacó pasada la vía grande, el árbitro se casó, hizo bien la serie.
1: Caborro, centro, buen centro, golpe de cabeza por arriba de horizontal. ¿Cómo será? Se ingenió Chaborro para ganar esa pelota, para poder colocar un centro que en un principio daba la impresión se le ocurría sobre el fondo. Centró el balón al segundo poste. Rubio, el golpe de cabeza y al descuento Granate Guti.
5: Pero se va elevado ese cabezazo, muy buena intentona, muy bien de borde por derecha de Felipe Chamorro, que manda centro, línea de fondo para que aparezca de cabeza de Borullo. El cabezazo se va elevado por sobre el pórtico de Castellón.
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1: Pero gol de Arce y Ormazábal, lo está ganando la Universidad de Chile, el minuto 2 y al 9 del segundo tiempo, el triunfo es azul y con Ochoa. 19, ya llegamos en el reloj de cooperativa en el segundo tiempo.
6: Bueno, después de esa ráfaga, que fue muy complicada para la Serena, bueno, el partido como que retorna un poco a la realidad al primer tiempo, pero claro, evidentemente hay un equipo que ya está ganando. Y ahí entonces mediocampo la U no termina de controlar la situación, más allá de alguna intentona de Díaz por darle ordenamiento. Y por ahora es la Serena la que va con toda la desesperación.
1: Rubio, Megaluna toca hasta remate por parte de Marín, defectuoso el tiro, le había leído otra oportunidad, le volvió a pegar igual de mal Marín. El balón que lo reposa los guantes de Castellón.
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3: Con un ojo en la primera B, Maxi Videla, partido importante para la zona de liguilla y para la zona de descenso. 68 minutos en el norte.
4: Justamente se van a cumplir 22 de la segunda parte. San Marcos de Arica 1, Curicó Unido 0. Curicó que se está quedando en 24. Santa Cruz y Rangers se le empiezan a acercar al cuadro tortero.
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1: ¿Qué ocurre en el banco de la Serena? Rodrigo Gutiérrez, se proyecta alguna modificación. Preocupado el Pipe Gutiérrez al borde de la cancha. Después de estar hoy contigo, porque viene la pelota larga para Diego Rubio, quien se le va en la bella luna de la U, pero no le pudo dar dirección a su pibe. Tío Guti, dale nomás.
5: Sí, algo intranquilo en este rato al banco. Se está haciendo el trabajo precompetitivo toda la banca serenense, pero Gutiérrez bastante intranquilo luego de este marcador en contra que pretende dar vuelta a lo largo de este segundo tiempo.
1: Corner para la Universidad de Chile, de la derecha, póngale número, Maxi.
4: 5.
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0: 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Se da un respiro en esta soleada calurosa, claro, tarde en La Serena, Igor Ochoa.
1: Es que el trajín del primer tiempo, en el que fue más volante que delantero, bueno, le puede estar pasando un poco la cuenta.
0: Para levantar Arce, punta derecha de la cancha, para levantar Arce sobre el rincón diestro del terreno de juego contra la barra de Raúl. El centro que viene de Arce, muy pasado, la peinaba alguien arriba, pero no puede encontrar el marco ese balón. Sale de la zona penal, se carga contra la izquierda. El centro que viene de Rein, carga el cabeza defensivo de la saga. Mira Nate, el cuidado que la toma Jason Vargas, que es el único punto de lanza para esta maniobra. Y viene Jason Vargas, se quería llevar a su marcador, pero bien, Marcelo Díaz, a los cerrados de la marquería azul. En La Serena, roba el balón y se la lleva contra el sector derecho. Respira, que está ganando 2-0 en la portada.
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3: La gente que responde la... bueno, no hice la pregunta, pero algunos se manifiestan. Fernando Gago, el próximo año, técnico en el Centenario. No, porque surgió de la nada. Mire, Javier Gómez...
4: Sente Gago.
3: Sente Gago, me gustó. Bueno. Sente Gago o no. Pato Alejandro Ruiz, él no. Javier Gómez, no. No quiere a Gago el próximo año. Maxi Solar tampoco, Igor. Jorge Ortiz tampoco quiere a Gago.
1: Es que me llama la atención. Sí, quiero hacer la encuesta, pero incluso no espera que termine el partido usted.
3: Hombre, es que yo creo que va más allá del resultado.
4: Falta mucho.
3: Si le gustaría a Gago el otro año, no sé. Veremos si surge la encuesta.
4: No sé. ¿Que ha instalado el Sente Gago, sí o no?
3: El Sente Gago, ese va a ser el concepto de acá, dicen, me gustó.
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4: Hay gol en la B.
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4: Nos vamos a Arica porque aumenta San Marcos de Arica. Gonzalo Reyes, 24 del segundo tiempo. San Marcos 2, Curicó Unido 0.
0: Cuidado que viene La Serena de Alura. Pase con Cucharía arriba. Y la buena de Diego Fuca ahí que intentaba esperar, que le parece que la levantaba con una cucharita a la presencia de Chamorro, pero este no le llega a maniobra tampoco Diego Rubio. Y el balón que lo termina cortando en definitiva el golero Gabriel Castellón. Se queda con la pelota el 25 de la Uviste de Verde, el cancerero del Chuncho, que está ganando hasta ahora en la región de Coquimbo y le da casa a la Católica para el Chile 2.
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3: El hincha serenense dice el hincha serenense que entre el Flecha Oroz, Guti, sí o sí, tiene que quemar las naves, y Mati Pinto. ¿Cómo se mueve la banca de La Serena?
5: Mira, eres un pitonizo porque ya está de pie y me parece que va a ingresar el 7, Alexander Oroz en los granates.
0: Diego Rubio, deja 1-2 en el camino, la cuchara contra derecha, el centro que viene contra la diestra, no resuelta aquello. Después de la maniobra colectiva del conjunto serenense. ¡Córner para el papayero número 3!
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3: JP La Torre sobre el Sente Gago. Si gana Copa Chile, que siga. Cortemos el deseo de cambiar técnico a cada rato, pero le pone meta a Copa Chile.
0: Cuidado, el centro que viene de La Serena, cerrado. Los guantes de Gabriel Castellón, quien repetado en el área propia, en el área menor. Se queda robado con la pelota y va a ser el fútbol para la Universidad de Chile. Minuto 25 de juego ya del segundo tiempo. ¡Gana la U!
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0: El fútbol que está detenido en este momento será lateral de la derecha. Nunca se lo va a traerlo partido.
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4: 86 minutos en Argentina, Tigre 0, Rosario Central 1. Abrió la cuenta Ángel Di María en los 60. Sigue en cancha Vicente Pizarro ahí en la dupla de contención junto a Franco Ibarra, el chileno, el hijo del Kaiser.
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0: La pelota que la maneja Diego Rubio contra la punta diestra del ataque, logró colocar centro, el pase que viene atrás de la Bea Luna, intentaba rematar ahí el 4 Francis McAllister, pero justo se anticipa Reinser y la pelota rebote, se va por el costado. Saque de mano, lo va a jugar Deportes de La Serena, que busca el descuento, busca meterse en el partido. La Oro gana 0-2.
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0: El cambio de frente ganante sobre el campo enemigo para que la domine Bruno Gutiérrez. Gutiérrez que la baja ahora para ellos. Sombrero que se la quería llevar contra el derecho. Después la infracción contra el portador de Colo Colo. Tiro libre, falta GTX, territorio de vivo.
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0: Vamos con los cambios en La Serena, Rodrigo Gutiérrez, son dos.
5: Sí, se va. Ah, el capitán se va al 10, se va Jason Vargas, lo reemplaza con los 7 Alexander Oroz y también se va el número 26 Fernando Dinamarca. En defensa ingresa otro defensor, Joaquín Gutiérrez, con la 16.
2: 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Es igualito que el esmalte al agua, semibrillos y packering de toda la cancha y todos los muros.
3: Guti, las pifias para Jason Vargas son porque no gustó el cambio o fue la hinchada de la U.
5: Yo creo que no gustó el cambio, Ernesto. No gustó el cambio de la parcialidad a Granate.
0: Tiro libre. Tiro libre para Deportes La Serena. 35 metros en diagonal contra el sector derecho para levantar esa pelota. Acá Marín. Centro con comba. Puñetazo a media de Castellón. Corta Lucero. El peligro que va hasta la mitad de la cancha para que la maneje Guerrero. El tunelazo marcador de Tadre Guerrero. Y es rápido. Y viene Guerrero. Y viene Guerrero. Se lo muestra Vargas. Viene Guerrero. La cosa para Vargas. Pero el balón lo corta primero la saga de La Serena. Y disipa el peligro. Y Gorochoa todo suyo.
1: Sí, yo creo que Vargas podría haber estado un rato más, Jason Vargas, pero evidentemente también el senador local necesita remover un poco el árbol, buscar otras ideas. Se ha acercado La Serena, no logra ser tan pulsante, pero tiene lo suyo. Y en el caso de la U es muy extraño porque Guerrero hizo la jugada del segundo gol y ahora lo cambiaron al sector izquierdo. Bueno, vaya una saber.
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1: Digo, hizo la jugada del segundo gol por la derecha y luego pero a la izquierda.
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0: Cambias en la U, Maximiliano.
4: Ignacio Vázquez a la cancha y ojo, atención que también viene Igor Lichnowsky. Se retiran Maximiliano Guerrero. No se va a retirar Guerrero, que hacía la mano. Se va a retirar Nicolás Fernández en la Universidad de Chile. Y también se va a ir el número 18 en el conjunto azul. Se termina el partido para Juan Martínez.
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0: lo cambia la Oigo Rochoa a la cancha Vázquez y Lichnowsky, fuera Lucero Fernández.
1: Claro, no sé si Vázquez jugará a Fernández, que fuera el lateral izquierdo, dudoso. Ahora si entra Lichnowsky, seguramente van a hacer bloque de tres.
0: Veremos el centro se lo vence. Con los puños Castellón cortó el peligro, mandó la pelota fuera de la cancha. Saque de mano de Deportes La Serena. Minuto 29 de juego. Lateral ganará, igual ganará U. Lo está ganando la U 2-0 La Serena.
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0: Lateral de la izquierda. Vamos a ver esa pelota acá. El jugador Gutiérrez la levanta con la mano. Cuidado, el punto de la control de Rubio. Después va atrás. Ofrecía buscando ese balón. Escalante sobre la media luna. Rechazo largo de nuevo contra la mitad de la cancha para Colombia. Riendo Eduardo Vargas contra el último hombre. Ganante, pero triunfa. McAllister. Acá Francis McAllister, el 4. Que le gana Vargas. Y ahora coloca la pelota larga por el azul. Contra el sector izquierdo. Nadie regando Chamorro. Toca atrás. Le queda Juan Gutiérrez. Gutiérrez colocado centro de la carrera. El punto de la más despegue de Raúl. De Bron que está picando dentro del área. Cuidado, que viene contra el sector diestro Diego Rubio. Rubio de área vuelta, toca atrás, ahora aparece Bruno Gutiérrez, toca el balón buscando la posición de jugador Felipe Chamorro contra la media luna, el centro que va, la pelea Escalante, Escalante que se hace el espacio, Escalante caberita contra la derecha, viene Diego Rubio, centro, saca Marcelo Díaz, media tinta, vale, despeje de Marcelo Díaz, ahora viene Marín, pelota arrastrada contra la derecha, despertó La Serena, está ahora en la portada, centro de Chamorro, la que lo que corre el balón de un chuncho. Se va al lateral, saque de mano, garate de la diestra. No hay respiro, lateral rápido, lo juega Joaquín Gutiérrez. Le va a caer la pelota dentro de la zona penal. Acá el jugador es para adelante, le pincha el balón, le cae a Ignacio Vázquez para la salida de la U. Lo agarra de la camiseta, no la puede despejar la U. Ahora sí, Marcelo Díaz encuentra el claro. Ahora sí, Marcelo Díaz sale con la U, la pierde Eduardo Vargas antes de cruzar la mitad de la cancha. Recupera el granate en su cancha.
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1: Claro, la realidad del partido es que ahí está la U al fondo, con Lindov, que ya tiene más zaguero, está aguantando en su área, pero eso lo obliga a salir de contraataque. Y hasta ahora esa faceta no la ha desarrollado muy bien.
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0: La pelota de Ignacio Vázquez, de primera para Eduardo Vargas. La levanta Eduardo Vargas, otra vez la levantan. Todos marcadores notables. Reinhardt de primero, la para Marcelo Díaz. Tiene que despertar, Marcelo perdió la pelota. Y cuidado, sigue buscando. Ese balón arriba, el jugador que era Alexander Oroz, pero no puede controlar en la media luna de la U. Se le escurre la pelota y la domina ahora Gabriel Castellón. Minuto 31 de juego, 31 del segundo tiempo. Ernesto Contreras gana el chuncho hasta ahora en la región de Coquimbo.
3: ¿Qué la gente opina sobre el partido, el triunfo de la U? También hablan de Gago, Javier Cavieres, desde Estados Unidos. Altos y bajos, pero Gago ha sabido navegar por tiempos turbulentos. Citando al maestro, pone que siga el próximo.
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0: Minuto 32. Viene la pelota de Eduardo Vargas. No puede encontrar ese balón Eduardo Vargas después del paso que le proponía a tirarse el balón que lo recepciona José Tapia para Deporte La Serena. Sale Granate, que está perdiendo y Morochoa, pero mejora su rendimiento lo que llevamos de este segundo tiempo.
1: Es que al menos lleva la secuencia al otro lado. Por ahí, entre tanta pelota que cae en el área, algo va a cosechar. Pero es la una que eligió este módulo en que está aguantando más que construyendo, y Guerrero ahora pasó a ser lateral izquierdo más que otra cosa. En definitiva, bueno, La Serena está esperando ese gol que le dé aire distinto.
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0: La pelota que es de Oroz, la pelota que es del flecho Oroz. Centro ahora por parte de Razo, saca la saga, viene otra vez Rubio, centro. Cuidado, pivoteo, casi te le mete el palo derecho a Gabriel Castellón. Cuando quería despejar, ahí en el fondo Nicolás Ramírez. Quedaba ahí a medio camino Castellón y se va la pelota en tiro de esquina. Córner para La Serena, póngale número, Guti.
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0: Centro buscando Rubio, saca Ignacio Vázquez, ahora se la quiere llevar a velocidad en el número 11 Eduardo Vargas. Se le escapa la pelota, recupera acá el conjunto, se le vence la pelota que viene contra la izquierda, el centro que viene de Matías Marín, le queda despejar Nicolás Nishidovsky, pero todo lo despeja de la 11 la media, hasta que aparece Ignacio Vázquez, se la lleva y otra vez despeja media, viene la Serena tomando la pelota contra el sector sordo de Matías Marín, centro, medido, segundo poste, Rubio, la sacó de la línea la gente de la U. Sacó de la línea y Gordishnovsky, después del buen centro medido de la izquierda de Marín, aparecía Rubio, córner, otro más para Granate. Ya se jugaron, fueron rápido, cuidado, el remate Castellón, cuidado, está de fuente La Serena, ahora la mandó para arriba, la mandó para arriba, y el reto que le da Castellón es córner. Fue córner, los falló, Guti lo cuenta todo lo que acaba de ocurrir en el área del chuncho, donde La Serena tiene calentito el descuento.
1: Pasa que es Lindovsky, creo, el que salva en la raya. Es que hay un aspecto: cuando tú sales de contraataque, al menos tienes que llevar la pelota al otro lado. Si te cortan la jugada a 20 metros del área propia, el problema persiste. Y así está la U, no logra despegar desde ahí. Y en definitiva, bueno, claro que el Lindovsky.
3: No llegaba a Castellón, parece. ¿Eh?
1: No.
3: Tremendo, Lucio.
1: Y bueno, y en el juego aéreo, La Serena tiene lo suyo. Sí.
0: No, que después de aquella maniobra que saca Lindovsky, juegan rápido el córner y no había nadie marcando, y es por eso que se da ese tiro de Oroz que en definitiva no encuentra el marco.
1: Claro, pero bien por ellos que jugaron rápido también.
3: ¿Qué cambió Igor últimos minutos para la Serena? ¿El empuje propio o los cambios hicieron efecto en el cuadro?
1: Es que te insisto, si tú te vas a quedar el partido contraataque, tienes que saber jugar a eso. Si no, no sale, no despega. Ahí, lógico, el rival te va a meter en tu área y ahí tienes que aguantar. Hasta ahora, zafa la U, pero digamos que el anterior había sido una peinada del propio Ramírez hacia el arco de la U. O sea, por ahí está como anunciando el gol.
2: 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Era el comentario de Igor Ochoa y los relatos son de Ivo Bay.
0: Un jugador de la Serena está siendo atendido, me parece, atendido más bien en la periferia del campo, Rodrigo Gutiérrez, y cambios también. Cambios en el conjunto de Granate, ya lo vamos a estar repasando a falta de 10 minutos para el final. Somos Cooperativa Deporte con el fútbol chileno, fecha 23 de la Liga de Primera. Ya lo vamos a ir al Estadio Monumental para el juego de Colo Colo y Deportes Concepción. Acá en La Serena gana el azul 2-0 e iguala a la Católica los puntos, no la diferencia de gol, pero ahí iguala el registro con el conjunto cruzado y ahí está como candidato para quedarse con el Chile. Dos puntos las universidades. Ayer ganó la Católica Palestino, la U cumple con la tarea, derrota a La Serena, pero todavía quedan 9 minutos en el reloj.
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4: Matías Marín se retira en Deportes La Serena e ingresa con las 6 Sebastián Díaz en el conjunto papayero. También se retiró el 14 Felipe Chamorro, le dejó su lugar al 29 a Matías Pinto. Los dos últimos cambios, última ventana de Felipe Gutiérrez, el técnico de Deportes La Serena.
1: Claro, Marín por lesión seguramente, porque el partido estaba para él, ¿no? Hay que ponerle en el área, tiene buena pegada. Díaz es un jugador más de trajín, de refriega. Pero en definitiva, Serena va a seguir tirando esos centros que más de alguna inquietud han causado en la U.
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4: Le contábamos, ganó el primer set del alemán por 6-3 y ahora me preguntó un fantasma por cómo estaba la final del US Open.
3: Es que no tenía el micrófono.
4: Es.
3: ¿Cómo ahí va está la final de hombre?
4: Ahí está. 6-3 el primero para Zverev, está sacando el alemán, 4 iguales en el segundo set, 15 iguales.
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0: Tiro libre para el conjunto de Granate. Falta innecesaria de Saldivia. Unos 30 metros cargado de 20 contra el pasaje del 10. Tiro libre, le va a dar a la pelota. Le va a dar a la pelota Joaquín Gutiérrez. Le va a dar Gutiérrez al balón. Minuto 38 para 39 de este segundo tiempo. La U lo gana 2-0, pero La Serena quiere el descuento. ¿Y por qué no está pelota parada? Joaquín Gutiérrez le va a pegar arriba, espera de Borrubio. También está Ian Raso. Centro de Gutiérrez, no le pegó portería. Castellón en la mitad del arco propio de Terraza, con seguridad el 25 de la U. Y se queda nomás con la pelota.
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0: Viene Eduardo Vargas, sin tener campo enemigo. La cruza toda contra la punta izquierda para que corra con esa pelota acá Maxi Guerrero. Línea final acá hasta el 7. Viene entre la marca de Díaz, sigue Guerrero. El andante de Guerrero tiene que levantar la zona penal. Tiene Guerrero acá hasta la Maxi. Descarga atrás a 30 metros de la portería rival. Domina Nicolás Ramírez. Marcelo Díaz que clarifica todo. El pase que viene contra diestra. Acá viene el elenco universitario tomando la pelota. El jugador Ramírez. Pelota contra la derecha. Ahora viene subiendo con ese parón el jugador Reinhardt sobre la línea final. Toca la pelota para Vázquez que se la quiere llevar, no se recoge varios metros y toca el balón contra la mitad de la cancha. Minuto 39 de juego ya de esa segunda parte. Lo escucha en Cooperativa Deporte. Viene la última busca del tercero, cambio de frente contra la punta zurda. Ignacio Vázquez que no controla bien y ahí se disipa toda la carga de la U. Acá está en la mitad de la cancha Rubio y cuidado que viene el pase profundo para Alexander Oroz, pero picado en posición de adelanto, lo marca el primer juez asistente, el señor Vladimir Muñoz. Será tiro libre indirecto, lo va a mover la Universidad de Chile. Minuto 40 ya de la segunda.
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0: 40 minutos ya de este segundo tiempo, lo está está ganando la U con el gol de Arce al minuto 2 de la segunda parte, y al 9 Ormazábal con un golazo de taco, el número 17, para dejar el triunfo parcial de la Universidad de Chile. Minuto 41, pelota que viene contra el sector derecho, carga el elenco universitario, viene avanzando con ese valor acá, el jugador que la reincha, va a caer la pelota al área, no prefiere descargar atrás, toca la U, ahora viene Marcelo Díaz, con el balón dominado, hay libre de marca, libre de posición, escapa el número 21, toca contra la zurda, ahora aparece el gran Ramírez contra la izquierda, ahora domina Arce, toca la pelota para Vázquez para Arce, Arce que devuelve la pelota para el jugador Arce sobre la mitad de la cancha. Marcelo Díaz enfría el partido. La U lo está ganando y Gorocho a recta final del partido ya en La Serena con el triunfo momentáneo de la U, maestro.
1: Bueno, están en una sucesión de toques que le da respiro al equipo. Ahora no progresan mucho en el terreno, pero en este rato la U, claro, se respira con el balón en su control. El tema es que también compromete mucha gente subiendo, por eso no se puede equivocar.
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3: Busca respuestas La Serena, o más bien el pibe Gutiérrez Guti allá en la parte baja.
5: Sí, pero por el semblante que vemos a la distancia lo vemos prácticamente entregado, salvo que haya una patriada que pueda desequilibrar un poco, acercarse al marcador. La verdad que ha entregado todo, ha hecho los cambios que necesitaba según él, y la cosa no se da todavía.
3: Sí, no tiene más ventana, digo, no tiene nada más que ya la respuesta, no, de los jugadores.
1: Cuando tenía el balón en campo rival y ponía los centros era peligroso, pero ahora la U como que ha logrado darse un respiro y llega al otro lado, o al menos se insinúa. Pero evidentemente todavía el partido está en discusión, si es que La Serena retoma el impulso ofensivo que tuvo hasta no hace mucho.
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0: Pase de pecho por parte de Fabián Ormazábal, está inspirado Ormazábal después del gol de taco al 9 de la segunda parte. Cuidado, la U que lo administra bien esa pelota, pero igual para apagar el incendio tiene que correr casualmente por esa pelota Nicolás Ramírez. Toca hacia atrás, Castellón domina, la pelota del Chuncho, la pelota es azul que lo gana.
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0: ¡Falta! Votaron a un serenense en la mitad del terreno de juego. Ahí recién entrando al campamento de la U, le dieron a Escalante, será tiro libre, falta GTX, la va a jugar el conjunto local.
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1: Claro, cuando vas con la pelota a un lado a otro no te puedes equivocar, porque si no pasa lo que sucedió ahora, que el rival la recuperó, hicieron un foul, tiro libre a favor de Serena.
0: Minuto 43, balonazo largo por parte de McAllister Francia, el balón que va contra la puerta zurda del área, intentaba Sebastián Díaz, no pasa nada con aquello porque termina despejando la saga de la U. Balonazo largo hasta el círculo central, lo va a pelear contra el último hombre, Eduardo Vargas, pero no puede salir, un pante al número 11, recupera para el conjunto Granate, el pase que tiene contra el sector de bicho, para que se lo lleve a toda velocidad, cuidado, venía picando por esa pelota Joaquín Gutiérrez, lo agarraron de la camiseta, en definitiva la falta sobre la mitad del terreno contra Bruno Gutiérrez, y va a caer una tarjeta amarilla, Rodrigo Gutiérrez en el conjunto de la Universidad de Chile después de esta infracción al minuto 44.
4: Sí, hubo
1: un Guerrero
4: que, para Maximiliano cuando, Guerrero, cuarta amarilla en el campeonato, atención, sí. a una de la suspensión.
1: Cuando Guerrero queda como marcador de punta, evidentemente no es oficio, no se sabe perfilar.
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0: El centro de Joaquín Gutiérrez al segundo poste, se le daba el flecherón, no pudo darle el balón en el aire. La U está defendiendo el cero en su puerta, otro centro más. Golpe de cabeza de Igor Nishnovsky. La pelota toma altura, más no sale del área. Ahora se la quería llevar Marcelo Díaz. Traba un jugador serenense, pelota fuera del campo. Lateral para la U, que se acerca el triunfo en La Serena.
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0: En este receso extra large del fútbol chileno, bueno, de todo, naturalmente, por la fecha FIFA, no, la voy a tener como Chile.
4: Sí, justamente. Receso para algunos. A otros, toca trabajar. No es el caso de los... No, sí, hombre, sí. por Dios. El jueves 24 de septiembre va a jugar en la Universidad de Chile frente a Everton en Sausalito, partido de ida de los octavos de final de la Copa de Chile. La vuelta de ese partido va a ser, por supuesto, Estadio Nacional, 27 de septiembre, domingo ese día, 17:30 horas.
6: ¿La Serena no está en la Copa?
4: La Serena no está en la Copa. Había uno que decía que estaba en la Copa. Vamos, está en la Copa.
6: Minuto 45, ¿cuánto lo que se adiciona Rodrigo Gutiérrez en la portada?
5: 6 minutos más, Ibai. 6 más.
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6: Entramos ya a la recta final del partido. Minuto 46 de juego, últimos 5 minutos de fútbol. En el estadio de la Puerta de la Serena, el Pepe Gutiérrez de pie al fuera de la cancha trata de arengar a los suyos, tratando de levantar el rendimiento. ¿Por qué no alcanzar el empate? Le quedan 5 minutos, se le acaban las vías al conjunto granate, y ahora toma la pelota Maximiliano Guerrero, grita contra la punta izquierda, ahora Eduardo Vargas, Vargas que salga de la marca, se litúa en la puerta del área, descarga atrás Marcelo Díaz, 20 metros cita, pista central del terreno de juego, el balón que viene contra la diestra, ahora Dominic Gordishnovsky, comparte el territorio enemigo, domina la Universidad de Chile, 46 minutos, acá está el 3, cerquita de la cinta central, juega al campo propio, la pelota queda el Chuncho Saldivia, a lo ancho y arrastrado para Nico Ramírez que vertical se conecta con el jugador Arce, que tiene que cambiar, cuidado, mal cruce Arce, recupera acá la escuadra la Serena y a toda velocidad viene encarando Oro, termina perdiendo la posición de la pelota, finalmente quien buscaba ahí era Matías Pinto, recupera la U, recupera el Chuncho, minuto 47 de juego.
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6: Avanzarse en de verdad contra la diestra, pelotazo largo para que corra toda velocidad contra el sector de diestro, para Pablo Masola, que ya está pisando la zona penal, el anticipo corta primero, y andrá sobre el costado, saque de mano, lo va a jugar la U, lo va a jugar el Chuncho, último 4 minutos de partido en la portada.
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6: Va a jugar Masola en el lateral, le vuelve a la falta, falta clarísima, clarísima la infracción contra el hombre de la Universidad de Chile, Maximiliano Videla, ¿me la cuenta?
4: Sí, está en el suelo, grita de dolor Tobias Reinhardt por esa infracción pegado al costado de la mano derecha del ataque de la Universidad de Chile. Ni los compañeros no van a buscar mucho al 15 de la Universidad de Chile. Ya están todos dispuestos para ejecutar este tiro libre. Se han jugado 2 de los 6 que vieron de agregado. Se pone de pie Reinhardt frente a esa pelota. Ormazábal y Guerrero, los gestores del primer gol, del segundo gol azul.
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6: Primero colocó los 53, segundo la Universidad Católica y la Chile con 42, disputando el Chile 2. Va a caer el balón desde la derecha. Lo va a jugar Armazán, últimos 3 minutos. Gente de la puerta diestra, pasado Eduardo Vargas, no puede llegar. Corta la saga, al saque de mano o al tiro de esquina. Me parece que va a ser lateral. Dele Braulio Martínez Oba.
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4: Ahí gol en Arica.
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4: Y cerramos el partido. Va a ser final en el norte. San Marcos 3, Nicolás Sedán para el tercero. Curicó Unido 0.
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6: El acorde de definitiva para la 1. Levanta Guerrero, Guerrero. ¡Golpe de cabeza! ¡Gol, gol, gol, gol, gol, gol, gol, gol, gol, gol, gol! Gol, gol, gol, gol, gol, gol, gol, gol, gol, gol, gol. Igor, Igor, Igor. Gol. Gol. Gol del Chuncho. Para ponerle la lápida esta tarde. En la Serena, el centro de la zurda de Maximiliano Guerrero, libre, apareció en el aire, cabezazo de Igor Nijinovsky para reencontrarse con los goles, con la camiseta de la U para el número 3 y dejar las cosas 3 para la U, 0 para la Serena. Ahí está Igor Nijinovsky disfrutando este tanto, esta celebración con la gente del Chuncho. Se ha vuelto la camiseta, ahí por el 3, el apellido Lichnowsky en su pecho, celebración extraña para el zaguero universitario, que no tuvo ni que elevarse para ganar con el golpe de cabeza. Y va a tener la resistencia del golero José Tapia. La U3 lo hizo gol Lichnowsky. Universidad de Chile 3 lo hizo gol. La U3 Serena 0. Ahora sí que sí, se acabó este partido.
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4: Corner desde la izquierda y aparece en el punto penal, haciendo la diagonal hacia el primer palo entre sus marcadores. Igor Lichnowsky, en una credencial de su juego, el juego aéreo, aparece en área rival, mete el cabezazo en el primer palo abajo, nada que hacer Tapia, celebra Lichnowsky su primer gol en el regreso a la Universidad de Chile, se da vuelta la camiseta con muchos problemas, intentando festejar, le tira el pelo Marcelo Díaz, le dice que está haciendo, hombre, ya vamos a partir, ya basta, hasta que se dio vuelta, mostró el número, mostró su nombre, volvió Lichnowsky, 3-0, gana la U en la Serena.
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1: Se enredó Ivor ahí, ¿eh?
3: Se enredó harto en esa celebración.
4: Pero ahora puede celebrar tranquilo.
1: Sí, claro, está bien, está bien. Bueno, había ganado en área propia dos o tres pelotas bien importantes por arriba, bueno, lo complementó con esto.
6: Arce dentro del área, cuidado, le cae Guerrero para la derecha, tiró Guerrero a colocar por arriba de la horizontal, se va esa pelota en el cuarto de la Universidad de Chile. Llega nomás, saque de fondo y lo va a ganar la U. Y lo va a ganar la bola portada. Y lo va a ganar el Chuncho nomás en la Serena. Toma la pelota el juez. Último diálogo con José Tapia. ¡Ganó! ¡El Chuncho! ¡Ganó! ¡El azul en la portada! 3-0, contundente triunfo del conjunto de Gago. Ayer le ponía tarea a la Católica en la disputa por el Chile 2. Tenía esa presión en el elenco universitario y lo gana nomás con los goles de Arce, el tacazo de Mazábal y el cabezazo de Lichnowsky. La U derrota a la Serena, que se ha ido enredada en la medianía y no puede soñar de momento con clasificación internacional. Ahí está el Chuncho, mismo registro que la Católica, las universidades que disputa la clasificación a la Copa Libertadores. Y ahora la U triunfo importante en la Serena, Ernesto Contreras. Final del partido por la fecha 23 de la Liga de Primera. La U goleó, la U ganó, la U es segunda, la U 3, la Serena 0.
3: Tremendo relato de Ivo Bay para el triunfo azul por 3-2 con el cierre de Lichnowsky. Ya lo hablaremos con Igor. Pero después de un debut algo dubitativo con Colo-Colo, se lesionó, vuelvo hoy día, saca una pelota en la línea clave, porque quedaba mucho todavía, estaba 2-0 la U, después marca el tercero. Don Rodrigo Gutiérrez, usted nos cuenta la salida de los equipos, la celebración azul, e imagino el pesar serenense, que ya son 18 años, tenía razón Topilover, mucho tiempo ya, 18 años que no le gana a la Serena a la U en esa cancha. Voy contigo, Guti, ¿estás ahí?
5: Sí, sí, estoy acá. Sí, claro, es una historia bien largo, bien extenso.
3: Damos un segundo, escuchemos a Fernando acá.
7: ¿Qué queríamos hacer? Vamos. Al inicio del segundo tiempo tuvimos ese control de juego y saber dónde podíamos atacarlo, y así vinieron los goles. Y después en el segundo tiempo, con el correr de los minutos, nos faltó tener un poquito más la pelota y después lo empezamos a lograr sobre el final.
8: El cambio de Marcelo Díaz era para recuperar el control del juego, que quizás por ahí en el primer tiempo se compartió con la Serena.
7: No, entendía que el partido pasaba por un pase de habilitación, un pase de encontrar ese espacio para poder atacar, como llegó en el segundo gol. Y también de presionar más a los internos como presionó Agustín. Entonces creíamos que Marcelo, por su capacidad de pase, creo que era muy bueno encontrarlo y tener ese pase, ese último pase que tiene él.
8: Fue, bueno, no sé, es como lo veo, un osado equipo titular, ¿no? Sin jugadores con perfil izquierdo, con doble 9, cambió un poquito hoy día.
7: Sí, a ver, también nos adaptamos un poco a lo que creíamos que el rival podía dar. Creíamos que podía jugar con una línea de 5, entonces te queríamos tener más peso en área con Juan Martín y con Eduardo. Pero bueno, lo importante es que el equipo ganó, y es una muy buena sensación.
8: Gracias, Fernando.
7: No, de nada.
3: La palabra de Fernando Gago con TNT. Rapidito, Guti, para no interrumpirte de nuevo antes que vayas a la zona baja. Largo momento sin ganarle a la U ahí. Y tú nos cuentas cómo se va la gente, cómo se van los equipos tras la victoria azul en la cuarta región.
5: Sí, sí, ya los hinchas locales se fueron temprano, quedan los hinchas de la U todavía, y claro, obviamente que tendrá que recomponer la Serena el momento de esta derrota, tendrá largo periplo hasta el 11 de octubre cuando vuelva a jugar por primera división en calidad de visitante ante Everton. La Serena quedó después de este partido noveno en la tabla con 30 unidades en esto.
3: Rodrigo Gutiérrez, quedamos atentos a las reacciones que las escucharemos desde la zona mixta en la previa y en el entretiempo del partido de Colo Colo Deportes Concepción, que ya va a estar con el Pato Muñoz, con Toño Prieto, Ernesto Díaz Correa, en la antena de Cooperativa Deportes. Antes de ir con Igor Federico, Miguel dice, abrazo, saludos desde Los Ángeles con nuestra Maya Margarita celebrando a la U. Abrazo, querido Miguel, allá en California también. Marianela Olivares, excelente relato, don Ivo Bay, y como siempre, excelente transmisión hasta las 14, hasta las 14 de mañana. Quédense con el Pato Muñoz y con el equipo que viene Colo Colo. Topiloder, antes de ir con Igor para el cierre, no sé si era para tres goles, y no sé si habría sido el mismo partido si no nos equivocábamos nosotros entrando, dejamos a Gago de estratega, y para mí es solo una cara, dice, envidiable, pero hoy día se vio estratega. Igor Federico, triunfo azul, arrollador, 3-0.
9: A ver, la lectura puede ser más amplia, y entonces nos da cuenta de un primer tiempo en el que no hubo diferencias, en que la U no logró tener una construcción de juego idónea. Contó con una chance sobre el final de la etapa, pero fue poco. Era un partido muy equilibrado y la Serena tenía una gran virtud defensiva. Esa misma virtud que comenzando el segundo tiempo se le diluyó. Fue una ráfaga, una mala salida que aprovechó Arce, y después la jugada de Guerrero por la derecha y el centro para la conversión de Ormazábal. No se puede hablar ahí de que la U había pasado a ser superior. Fue contundente porque aprovechó los despistes de la Serena, que no se habían visualizado en el primer tiempo. Y después el partido se va tornando repetitivo en algo. La Serena fue llevando la pelota al otro lado, la U tenía a Marcelo Díaz para administrar un poquito más la tranquilidad en el medio, pero no lo conseguía. Por tanto, el entrenador Duda entendió que tenía que defender más su área, y por eso mandó a la cancha a Lipnowski. Y así fue, en dos o tres centros se pudo dar, estuvo ahí al filo del descuento la Serena, pero después, en los últimos 10 minutos, la U salió de ahí. Salió de ahí porque en rigor, cuando jugó en ese plan, no tuvo capacidad de contraataque, no desahogaba nunca en esa faceta. Pero después se reconvirtió a un equipo más habitual de la U, con mayor control, llevó la pelota al otro lado, la hicieron circular y la Serena se fue diluyendo. Tanto es que le quedó todavía un gol más a la U en una pelota parada. Pero en la mirada final del partido uno también tiene que incluir el primer tiempo, y ahí efectivamente no era para 3-0. Pero los partidos se construyen en la totalidad. Y evidentemente la U tuvo la contundencia de esa ráfaga al comienzo del segundo tiempo y algunas actuaciones individuales que resolvieron acertijos del equipo, porque la verdad en el primer tiempo un Arce con Reinhard muy, muy atrás, ellos dos correspondía, pero Vargas obligado a ser una especie de conductor del equipo, se desgastó en eso. No fue un partido completo de la U, pero el resultado está puesto ya 3-0, y evidentemente... Bueno, Gago dirá que fue acertando con los cambios. En rigor fue así, aunque hubo una zona en la que nunca terminó de resolverlo del todo, que fue la franja izquierda defensiva, porque cuando salió Fernández, bueno, quedaba cualquiera, Guerrero.
3: El comentario de Igor Ochoa, pero antes de hacer la transición con Colo Colo, Matías Saldivia está hablando también con la televisión en la cuarta región.
10: Así que nada, muy contento por el partido. Creo que hicimos un primer tiempo un poco flojo, el segundo tiempo creo que la entrada de Marcelo nos dio mucho en el fútbol, así que ahí se pudo extraer el partido, la verdad que muy contento.
8: Le dio esa claridad que necesitaban, además que Agustín Arce justo hace el gol al minuto y eso ayuda mucho.
10: Sí, obvio, bueno, ni hablar de las condiciones del Chelo, el primer pase que tiene, creo que en el segundo tiempo fue clave para la circulación que por ahí nos faltó el primer tiempo, así que nada, muy contento por él porque también está pasando un momento personal difícil, así que esta victoria para él y para toda su familia. Y después con Agus muy contento, sabemos que está teniendo un gran campeonato, que tiene que seguir mejorando, pero que hace toda la semana para mejorar, así que contento porque es un pibe bárbaro.
3: La verdad es que Matías, disfrutar la palabra de Matías Saldivia entonces, cerrando ya el trabajo con el duelo de la U y Deportes La Serena. Abrazo a los que terminaron escribiendo. Está haciendo un cambio de público, viene el público colocolino, don Pato Valdía, Cristian Quintanilla, para acompañar al Pato Muñoz y al gran equipo de Cooperativa de Deportes, porque viene Colo Colo ahora. Abrazo a Cami Gallardo también, que estuvo escuchando el partido azul. Patricio Muñoz, Estadio Monumental, jornada especial. Homenajes a Mirko, titularidad de Bocinha, Colo Colo que buscará seguir tranquilito arriba en lo más alto del torneo.
11: harto ingrediente, Ernesto Contreras. Gracias, un abrazo para ti, para todos los compañeros que estuvieron en esta victoria de la U sobre La Serena. Habrá más voces y las seguiremos escuchando en la jornada. Ahora, este partido de Colo Colo, esta presentación en la fecha 23, estamos a 8 del final del camino. La tarea de Colo Colo, mantener su ventaja, intentar ser sólido en aquello, al frente de Deportes Concepción, un equipo que se ha hecho fuerte en la segunda parte del año. De inmediato al sector de los vestuarios, al sector de la llegada también de los dirigentes, de los jugadores, a saber contigo, Rodrigo Gómez, qué tal de la formación que el cacique manda a la cancha para jugar con el Conce. ¿Cómo estás?
12: Bien, Pato, ¿cómo están? El saludo para todos. Trabaja hasta ahora Colo Colo en el terreno de juego del Estadio Monumental, con la formación ya ratificada, un partido que no tendrá Arturo Vidal dentro de la oncena y tampoco en la banca, está suspendido por acumulación de amarillas, otra fecha de castigo que termina de pagar Javier Correa, y a eso le sumamos con el plano físico la ausencia del uruguayo Joaquín Sosa, nuevamente con problemas en uno de sus talones. Así que con esa panorama, con esas bajas, Colo Colo ha diseñado una formación que vamos a conocer de inmediato. Esta es la oncena titular que ha trabajado Fernando Ortiz y que hoy busca los puntos acá en el Monumental. Desde Cabo Verde para el mundo, camiseta número 29 para el portero Bociña. En la defensa con la número 2 estará Jonathan Villagra, 17 para Iván Román y 21 para Eric Bimber. En el medio terreno de juego estará con la número 28, carril derecho para Jason Rojas, y por el sector izquierdo será el capitán en esta jornada, formado en el cacique, la 26 es para Diego Ulloa, doble contención, 8 para Álvaro Madrid y 5 para Felipe Méndez. Los habilidosos, los del tramo final, los encabezan con la número 24, el canterano Leandro Hernández, y con la 10, el argentino chileno Lautaro Pastrán. Completa la oncena titular de Colo Colo, el centro delantero con la 19, Maximiliano Romero, le da forma a la oncena titular del cacique acá en el Monumental.
11: Ahí está, en voz de Rodrigo Gómez, la formación titular de Colo Colo va a jugar dentro de 21 minutos más ante Deportes Concepción. Ya te pregunto de todo lo que está o ha adornado la jornada ahí en Macul. Antes, la bienvenida para Andrés Solar.
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11: 5 de la tarde con 9 minutos a 21 del arranque del partido. Rodrigo, decía yo, también lo contaba Ernesto, en la despedida de la transmisión de la victoria de la U, homenaje a Mirko, una jornada bien emotiva, es especial la jornada de hoy ahí en Macul.
12: Sí, terminó hace minutos el homenaje en cancha para Mirko Josic después de su visita al país, que ya ha sido toda la agenda de Colo Colo durante esta semana, todos los homenajes para Mirko, pero faltaba este en el terreno de juego, así que estuvo todo el plantel de Colo Colo 1991, ovaciones de por medio, Marcelo Bartichotto, nuestro compañero también muy ovacionado por las 40.000 personas que están apostadas acá en las tribunas del Estadio Monumental, y al final apareció Mirko Josic, que venía de negro con su camiseta, agradeció, hubo pequeñas palabras para el público, pero agradeció sobre todo para Chile y para Colo Colo el cariño que siempre le han reflejado. Un lienzo también se ha desplegado en croata para darle las gracias a Mirko, con la bandera croata, con la Copa Libertadores y también con su rostro. Así que estuvo en la cancha por alrededor de unos 10 minutos, Pato, porque acá hay un partido que se va a disputar y comenzó el trabajo precompetitivo. O sea, cuando apareció Mirko ya había aparecido Bociña a calentar en el arco norte. Después lo hizo el portero Nicolás Araya de Deportes Concepción y después ya comenzaron a aparecer los rivales y el propio Colo Colo. Así que aproximadamente unos 10 minutos de homenaje para Mirko Josic, que agradeció y se llevó una ovación cerrada, aplauso y fervor popular por el técnico campeón de la Copa Libertadores, que sigue acá en cancha. De hecho está aquí en la zona de la banca de Colo Colo y la gente se acerca y le lanza ahí a a todos los que están cerca de Mirko las camisetas para poder obtener ese codiciado autógrafo, la firma que él utiliza, que es Mirko.
11: Ha sido una semana de homenaje a Mirko, más que un día, del hombre que condujo a Colo Colo a esa Copa Libertadores histórica en 1991, pero que también marcó un ciclo de trabajo en el club, en distintas tareas, un hombre muy, muy relevante en la historia de Colo Colo a fines de los 2000. Juega tú, Andrés Solano.
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11: 5:12, somos Cooperativo de Deportes, Sebastián Aguilar, hoy también en la transmisión de Colo Colo y Deportes Concepción. ¿Cómo estás, Seba?
14: Hola, hola.
11: Miremos la parte alta de la tabla, ahí donde está Colo Colo de líder.
14: Vamos a ver la parte más alta de la tabla de posiciones de la Liga de Primera, que tiene a Colo Colo con 53 puntos, ahora a 11 de distancia de sus más cercanos perseguidores. ¿Quiénes son ellos? La Universidad Católica, que está en el segundo lugar, con 42 y más 17 de diferencia de gol. Y tercera, la U, con 42 también, pero con más 16 de diferencia de gol. Está muy, muy reñida esa lucha por el Chile 2, pensando en la Copa Libertadores de la próxima temporada. Ya yendo más abajo, también en zona de clasificación, pero a Copa Sudamericana, aparece Everton con 36, quinto Palestino también con 36, y sexto Deportes Limache con 33. Hasta ahí los que estarían yendo a los torneos internacionales del próximo año.
11: Como este fin de semana, ganó Cobresal, ganó un partido... me parece que lo ganó bien, ya lo miraremos más en detalle, a Coquimbo Unido. Miremos la parte baja, porque salió Cobresal de ahí.
14: Así es, llegó a la 14ª posición el elenco minero, 24 puntos. Ahora suma Cobresal, que está fuera por ahora de la zona de descenso. ¿Quién está en posiciones de pérdida de categoría? Universidad de Concepción, que no jugó en esta jornada debido al rally en la región del Biobío. Se suspendió el partido que tenía por esta fecha el elenco del Campanil. 22 puntos para la UD Conce, y en el sótano sigue Unión La Calera, 14 puntos para el cuadro cementero, que aún tiene que jugar en esta fecha. Va a hacerlo mañana ante Deportes Limache.
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11: Somos Cooperativa Deportes, 5:14. Rodrigo Gómez, completemos la mesa con la formación de la visita, este crecido Deportes Concepción,
12: que también está trabajando en el terreno de juego, que vino acompañado por una multitud. Pato, están aproximadamente unos 300 a 400 hinchas, si es que no más, apostados en la tribuna Magallanes, así que pintando esa zona de lila el conjunto visitante, que está finalizando para partir al vestuario. Y damos a conocer de inmediato la oncena titular de Deportes Concepción para visitar a Colo Colo acá en el Monumental.

Número 25, Nicolás Araya. En la defensa ubicamos con el número 4, Ariel Cáceres. 3 para Diego Carrasco. 21 para el uruguayo Norman Rodríguez. Y por el sector izquierdo, 29 para Dylan Varas. Medio terreno de juego, labores de corte para uno duro, un paraguayo, número 8 para Fernando Martínez, 16, Mario Sandoval, más adelantado con la 20, Jorge Enríquez, y 23 para un ex Colo Colo, Cristian Riquelme. En el ataque completamos con dos jugadores, la número 30 será para uno formado acá en Macul, Itan Espinosa.

0: Somos Cooperativa Deporte, 5 con 16 de la tarde. Ahí tenemos las alineaciones. Ya las comenta el Toño Prieto antes. La bienvenida es para Ernesto Díaz Correa para saber cuál es el marco que envuelve esa historia de Colo Colo y Deportes Concepción. ¿Qué tal, Ernesto?
1: ¿Qué tal, Pato? Un gusto. Acá estamos, señores. Mucho público, Pato. Extraordinario el día para este partido acá en el Estadio Monumental. Aforo total para este compromiso, 42.000 espectadores. Ahora se riega la cancha del Estadio Monumental, que ha mejorado una enormidad. Ha mejorado bastante la cancha, el césped del estadio, de la cancha David Arellano, acá en el Monumental. Te cuento, ahora tenemos cercano a los 40.000 ya, pero va a ser el aforo de 42.000 para este compromiso. Te cuento el árbitro del partido para este encuentro.
2: Por favor.
1: Diego Flores, juez central para este compromiso. Primer asistente, Carlos Poblete. El segundo, John Calderón. Y el cuarto, Héctor Jona. En el VAR, Miguel Araos y Manuel Marín. Diego Flores, entonces, juez central para este compromiso. Grata temperatura, tarde muy hermosa acá en la comuna de Macul. Para Colo Colo Deportes Concepción. Y se juega estadio lleno.
0: Estadio lleno, entonces, para Colo Colo y Deportes Concepción. Y formaciones anotadas, Colo Colo disimulando algunas ausencias. Toño Prieto, ¿qué tal? ¿Cómo estás?
3: Sí, hola, claro, tiene, yo diría que tres bajas importantes. Colo Colo, podemos comenzar con Vidal, Capital, Libero, Villagra, dos de la zona defensiva y el 9, Correa, con su suspensión.
0: Sosa.
3: Y, me quedaba con Sosa, era el único titular de esa línea de tres, es el que sostiene. Los cambios son Líbero y uno de los marcadores, Vidal y Sosa y Correa en ataque. Bajas importantes. Claro, en un Colo-Colo que va lanzado y cortado en la tabla de posiciones, es como un dato nomás. Ahora, estas bajas fueran en un torneo más apretado, sería parte de un largo repaso y de búsqueda o de análisis de cómo va a funcionar el equipo. Lo cierto es que juega una línea de tres inédita hoy día. Por primera vez va a jugar frente a un equipo que juega con 9-9 metido ahí, que tiene oficio, que vienen bien en la fase del ataque. Y arriba, bueno, Correa, que paga otra vez por la boca unas sanciones y bueno, ya también es normal en este último tiempo.
0: Toño, ¿cómo miramos hoy lo de Bucinha? Porque ya no hay más, me parece, espacio al nervio. Hoy juega en su casa. Hoy tiene que atajar.
3: Sí, o sea, es lo que faltaba. O sea, si contratas a un jugador que viene de una Copa del Mundo, de tener muy buenas actuaciones en la Copa del Mundo, era para jugar. O sea, muchos miran como que Bocinha está en una fase de prueba. No, Bocinha es un jugador profesional que tiene larga trayectoria, que jugó la Copa del Mundo contra los mejores. Le llegó el momento de atajar, le llega el momento de estar con el estadio completo. Pero yo creo que también le llega el momento donde sí va a tener hoy día sí lo vamos a ver. Va a tener que moverse, va a tener que atajar seguramente con un Concepción que desde que llegó el Nano Díaz le pelea mano a mano el rendimiento al Tano Ortiz. El Nano Díaz tiene el 79% desde que llegó a Deportes Concepción en los partidos de primera edición y el Tano Ortiz tiene el 82% en el torneo. Ahí están peleándose mano a mano. Claramente el Tano Ortiz tiene toda la temporada, el Nano Díaz tiene ya 12 partidos, así que. Pero sí, es un equipo que también viene lanzado y que ya salió de la emergencia de estar peligrando perder la categoría y ahora mira para arriba. Y por eso hoy día Bocinha va a tener que atacar.
0: El Toño Prieto lo está comentando en Cooperativa Juega Solar.
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0: Fecha 23 del fútbol chileno. En 10 minutos arranca ahí en el Monumental el Colo Colo Deportes Concepción. Va a quedar uno en la agenda, Sebastián Aguilar.
5: Así es, de esta liga de primera que se sigue desarrollando durante este fin de semana. A las 20 horas en la Florida, Audax Italiano va a recibir a O'Higgins de Rancagua.
0: Sí, hay dos más de la fecha.
5: Sí.
0: Uno mañana
5: murió en La Calera, el colista del fútbol chileno necesita ganar ahora sí que sí o sí, frente a Deportes Limache, mañana a las 20:30 horas en el Nicolás Chagüel.
0: Y uno pospuesto, ¿no?
5: Así es, se debía jugar hoy día, pero el rally en la región del Biobío lo pospuso para el 2 de octubre. El duelo entre la Universidad de Concepción y Huachipato, que completarán la fecha 23 a las 20 horas en el Estadio Esterro Arrebolla.
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0: Somos Cooperativa de Deportes 521. Rodrigo Gómez, usted tiene la banca de Colo-Colo.
2: Que hoy tiene a Eduardo Villanueva como portero suplente. Ya vamos a hablar un poquitito de Maureira Pato, que es baja para la selección chilena y también para Colo-Colo, por lo pronto en este compromiso. Eduardo Villanueva entonces es el portero de alternativa. Bruno Torres, el zaguero central. Otro zaguero central canterano, Alonso Holguín. Estará Matías Fernández, Marcos Volados, Francisco Marchán, Cristian Díaz, otro canterano, Tomás Alarcón, y otro canterano como Felipe Raipán en la banca de Colo-Colo.
0: Sí, ya te pregunto por lo de Maureira, antes el Tano Ortiz en la señal de televisión de TNT.
6: Se siente que el equipo ha respondido ante las ausencias, los que no vienen jugando con continuidad, ¿siente que lo han hecho bien?
7: Sí, Dani, sí, totalmente. Los chicos se preparan para tener una oportunidad, una chance, la tratan de aprovechar y uno le da el respaldo que se necesita a un jugador para que pueda desarrollarse en el campo.
0: Ahí está, lo de Ortiz en la señal de TNT. Cuéntanos de Maureira, Rodri, lo pierde la selección, lo pierde Colo-Colo también.
2: Sí, lo que se informa es que fue en la práctica de ayer donde habría sufrido esta contusión en el codo que le impide trabajar con normalidad con la selección chilena por los próximos días. La Roja iba a viajar hoy, así que...
0: Juegos Odesur.
2: Y bueno, queda al margen de esa nómina, queda acá en Colo-Colo y...

0: Cabo Verde o jugando por Cabo Verde.
1: Juega el 25, Boseña por Cabo Verde, visita a Mali.
0: Claro, entonces esta lesión que le pega en su citación a la selección le abre una ventana para recuperarse. Obviamente hoy no está por la lesión, pero cuando sea esos partidos de Colo-Colo con Audax, cuando Boseña aún no haya regresado, cuando no esté con su selección, Maureira sí va a estar aquí. Y claro, se le limpia un poco el panorama a Colo-Colo. Rodri, ¿te parece que completemos con la banca de Deportes Concepción?
1: Por supuesto, está en la alternativa Neri Veloso. Preguntábamos acá con Ernesto Díaz, Neri Veloso, ¿cuánto tiempo? 39 años ya para el portero que jugó acá en Colo-Colo. Fernando Romero está también en la banca, Carlos Escobar, Joaquín Montesinos, Aldrix Jara, Misael Dávila, Matías Cavalleri, Diego Acosta y Mateo González, las alternativas del técnico Fernando Díaz.
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0: Ernesto Díaz Correa, ¿vienen o no vienen los equipos?
3: No, todavía no, solamente los suplentes del equipo de Colo-Colo que vienen a ubicarse al banco donde está ubicado para el cacique. No, aún los equipos no asoman en el túnel que los lleva rumbo a la cancha. Solamente los suplentes, Pato.
0: Muy bien, tiempo para preguntarle a Sebastián Aguilar por la final en desarrollo del Abierto de Tenis de Estados Unidos.
4: El último Grand Slam de la temporada, que ya tiene 2 horas y 6 minutos de juego y que tiene en ventaja al alemán Alexander Zverev, que logró superar en el primer set al estadounidense, bien digo, Ben Shelton. 6-3 el primero para Zverev, 7-6 ganó el tiebreak, 7-2 Zverev, para estar 2 sets arriba. En el tercero, 2-1 arriba del estadounidense, pero ambos han mantenido el servicio en la tercera manga. Sigue la final en Nueva York del último Grand Slam de la temporada, Alexander Zverev sobre Ben Shelton.
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0: Muy bien, ahora sí suena la música en estos días, Correa.
3: Sí, señor, ya se viene el equipo de Colo-Colo rumbo al campo de juego, señoras y señores. Ahí están dialogando antes de salir rumbo al campo de juego los jugadores de Colo-Colo y el técnico Fernando El Tano Ortiz. El equipo de Colo-Colo, señoras y señores, enorme campaña en el cacique, viene de un empate 0-0 con Huachipato en Collao. Se va a jugar estadio lleno, 42.000 espectadores para este compromiso. Llegó mucha gente del León de Collao, cercanos los 1.000 espectadores, cercanos los 1.000 hinchas que llegaron desde la región del Biobío para acompañar al León de Collao. Deportes Concepción, aparece Colo-Colo en el campo de juego, aparece el cacique, camiseta blanca, pantalones negros, medias blancas para este compromiso. Ahí también a Franco Cancino, de la escuadra de Deportes Concepción. Sale Colo-Colo, sale el cacique, está ahí el Monumental. Acá la cancha de Vitariano, fecha 23 por la Liga de Primera. Colo-Colo, 53 puntos en la tabla. El equipo de Deportes Concepción, 30 puntos. Está en el octavo lugar, señoras y señores. Gran campaña también del Nano Díaz, ganando 5 partidos en línea. Y viene de una derrota con el Audax Italiano por 1-0 en Collao. Esto es lo que va a acontecer acá en el Estadio Monumental. Ya está el cacique y ya está el León de Collao en la cancha de Vitrellano, en el Estadio Monumental.
0: Es hermosa la bandera, la gigantografía, Rodrigo Gómez, que se despliega en una de las cabeceras del estadio en honor al gran Mirko Josic.
1: Exacto, es un denominado tifo que despliega la barra de Colo-Colo detrás del arco. Ahí sale Mirko Josic con la Copa Libertadores en sus manos, arriba del plantel, y dice: Mirko, gracias por una noche, por la noche más linda. Y también en la tribuna cordillera se despliega la clásica camiseta de Colo-Colo Lada, la de 1991. Está esa desplegada por completo en la tribuna cordillera y el tifo en el sector de la barra de Colo-Colo. Así que un lindo marco para este partido, que esperemos esté a la altura.
0: Oye, la fiesta de Mirko sigue, está ahí con los jugadores.
1: Sí, estaba en la boca del túnel Mirko a la salida de los equipos. De hecho, hubo un mini blooper ahí de Tano Ortiz, porque Mirko lo estaba esperando y todos dijeron: acá viene el saludo. Y me imagino que Fernando Ortiz venía directo pensando en el partido, quizás concentrado, y pasó de largo. Le dijeron: Fernando, Tano, le gritaron, se tuvo que devolver y ahí lo vio Mirko y él le dio las excusas, le decía: como voy muy concentrado, discúlpeme. Así que ahí se fundieron en un abrazo, lo mismo que está haciendo en este instante con Fernando Díaz. Muy cariñoso el saludo de los dos.

0: entrenadores, con mucho respeto de parte del técnico de Colo-Colo. Así que en la previa, todo bien, Pato.
1: Muy bien, lo cuenta Rodrigo Gómez, ahí a ras de cancha en el estadio Monumental. Ernesto, usted dijo 42.000, ¿no? No cabe nadie.
2: Sí, no, hay algunos claros, pero son muy poquitos. Pero sí tenemos 42.000. Porque sabe que llegó mucha gente de Conce.
1: Eso te iba a preguntar, ¿cuántos son? Se ven mil, muchos.
2: Mil, yo veo mil.
0: Sí, por lo menos unos mil. Ese sector hace 2.500 a tope.
2: A tope, mira.
0: Y está, te diría que al 50%, 60%. Así que buena convocatoria de los visitantes también.
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1: Oigan, estos días Correa, para la gente que se suma, usted recordaría rápidamente la titular de Colo-Colo hoy.
2: Sí, señor, con bocillo en el arco, camiseta número 29, en la extrema defensa estará Iván Román como el libero, el stopper por derecha, Jonathan Villagra por izquierda, Eric Bimber. Ahí está, lateral volante por derecha, el 28 Jason Rojas, por izquierda Diego Ulloa, que es el capitán de Colo Colo, porque no está Arturo Vial. Luego Álvaro Madrid con la 8-5 para Víctor Felipe Méndez, 10 para Lautaro Pastrán, arriba en punta el 19 Maxi Romero, 28 el Gira, Leandro Hernández.
3: 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Pato Muñoz.
1: ¿Alcanzamos con la del Conce, Ernesto?
2: Sí, cómo no. Nicolás Araya será el portero. Ariel Cáceres, el lateral derecho. Norman Rodríguez, el uruguayo. Diego Carrasco y Dylan Vara cerrando el bloque defensivo del Nano Díaz. Luego estará Cristian Riquelme, Fernando Martínez, Mario Sandoval, Jorge Enríquez. Arriba el Bati, Joaquín Larribey y Ethan Espinosa.
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1: Somos Cooperativa Deportes, ganó la U más temprano, ganó en La Serena, ganó por 3-0. Así que en la tabla de posiciones pilla a la Católica, que había ganado ayer, a Palestino. Los dos con 42 puntos, son 11 puntos menos que Colo-Colo, que tiene 53, va por extender a 14, que era lo que tenían, claro, evidente, ¿no?, de Perogrullo, antes de arrancar la fecha. ¿Me llamaste?
0: Sí, un apunte ahora que veo acá a Iván Román de rodillas, orando, esperando el inicio de este partido. Arturo Vidal solo se ausentó en un juego a lo largo de toda esta temporada 2026. Fue en el partido con la Universidad de Concepción, donde llegó a las 5 amarillas. Ahora llegó a la octava, sumó 3 y vuelve a quedar suspendido. En ese partido Colo-Colo ganó 2-1 sin Vidal.
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2: Perfecto, Andrés Solarro, 22 actores en el campo de juego. La fiesta va a comenzar aquí en el Estadio Monumental. Se juega con 42.000 espectadores. Va a mover la pelota a la escuadra de Deporte Concepción. Está el Juaco, Joaquín Larribey, el Bati Larribey. Va a cargar Colo-Colo de norte a sur, de sur a norte. Lo va a hacer el León de Collao, señoras y señores. El técnico de Deporte Concepción, Fernando Díaz. Acá está para hacer el fútbol, mirando para todos los sectores del campo de juego. Diego Flores ajusta cronómetro. Diego Flores, va a comenzar el partido, señores. Nos vamos. Comenzó el partido. La historia ya está en marcha. La pelota la viene el equipo de Deporte Concepción. Acá está Carrasco, el pase que viene a lo ancho para Norman Rodríguez. Acá está el uruguayo, abre sobre la banda derecha, balón que viene para Daniel Cáceres. La pelota la domina, acá está Cáceres, el pase hasta la mitad de la cancha. Arriba el Bati Larribey, aplicaba golpe de cabeza, insistía Enríquez, toca para Itan Espinosa, un costado de la zona penal, hacia el arco norte carga el equipo de Deporte Concepción.
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2: El balón está fuera del campo de juego. Hay lateral que favorece al equipo de Concepción. ¿Cobró lateral o cobró tiro libre, Gomito?
0: Cobró lateral y detiene un segundo la maniobra porque hubo un choque ahí de Pastrán. Quedó algo contuso el hombre de Colo-Colo, que ya le indica al árbitro que está bien y va a jugar el conjunto de Concepción de lateral.
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2: Está para hacer el fútbol. La pelota que viene para que aparezca Enríquez. Acá está Jorge Enríquez. Quería penetrar atrás en la zona caliente, gana Ariel Cáceres, el pase atrás, todo de nuevo, reinicia Concepción, la tiene Norman, acá está Rodríguez, el pase que viene para hacer el fútbol, juega otra vez para Dylan Varas, y este toca para el portero Araya.
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2: Está para hacer el fútbol la escuadra de Colo Colo. La salida del medio terreno de Iván Román, ¿sí?
0: Primera que tocó Ciña, aplausos para el portero que hoy está íntegramente de negro y de zapatos blancos.
2: Carga Colo Colo, acá está Jonathan Villagra, va a cruzar campo antagónico, la tiene Jonathan, la jugó mal, ya había pasado Jason, cuando la juega Jonathan había pasado Jason, balón para el campo de juego y lateral para Deportes Concepción.
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2: Ahí está para hacer el fútbol, camiseta número 17 en Colo Colo, Iván Román, el pase largo, gana Carrasca, la juega y se ampara en Nicolás Araya y este se apresta a devolver.
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2: Juega Mario Sandoval en la mitad de la cancha, el pase que viene sobre la izquierda, acá está para hacer el fútbol otra vez, ahí viene Jorge Enríquez, tocaba para que apareciera arriba Cristian Riquelme, aparecía el ex Colo Colo Cristian Riquelme, la pelota en la mitad de la cancha, la gana Mario Sandoval. Tira un taco, otra para Enríquez. Gana Bocinha, sin problema se queda con la pelotita. Tenemos 2.5 recorrido, ovación de nuevo.
0: Sí.
2: Tocó la pelota para que no se fuera por la última línea.
0: La anterior estuvo buena porque estuvo concentrado, salió prácticamente del área grande para interceptar ese balón y cuando la rechazó también se llevó la tercera ovación de esta jornada. Llevamos 2 minutos.
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2: Acá está Víctor Felipe Méndez. El pase que viene para Jonathan Villagra. Va a cruzar campo antagónico. Acá está para hacer el fútbol hacia el arco sur. Carga el equipo de Colo Colo. Y están 0-0. Fecha 23 por la Liga de Primera. El pase que viene para Eric. La tiene Wimber. La cambia entera. Pelota cruzada. Balón que viene para Jason Rojas. Un costado de la zona penal. La marca de Dylan Varas. Se va sobre la última línea. Fondo, fondo, fondo. Va a jugar el León de Collao. La pelota la va a jugar desde el fondo, la escuadra de Deportes Concepción, 3 minutos recorrido 0-0.
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2: Acá estaría el Cáceres, el pase vertical, balón que venía arriba, buscaba para que apareciera que en esta oportunidad Fernando Martínez, la pelota en la mitad de la cancha, neutraliza Colo Colo, acá está tocando Wimber, el pase que viene para Iván Román, Román tocó, otra para Jonathan Villagra, va a romper línea, hacia el arco sur, carga Colo Colo, balón que viene para Jason Rojas, Rojas otra vez para Jonathan Villagra, el toque recibe, lo hace perfecto, la pelota en circulación, ahí está para hacer el fútbol otra vez Iván Román, se la devuelve Víctor Felipe Méndez, toca para Román, Román juega sobre la banda derecha para que aparezca Jonathan Villagra. Cruzó campo antagónico, 5 metros, campo adversario, carga Colo Colo, balón sobre la banda derecha, la tiene Jason Rojas, tiró la diagonal, la quiere tocar de primera, la marca de Mario Sandoval, hostigado por Sandoval, pero ahí está Jonathan Villagra, todo de nuevo, reinicia el cacique por intermedio de Iván Román.
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2: Carga Diego Ulloa, quería penetrar en la zona caliente, aparecía Diego Ulloa. Soltaba a la izquierda, señores, antes en la puerta del área, pero del peligro lo bajan. Le cometen infracción. Tiro libre, Gomito, para el equipo del Cacique.
0: Sí, hay reclamos en la gente de Deportes Concepción. Termina arrodillado prácticamente el hombre que comete la falta, que es Joaquín Larribey, exigiendo que no le marcaran la infracción, pero se deslizó, fue al piso y lo tocó al jugador del Cacique. Tiro libre peligroso, subieron prácticamente todos, se quedó solo Ulloa.
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2: Los actores están, la acción ya viene, el tiro libre. Está frente a la pelota Víctor Felipe Méndez. Le va a pegar con derecha. Acá está Méndez, la va a meter al área. La va a meter a la zona caliente. Todo esto en el arco sur del Estadio Monumental. Cancha de David Arellano. El centro que viene, pelota al área. Arriba, golpe de cabeza, neutraliza un hombre que era Carrasco. La pelota queda flotando y acá está. La tiene Diego Ulloa. Siempre queda como último hombre cuando van todos arriba. Se equivocó en la salida, se viene Ethan Espinosa. Se va a penetrar. Solo, solo, solo, solo. Bocinha. Bocinha la chica estuvo notable. Bocinha la chica estuvo notable. Ethan Espinosa. Aparecía Ethan Espinosa nomás, señoras y señores. Bocinha estuvo rutinante cuando se llevaba la marca. de Diego Ochoa. Estoy contigo, Gómez.
0: Sí, fue un buen cálculo de Bocinha porque sale del área chica, va al piso directamente a interceptar ese balón de Ethan Espinosa, que trata de eludirlo y termina tocando el balón Bocinha, le rebota en la rodilla y sale con un rebote largo. Una mala posición de Ulloa, que se había quedado desde el tiro de esquina, se confundieron en la salida y la velocidad de Ethan Espinosa ya les demostró que tienen que estar muy alerta.
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2: Acá está 0-0 el partido. El pase que viene, se recoge ¿quién? Se recoge Maxi Romero. La juega para Jonathan Villagra. La salida sobre la banda derecha para que aparezca Jason Rojas. A uno cruza campo antagónico, mete presión Deporte Concepción. Aparecía Sandoval contra Jason Rojas. El pase que viene para Álvaro Madrid. Se para la preferencial exigido contra la raya. Se viene Álvaro. Encaró Madrid. Lucha por fría Fernando Martínez, el paraguayo. Pelota fuera del campo de juego. Hay lateral para Colo Colo.
1: Dime, Toño Prieto, ¿qué te parecen los primeros 7 minutos de partido? Aprieta el Conce.
4: Sí, partido largo de área a área, los dos salen a buscar y ya el público sació sus ansias, vieron la atajada de Bocinha. Ethan Espinosa se va solo, una desinteligencia en un pase hacia atrás, quedaba Ulloa como último hombre y Bocinha salva el mano a mano. La primera del partido fue para el Conce, salvó Bocinha.
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2: Carga Colo Colo, acá está Iván Román, toca sobre la banda derecha, pelota que viene para Álvaro Madrid, la va a meter al área, se la lee, se la marca Maxi Romero. Acá está Álvaro Madrid, prefiere tocar sobre la banda derecha, de bordo por fuera, Jason Rojas, el centro al área. Arriba Carrasco, golpe de cabeza, la pelota es neutralizada por el equipo de Deporte Concepción. Se diluye la carga del cacique, pelota fuera del campo de juego, hay lateral que favorece al Conce.
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0: Ernesto, recién veía cómo caía el jugador Villagra y es un tema que no mejora en Colo Colo la cancha. En la jugada de Ulloa, siendo justo, se resbala por la cancha. O sea, la cancha se ve bien desde arriba, pero está muy blanda y los jugadores se caen.
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2: Sí, señor, falta contra Álvaro Madrid. Van fuerte los de Deportes Concepción, no muestra amarilla por ahora Diego Flores Gómez.
0: No, nada, fue a marcar la falta, reclaman ahí alguna cartulina amarilla y se repone lentamente Madrid.
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2: Hay tiro libre que favorece a la cuadra de Colo Colo. 42.000 espectadores presenciando el partido, lo vivimos con la alegría de siempre. Se da la mano en Nano Díaz con Flores, salía de la mano.
0: Claro, hubo un reclamo y el árbitro se acerca hasta la orilla de la banca, le da la mano, lo saluda y también yo creo que algo le dijo.
2: Seguro, acá está para hacer el fútbol la escuadra de Colo Colo. Está Víctor Felipe Méndez para el tiro libre, obstaculizando el accionar. Aparece Jorge Enríquez, el pase que viene para Jonathan Villagra. Juega lo ancho, acá está Iván Román en el círculo central, está en la luna llena. El pase que viene otra vez, carga Colo Colo. Ahí está para hacer el fútbol, se viene con todo el cacique. Víctor Felipe Méndez toca sobre la banda derecha para Jason Rojas. La marca pegajosa de Dylan Varas, la deja irse sobre la última línea. La pelota no tiene rectángulo de paso. Hay tiro de arco, saque de meta, fondo, fondo, fondo. Va a jugar Deportes Concepción.
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2: Acá está para hacer el fútbol en medio terreno el equipo penquista. Acá está Norman Rodríguez tocando sobre la banda derecha para Ariel Cáceres. La pelota la domina, la jugó Maxi Romero, penetraba hostigando arriba Norman Rodríguez. Aparece otra vez, se viene el chino Leandro Hernández, adelantado, todo invalidado. Va a jugar la escuadra de Deportes Concepción. Gómez.
0: Exacto, invalidó esa maniobra. Está deteniéndome en el Tan Ortiz. Llevamos 9 minutos. Instrucción para sus laterales, que se queden, que no pasen. Quiso ir huyó al ataque y le dijo, no, por favor, ¿a dónde va? Por momentos con 5 atrás Colo Colo.
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4: Claro, eso porque Concepción no retrocede, no es un equipo que está esperando, sino que le pelea el partido, le pelea el medio campo y tiene, y deja delanteros bien arriba.
2: Cargaba Concepción, el pase del Cáceres buscando a Ethan Espinosa. La marca de Eric Bieber no la pudo recepcionar, se le fue sobre la última línea. Tiro de esquina, córner, tiro de rincón para el León de Collao, número 1.
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2: Desde el sector nororiente está Jorge Enríquez, acomoda la pelota en el cuarto de círculo. Sube Rodríguez y Carrasco, el centro
5: minutos.
2: Que viene, pelota en el aire, pelota en el aire. Acá está le pega la Ribey y le pega el Bati. Rebote un hombre de Colo Colo. Balón al tiro de Gira, corre encima Rico, numerito.
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0: Cruza toda la cancha de nuevo, Enríquez.
2: Cruza todo el campo de juego. Sí, aparece para hacer el fútbol Jorge Enríquez. Ahora desde el sector norponiente, acá en el Estadio Monumental Solar.
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2: Acá está Jorge Enríquez. Le va a pegar con derecha, acomoda en el cuarto de círculo. Sí, dialoga con un reportero gráfico que saque un poquito su sillita. Le va a pegar con derecha el centro que viene. Cerrado. ¡Oh, gol! ¡Gol! Norman Rodríguez. Parado, los hombres de Colo Colo, saltó más que todo, pelota adentro, la miró Bocinha, pelota adentro y a cobrar, pelota en la red, mató Norman Rodríguez, señoras y señores, de cabeza, lo grita con el alma, lo celebra con todos sus compañeros, pelota en la red, 11.5 recorrido de la etapa inicial del cotejo, 0 para Colo Colo, 1 para Deportes Concepción, lo hizo el uruguayo, lo hizo Norman Rodríguez de cabeza.
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0: Y en su segundo tiro de esquina llega al gol el conjunto de Deportes Concepción. La buena pegada de Enríquez. Partimos por lo positivo, porque busca a su compañero, está dentro del área y en el primer palo termina desviando el uruguayo para clavar la pelota dentro del arco. Ahora en Colo Colo se quedó estático. Jason Rojas soltó su marca y Bocinha tema aparte. Estático en la línea y cuando quiere salir queda dibujado con la volada en el aire. No llegó el cabo verdiano y la pelota dentro del arco.
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4: Y Norman Rodríguez, uruguayo zaguero, buen cabeceador, tenía la marca de Romero, lo anticipa el uruguayo, va donde estaba planificado que fuera. Bocinha viene detrás de ellos, llega tarde. Mérito para el uruguayo, mérito para la ejecución de Deportes Concepción. Colo Colo no gana en las marcas, ni gana tampoco con los puños Bocinha.
1: Se empieza a configurar ahí una característica en Bocinha, bien achicando, bien en ese juego de mano a mano, si se quiere, mal cada vez que tiene que descolgar algo. Dubitativo aquí, derechamente no fue y era su territorio, era el área chica.
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2: Acá estamos Solar, carga Colo Colo, sintió el golpe el cacique, acá está para hacer el fútbol Jonathan Villagra, juega lo ancho, balón que viene para Eric Wimber, 5 metros campo adversario, toca sobre el sector izquierdo, acá está para hacer el fútbol, se viene con todo Lautaro Pastrán, que ha figurado poco hoy. Acá está Lautaro Pastrán, la pierde, la gana Jorge Enríquez, el pase en profundidad, se viene Itan Espinosa, a correr Itan Espinosa, la marca del hombre de Colo Colo que es Iván Román, un costado de la zona penal, el centro para la Ribey, antes el portero Bocinha, sin problema se queda con la pelotita.
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2: Álvaro Madrid en acción, se lleva la marca de Jorge Enríquez, ahí está, lucha Dylan Vares, exigido contra la raya, insiste Álvaro Madrid, el pase atrás, todo de nuevo, reinicia Colo Colo, acá está Jonathan Villagra en terreno antagónico, toca para Lautaro, la tiene Pastrán, abre sobre la izquierda o no, juega por el eje central, dominó por dentro, salía Mario Sandoval, la pelota flotando y la recupera otra vez Jonathan Villagra, se para, se frena y solo engancha una magia, el pase que viene sobre la izquierda, acá está Wimber toca otra vez para que aparezca Diego Ulloa, exigido, acá está Ulloa, tiró la diagonal, acá está Ulloa, tocó y descargó, el pase que viene para que aparezca el chino Leandro Hernández, miró el arco Hernández en la puerta del área, menos del peligro, carga Colo Colo.
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2: Tocaba Diego Ulloa para Lautaro Pastrán, mete la pierna Ariel Cáceres, pelota fuera del campo de juego, hay lateral ofensivo para el cacique.
4: En 15 minutos Colo Colo todavía no avisa en el arco contrario, no hay llegada para el equipo del Tan Ortiz.
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2: Está para hacer el fútbol otra vez Colo Colo. La cambian entera. Balón que viene sobre la banda derecha para Jason Rojas. De Forda busca por fuera. No, se va hacia adentro. La mete al área. no la pudo recepcionar, era muy larga, muy rápida para el chino Leandro Hernández. Antes el portero Nicolás Araya, el portero de Deportes Concepción se queda con la bola.
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2: Acá está Jorge Enrique, tira la pared, buscaba al Bati Larribey, juega sobre la banda derecha para Ariel Cáceres. Se viene con todo el equipo del Nano Díaz. La pelota la domina Cáceres, va a sacar el centro, prefiere penetrar en la zona caliente. Jugaba para Larribey, insiste Cristian Riquelme dentro del área. Acá está Riquelme, le pega con derecha Cristian Riquelme y la pelota fuera del campo de juego. Era buena la intentora, era linda y era buena la intentora de Concepción, Domito.
0: Sí, nuevamente el ataque de los Lilas por el sector derecho, por donde está Bimber, Ulloa, es ahí donde está sufriendo Colo Colo y sobre todo con la velocidad de Espinosa. El centro nuevamente al corazón del área, ahí donde está mirando la cancha Bocinha.
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2: Está para hacer el fútbol Colo Colo. Balón sobre un costado, se pierde fuera del campo de juego, que dice Diego Flores. Lateral, foul que cobró Diego Flores.
0: Claro, hay un hombre
2: lateral
0: en el piso,
2: para Colo Colo.
0: Era lateral y estaba Sandoval todavía tendido, se paró recién.
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2: Juega sobre la izquierda Diego Ochoa, capitán hoy, la tiene Maxi Romero, cerca de la media luna, carga Colo Colo, balón que viene para Lautaro Pastrán, un costado de la zona penal, la marca es de Ariel Cáceres, acá está Cáceres y Pastrán, túnel Cáceres, pelota al tiro de esquina, corre el tiro de Rincón número uno.
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2: Sur Oriente, primer tiro de esquina que favorece al equipo de Colo Colo, Víctor Felipe Méndez acomoda la pelota en el cuarto de círculo, sube Iván Román, Jonathan Villagra, los actores está en la acción de Javier, atención, oído país, arma de gol, huele a peligro, busca el empate Colo Colo, le va a pegar Víctor Felipe Méndez, le va a pegar al área chica, la va a meter en el área chica, el centro que viene al área chica, arriba saltan varios, rebote van y vienen, neutraliza Carrasco en el fondo, la pelota la juega Diego Ulloa, se queda como último hombre siempre, en la pelota detenida, en la táctica fija, balón que viene sobre la izquierda, acá está Lautaro Patrán, tiró la diagonal, balón que viene sobre la izquierda para que aparezca el chino Leandro Hernández, muy larga, se va la pelota sobre la última línea, va a jugar desde el fondo la escuadra de Deporte Concepción, el equipo Lila.
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2: Tenemos 18 minutos recorrido del etapa inicial del cotejo, lo vivimos con la alegría de siempre, lo gana Deporte Concepción por 1-0, te escucha.
0: Sí, hoy una jornada muy especial a propósito de la presencia de Mirko Josic, y están los campeones del 91 y también está Iván Zamorano, lo vimos ahí hace un ratito en el ingreso, Bambán también presente en el palco.
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2: A ver, se demora Ulloa, no Araya, se demora. ¿Qué dice el árbitro? Que juegue.
0: Que juegue.
2: Sí, que juegue. Ahí está para hacer el fútbol, tocando para Norman Rodríguez, autor de la única cifra que registra el partido. El pase para Itan Espinosa. Acá está, se lleva la marca de Diego Ulloa, se para, se frena. ¿Qué dice? No, siga, siga, juegue, juegue. La pelota flotando y la recupera de inmediato Álvaro Madrid. La pelota la juega, acá está Madrid, Madrid toca lo ancho para Jonathan Villagra, cruza campo antagónico. El relevo al tiro de inmediato para Jason Rojas, se para Rojas, toca para Villagra. El toque recibe, lo hace perfecto, balón que viene para Iván Román. Ahí está, carga Colo Colo, juega por el eje central, domina por el eje central. El pase que viene para Eric Bimber, Bimber tocando para que aparezca Álvaro Madrid, la tiene Madrid, Madrid toca para Iván Román, aún no sale de la luna llena, el pase vertical, gana en medio terreno, luchaba y porfiaba Mario Sandoval, la pelota la recupera sobre la izquierda Varas, el pase que viene para Jorge Enríquez, Enríquez para Mario Sandoval, otra por la izquierda para Dylan Varas, la tiene Dylan Varas, juega para Mario Sandoval, se la quitaron, la tiene otra vez, se viene con todo, carga Colo Colo, insiste Álvaro Madrid, la mete al área, está para atrás Lautaro, está, y va a quedar el chino Leandro Hernández, tocó el chino Víctor Felipe Méndez, se acomodó, está, la perdió, se diluye todo, la carga ahora pertenece a Deportes Concepción.
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2: Sí, no aprovecharon esa jugada de Gómez, ¿eh?
0: Empezaron con un toque corto a la orilla del área grande, una sucesión de pases, pero nadie remató al arco y el centro delantero también les abría los brazos Romero, sobre todo a Madrid, diciéndole, estoy acá, busquen al área.
4: Sí, ahora Concepción está, se echó atrás después del 1-0 y cierran más espacios en la zona de los volantes, hay más tráfico ahí, por eso les costó encontrar el espacio para rematar.
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2: cargaba Colo Colo, desde el fondo Norman Rodríguez, la pelota queda flotando y la recupera, acá está tocando el balón, Maxi Romero muy echado atrás, acá está Romero cerca de la línea, toca para Víctor Felipe Méndez, otra para que aparezca Jonathan Villagra, Jason Rojas un costado de la zona penal, la marca de Dinamaras, ahí está Zizaguía, que sí que no, tocó y descargó, otra para Jonathan Villagra, tiró la pared, con Víctor Felipe Méndez, gana en medio terreno Carrasco, la salida es de Enríquez, acá está Jorge, el pase en profundidad para el Bati, la tiene la Ribey y en terreno antagónico.
3: 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Está relatando el gran Ernesto Díaz Correa.
2: Acá estamos Andrés Solar con 42.000 espectadores presenciando el partido. Lo gana el Conce, lo gana el equipo Lira por 1-0. La pelota la jugaba en medio terreno. Tocaba Fernando Martínez, la manda sobre un costado, balón que no tiene rectángulo de Pasto. Reanuda el encuentro con Colo-Colo en lateral ofensivo.
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2: Está tocando Víctor Felipe Méndez hacia el arco sur, carga Colo Colo, lo gana Deporte Concepción por 1-0. Acá está Bimber, tocó para Víctor Felipe, otra para el chino Leandro Hernández, ahí está, juega por el eje central, domina por dentro, cerca de la media luna, el pase que viene para Álvaro Madrid, la toca Madrid, abre sobre la banda derecha, acá está Jason Rojas, tiró la diagonal, se seguía la marca de Dylan Varas, no lo soltó, sí, suelta la pelotita, un hombre que era Jason Rojas, toca para Jonathan Villagra, balón que viene, Víctor Felipe Méndez la va a filtrar, la va a meter al área, tocó, tiró la pared con Pastrán con el chino Leandro Hernández, está, rebote en Carrasco, pelota sobre cuatro, se pierde por el campo de juego, lateral ofensivo para el Cacique.
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2: Presiona y empuja Colo Colo, hay saque de costado ofensivo por el lado de las preferenciales hacia el arco sur, que favorece a Colo Colo, acá está Jonathan Villagra tocando para que aparezca de inmediato en medio terreno, el pase que viene, tocó, Lautaro Pastrán penetraba, gana Jorge Enríquez, acá está para hacer el fútbol, insiste Mario Sandoval, la perdió, le pegó el chino, le pega el chino, le otro. Leandro, balón que no está en rectángulo de Pasto, juega en el fondo, Deporte Concepción Gómez.
0: Sí, un remate bajo que despierta a la gente en las tribunas, roba ese balón Leandro Hernández, lo lucha, le queda la posesión del balón y ahí termina rematando abajo, fuerte, cruzado, se fue desviado el remate del chino.
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2: 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Con Nicolás Araya se demora en sacar. Balón más allá, ahí arriba la Ribey. El terreno antagónico. Gana Víctor Felipe Méndez. Toca para Diego Ulloa. El pase que viene para Lautaro Pastrán. Lo apura Ariel Cáceres. Lo apura Cáceres a Lautaro Pastrán. Tocó para Itan Espinosa. Faul. Faul contra Lautaro Pastrán. Piti marca el árbitro del partido. 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
2: Tenemos 23 y medio recorrido, lo gana el equipo Lila, lo gana Deporte Concepción, León de Collao por 1-0 al Cacique. Acá está tocando Jason Rojas, levanta la vista, se para, se frena, toca para Jonathan Villagra, el ex Urián. Acá está el pase que viene hasta medio terreno para que aparezca Iván Román, toca sobre izquierda, el pase que viene para Ari Bimber. Acá está Bimber, cruzó campo antagónico, rompe línea, otra para Iván Román. Ahí está todo Colo Colo volcado en Concepción, la pelota la gana en medio terreno, luchaba y porfiaba el número 23. Cristian Riquelme, le cometen infracciones Colo-Colo, ¿no?
0: Exacto, formado, claro. O sea, llegó de Everton, poca continuidad y ahora a préstamo en Deportes Concepción y está con una instrucción clara, asfixiar el giro de Leandro Hernández, tratar de ahogarlo y por el otro sector lo mismo con Pastrán. A los dos los están tomando con mucha dureza, le van con todo. Recién a Leandro Hernández no se percató el árbitro, pero le pegaron en la espalda para arrebatarle el balón con mucha fuerza.
1: Ernesto,
2: diga.
1: En Brasil está jugando un conocido nuestro, Seba.
0: Así es, con la número...

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0: Muy buenas tardes, estimados auditores, estimados hermanos también y estimados amigos del programa Salvos por Gracia. Estamos aquí con la ayuda del Señor, de vuelta una vez más, con cada día domingo por la tarde. Dios nos permite esta bendición de poder estar junto a ustedes. Lamentamos a lo mejor, ¿verdad?, cortarle la transmisión a algunos aficionados de lo que es el fútbol, ¿verdad?, en esta tarde, como la mayoría de estos domingos ha sido así, pero nosotros tenemos este espacio y también tenemos que aprovechar la ocasión en que Dios nos permite poder llevarles hasta sus hogares, donde usted se encuentra, la programación cristiana de los días domingos. Así que muchas bendiciones para cada uno de ustedes, estimados auditores, estimados amigos, que el Dios de paz les bendiga grandemente, ¿verdad?, y hayan sido también protegidos y guardados durante la semana. Así que un abrazo y muchas bendiciones. Quiero también entrar, ¿verdad?, saludando a quienes con su colaboración hacen posible que podamos estar saliendo al aire todos los domingos en esta programación. Bendiga a nuestro pastor Jorge, ¿verdad?, que él colabora para este espacio. Mi hermana Marlene, sea también, Dios le bendiga. Bendiga también ahí, ¿verdad?, mi hermano Iván Benavides de Valdivia. Dios sea bendiciendo a nuestro hermano. La Carlita Busto también, que hace una colaboración para el espacio. Dios bendiga también a mi hermano José Blas, allá en Las Mercedes. Y, ¿verdad?, mi hermano Rubén Pacheco Angulo, ¿verdad?, dentro de las posibilidades, cuando puede, también está colaborando. Y Dios bendiga también a nuestra hermana Patricia Bustamante de allá de Quellón. Que Dios les bendiga y muchas gracias por ser parte de esta programación, ¿verdad?, ayudando a extender el reino de Dios y su justicia. Vamos a estar orando. Padre nuestro que estás en el cielo, en la tierra y en todo lugar, te damos gracias en esta hora, Señor. Nos permite estar de vuelta en este espacio, Dios mío, para poder llevar estas buenas nuevas de salvación, para hablar de tu palabra, Dios mío, para estar en contacto, Dios mío, Padre Santo, con los auditores, Señor amado, que se conectan domingo a domingo a la radio, como los que se conectan al Facebook también, Señor. Permite, eterno Dios, que como todos los domingos, Dios mío, podamos tener una grata sintonía, Señor, y que los que no puedan estar hoy día conectados, dentro de los próximos días puedan ver esta programación y pueda ser de bendición también para ellos, Señor bendito. Muchas gracias en esta hora, Dios, bendícenos aquí, Padre mío, usa mis labios, mi mente, mi corazón. Bendice a la Sabina también, que está ahí en los controles, Señor, para poder colocar la música, atender el teléfono, Señor, y dar también alguna palabra, Dios mío, sabia, Dios mío, cuando alguien lo requiera, bendito Dios. Gracias, Padre mío, en todo Jesús pedimos su fortaleza, que el Espíritu Santo, que está siempre con nosotros, nos guíe a toda verdad y a toda justicia, Padre bendito. Muchas, muchas gracias, Señor. Le pedimos su compañía y su respaldo en esta hora de la tarde, en el nombre del Padre, del Hijo y del Espíritu Santo. Amén y amén. Amén. Gracias al Señor. Hermana Sabina, voy a tomar una lectura bíblica en este momento y voy a, como estamos en septiembre, mes de la Biblia, todos los domingos, por supuesto, cada lectura bíblica que leímos es de la Biblia. Por lo tanto, pero ahora estamos en este mes dedicado al mes de la Biblia. Por lo tanto, hoy día vamos a leer el devocional en 2 de Timoteo, capítulo 3, versículo 16. Y dice así, con la ayuda del Señor: toda la escritura es inspirada por Dios y útil para enseñar, para redarguir, para corregir, para instruir en justicia, a fin de que el hombre de Dios sea perfecto, enteramente preparado para toda buena obra. Amén. Esa es la lectura bíblica de este día, Y verdad, ya vamos a estar conversando, analizando más también estos dos versículos bíblicos que he leído. Ahora paso a darle paso a nuestra hermana Sabina para que esté saludando también a todos los auditores y también les entregue cómo pueden comunicarse con nosotros y cuáles pueden ser los motivos también. Eso, hermana Sabina.
1: Amén. Espero que todos se encuentren bien con la ayuda del Señor. Agradecida como siempre por todas las bendiciones que el Señor nos entrega cada día y por también poder estar acá en la radio una vez más.
0: Amén.
1: Por los medios por los cuales se pueden comunicar es a través de la red fija al número 642 32 35 52 o a través del Facebook en el programa radial Salvos por Gracia. Y ahí dejando su comentario, si quiere escuchar alguna alabanza, si quiere saludar a alguien, pedir oración, y ahí vamos a estar leyendo sus comentarios.
0: Amén. ¿Algún aviso, alguna cosa que pueda hacer igual? Tenemos la oportunidad también para que lo puedan hacer. Tal como, por ejemplo, allá en Las Mercedes, los hermanos están de velorio y bueno, se nos escapó de haber pedido los datos, ¿verdad?, de la hermana que falleció, que la están velando ahí hoy día. A las 8 de la tarde hay un servicio ahí en Las Mercedes para nuestros amigos que nos sintonizan en esos alrededores. A las 8 de la tarde, día, habrá un servicio fúnebre también ahí en la iglesia de La Mercedes, donde ministra nuestro pastor Jorge. Y Dios bendiga a todos nuestros hermanos ahí. Y los funerales de nuestra hermana van a ser mañana a las 12 del día acá en el cementerio municipal de La Unión. Y por ende allá, ¿verdad? Eso de las 10:30 de la mañana, por ahí van a hacer un servicio también para salir de allá a eso de las 11. Eso les podemos informar a cada uno de ustedes, estimados hermanos, estimados amigos, que Dios les bendiga grandemente. Como cada domingo saludamos, puede que hoy día ellos están también preocupados ahí, ¿verdad? De compartir con el hermano Cristian, ¿verdad? Que es hijo de la hermanita que ha fallecido. Y bueno, hay otros hermanos más de él, familia y muchos amigos. Ayer anoche estuvimos nosotros, ¿verdad? Aparte de acá de La Unión, algunos hermanos lo hicimos presente. Estaba llena, llena la congregación el día de ayer. Mucha gente, ¿verdad? Ahí acompañando y ahí también aprovechamos de entregar la palabra del Señor, ¿verdad? A toda esa gente que estaba ahí en ese velorio. Así que la palabra de Dios siempre, ella dice que nunca vuelve vacía, por lo tanto, esperamos ahí que a su tiempo esa semilla va a crecer en alguno de esos corazones. Eso entonces, bendiciones para ustedes y saludamos ahí al hermano José Plasencia, que es el encargado de obra. Saludamos también al hermano José Blas con la hermana María Valenzuela, al hermano René Cárdenas con la hermana María Pereira. Y por ende, ¿verdad? Como ya decíamos, a nuestro hermano, el hijo de la hermana, el hijo de la hermana fallecida, pues me he olvidado, el hermano Cristian con su esposa, la hermana Jimena. Y que Dios les bendiga. Ahí también a nuestra hermana Mirta Alvarado, que también está de vuelta ahí. Ayer también estaba ahí el hermano Francisco, como igual, y estaba también la hermana Aide Vera. Así que les bendiga todo eso, y creo que hay otros hermanitos también que están regresando ahí a congregarse también junto a ellos. Así que, hermana Sabina, eso tenemos por el momento, y vamos a aprovechar al tiro porque, ¿verdad?, para ir avanzando con el tiempo también. Tenemos conectada ahí en el Facebook, tenemos ya gente conectada, hermano, está la Norita Grandón, ahí, ¿verdad? Le vamos a estar leyendo pancitos de vida a ella y posteriormente a leerle pancitos a ella, con su familia, le vamos a leer a Juanito Grandón y a la tía Toli también, que ellos también son fieles auditores, pero ellos no, ¿verdad? No llaman, pero sí sabemos que ellos todos los domingos están conectados también al programa.
1: Para la tía Nora, entonces dice: el que dice que permanece en él debe andar como él anduvo. Primera de Juan 2:5. 6.
0: Amén.
1: Y el otro pancito dice: aún el necio cuando calla es contado por sabio, el que cierra sus labios es entendido. Proverbios 17:28.
0: Amén. También está también conectado en el Facebook el hermano Miguelito Pérez Cárdenas de Río Bueno. Si está en casita, bendiciones junto a su familia, verdad, a sus seres queridos también allá.
1: Si te convirtieres, yo te restauraré y delante de mí estarás. Jeremías 15:19.
0: Amén. Amén. Es lo que tenemos conectado por el momento, ¿verdad? Ahí aparece el nombre de hermana Sabina. Nosotros estamos acá, así que bendiciones para todos ustedes. Y sigue abierto ahí el espacio para que nos escriban, se comuniquen con nosotros aquí al programa. La hermana Sabina dio el número de red fija, si quieren llamar, el 642-3235-52.
1: La hermana Sarita también.
0: Muy bien, acá no me aparece todavía, pero si tú lo dices, no hay por dónde perderse, porque ella todos los domingos está muy conectada.
1: Sí. Porque en todas las cosas fuisteis enriquecidos en él, en toda palabra y en toda ciencia. Primera de Corintios 1:5.
0: Amén. Dios bendiga a nuestra hermana Sarita, igual, ¿verdad? Muchas bendiciones. ¿Sabes qué? Mientras ella se estaba como entrando, ¿verdad?, su llamado ahí al Facebook, acá en el teléfono aparecían muchos corazones hacia arriba, anunciando que era la hermana Sarita, la fiel auditora. Así que Dios le bendiga, esté muy bien de salud, igual, un abrazo y muchas bendiciones. Aprovechamos a saludar también a David, a la Cristina, a Chequelito, a toda la familia. Y bueno, seguimos echando de menos a David en los programas de la mañana, de 8 a 10, hay el programa Jesús el Camino al Padre, ya lo hace harto rato, yo le llevo contado, ya los domingos en que nos está apareciendo. Así que Dios le ayude. Léele un pancito igual a la David, ¿verdad? Con la Cristina, por favor. Un pancito de vida. Cuando ustedes escuchan, ¿verdad?, la presentación del programa que nosotros hacemos y el término, es la voz del hermano David Villagra, quien ha estado colaborando ya por años. 11 años que aparece su voz ahí, ¿verdad?, anunciando la programación que hacemos nosotros acá. Eso.
1: Llevad mi yugo sobre vosotros y aprended de mí, que soy manso y humilde de corazón, y hallaréis descanso para vuestras almas. Mateo 11:29.
0: Amén, amén. Eso, hermana Sabina. Vamos con la música y con esto saludamos también allá a los hermanos de las Mercedes. La hermana María ayer no te pidió ninguna alabanza en especial. Yo te decía que le dediques la alabanza. ¿Dónde vas, María? Al culto, dice ella, al culto. Así que bendiciones.

Muy bien, gracias al Señor. Como lo decía la alabanza, ¿verdad? Instándonos y inspirándonos, ¿verdad? A agradecer a Dios. Que Dios nos bendiga y les bendiga a todos ustedes, estimados, que están conectados, que están en casita, o a los que están escuchando también a través de la radio. Que Dios les bendiga muy grandemente a todos ustedes. La hermana Sarita ahí nos escribe, dice: buenas tardes, hermanos, les saludo en el nombre del Señor. Gracias por el pancito. Gracias a usted por estar conectada, hermana Sarita, todos los domingos, sin faltar. Así que Dios le bendiga. Aunque no esté acá en la Unión, si está en Temuco, si está allá en Puerto Montt, también de allá la hermana Sarita se conecta todos los días domingo. Así que muchas y muchas bendiciones. Leíamos el pancito de vida que nos decía, ¿verdad?, que toda la escritura es inspirada por Dios y es útil para enseñar.

0: la fórmula, ¿verdad?, la instrucción bíblica para poder irnos preparando en ella. Jesús eso le instó a sus discípulos cuando él estuvo de paso predicando el evangelio, ¿verdad? Ahí en San Juan 5:39, el Señor les dijo a sus discípulos, a su gente que le seguía, les dijo: "Escudriñad las escrituras, ¿verdad? Porque en ellas os parece que encontraréis la vida eterna, y ellas son las que dan testimonio de mí." Por lo tanto, si no leemos la palabra, si no escudriñamos la palabra de Dios, entonces tampoco vamos a crecer en el conocimiento de la gracia de Dios, y menos que nos vamos a preparar, ¿verdad?, para poder estar preparados para toda buena obra. Es como cuando decíamos hace algunos, el mes pasado parece que era, que igual hablábamos de esto, que cuando a veces nos nombran para algo y empezábamos a sacar varias excusas: que no puedo, que no estoy preparado, que no sé cómo hacerlo, aunque llevamos años en el evangelio. Entonces ahí nos dejamos al descubierto nosotros mismos por la palabra de Dios, que no escudriñamos, pues, que no leemos la Biblia, que no oramos a lo mejor lo suficiente para que el Espíritu Santo nos reargulla, nos instruya, ¿verdad?, y nos enseñe a poder actuar conforme al propósito que Dios tiene con cada uno de nosotros. Así que, estimados y queridos auditores, hermanos en la fe, para todos, ¿verdad?, a lo mejor aquí llegamos a diferentes hermanos de diferentes denominaciones, pero no vamos a entrar en ese detalle, ¿verdad? Lo importante es que la palabra de Dios es para todos los seres humanos, y que para todos es inspirada, y que a través de ella, ¿verdad?, nos podemos instruir, nos podemos redarguir con amor, por supuesto, para que podamos ser preparados para toda buena obra. Así que Dios les bendiga muy grandemente a cada uno de ustedes, estimados auditores, en este día domingo, ¿verdad?, 13 de septiembre. Que Dios sea fortaleciéndoles a cada uno de ustedes, y Dios bendiga a los que se van a seguir integrando, ¿verdad?, al programa. Así que Dios bendiga a los fieles auditores que están pendientes desde temprano, se puede decir, para conectarse junto a nosotros. Eso, estimados, la hermana Carla también está conectada, hermana Sabina, ahí al programa, con el hermano Leonardo, ¿verdad? También estará también el Alejandro, y estará también el hermano Matías.
1: El pancito dice: buscad lo bueno y no lo malo para que viváis. Amós 5:14.
0: Amén. Desde allá de Temuco ellos nos sintonizan, ¿verdad?, los domingos, y ahí también están junto a nosotros. ¿Tú tenías un llamado telefónico, parece, allá?
1: Sí, pero leyó el comentario de la tía Nora. Dice: muchas bendiciones, que el Señor les bendiga, y gracias por el pancito.
0: Muchas gracias. Cada pancito que vamos a leer lo vamos a hacer revertido, o sea, vamos a cobrar un alfajor. Ya, que Dios le bendiga, el hermano Carlos siempre con sus bromas fome.
1: Sí, el llamado telefónico era de Axel, ya, que está en sintonía de la radio junto a su abuelita Sofía, así que él pedía una alabanza y pancito de vida para él y para su abuelita. Y él saludaba también a todos los auditores que también domingo a domingo están en sintonía del programa.
0: Amén, muy bien.
1: El pancito para su abuelita dice: Señor, digno eres de recibir la gloria y la honra y el poder, porque tú creaste todas las cosas y por tu voluntad existen y fueron creadas. Apocalipsis 4:11.
0: Amén.
1: Y para él dice: y como queréis que hagan los hombres con vosotros, así también haced vosotros con ellos. Lucas 6:31.
0: Amén, pues, muy bien. Bendiciones. Oye, cuando llegué aquí a la mesa de trabajo encontré este carnet aquí, ¿verdad? Seguramente los que estuvieron en la mañana, o los que tuvieron el programa de la radio después, igual, seguramente vinieron a dejar este carnet y lo dejaron aquí en la mesa para que seguramente nosotros igual demos el nombre de la persona que extravió su carnet y está

0: aquí en la radio 101.1. El nombre dice Macarena Andrea Ovalle Aguilés. Macarena Andrea Ovalles Aguilés. Ese es el carnet de identidad que está aquí en la radio 101.1. Lo puede venir a buscar si la persona supiera hoy día, o alguien le avisa, alguien familiar, ¿verdad? Hoy día los hermanos estarán aquí hasta las 11 de la noche. Puede venir a retirar este carnet, o de lo contrario ya tendría que ser mañana, día lunes, ¿verdad? Cuando esté la señora Elena aquí con el personal que trabaja durante el día lunes. Así que eso, que Dios les bendiga a cada uno de ustedes.
1: La hermana Marta igual está conectada.
0: ¿Quién?
1: Marta Bustos.
0: La hermana Marta Bustos allá en Río Bueno. Dios le bendiga también.
1: ¿Cuánto más vuestro Padre Celestial dará el Espíritu Santo a los que se lo pidan? Lucas 11:13.
0: Amén, amén. Amén. Que Dios le bendiga entonces, y muchas, muchas bendiciones para cada uno de ustedes. Vamos a leer un pancito también para la hermana Estera, la Catita, la Connie, ¿verdad? Que quedaron en casita y ya estarán también conectadas al programa.
1: Porque la tierra será llena del conocimiento de la gloria del Señor, como las aguas cubren el mar. Habacuc 2:14.
0: Amén. Amén. Gracias al Señor. Y antes de seguir avanzando, hermana Sabina, también vamos, ¿o tenías algo más? No, ¿verdad? A dar los avisos también durante los cultos de la semana. Te doy la oportunidad porque tengas participación y así también no demuestras tanto el cansancio, porque llegamos tarde ayer de las Mercedes, hoy día tuvimos actividad toda la mañana, después en la casa más actividad, así que hay un poco de cansancio en la Sabina más que en mí, por supuesto, porque ella trabaja más que yo.
1: A ver, los días lunes nuestras hermanas se reúnen a las 14:30 horas, pero mañana tienen ayuno, así que se van a juntar a la iglesia a las 9.
0: Bien.
1: El día martes y viernes hay culto congregacional a las 19:30 horas. Los días jueves, estudio bíblico a las 19:30 horas, y el día sábado el culto es a las 10:30 de la mañana, donde ahí también...
0: ¿Perdón? ¿El día sábado?
1: No, domingo.
0: Pero dijiste sábado.
1: Ah, bueno, el domingo. Yeah. El día domingo es a las 10:30 de la mañana, y ahí también se le hace escuelita bíblica a los niños.
0: Amén. También debemos de ¿cómo se dice? Corregir ahí, que el día viernes no va a haber culto hoy día.
1: Ah, este viernes
0: este
1: no hay.
0: Este viernes no hay culto, que lo dirige el coro. Por lo tanto, ellos suspendieron su culto el día viernes 18, ¿verdad? Para dejar libre que se comparta en la familia. Eso. Y para el día domingo, ¿verdad? Estará o ya está invitado, ¿verdad? El pastor Joel Rodríguez, vicepresidente de la misión. Él va a estar con nosotros el día domingo entregando también un tema bíblico, ¿verdad? Durante el día domingo. Y por ende también el mismo domingo, después del culto que terminará eso de la una y algo por ahí, ¿verdad? También se va a compartir alguna alimentación con la hermandad. Aprovechando que estamos, vamos a estar ahí ya, ¿verdad? Ya saliendo de la fiesta dieciochera, y para poder compartir también con la hermandad el día domingo 20. Eso. Que Dios les bendiga entonces a los que siguen conectados y están junto a nosotros. Si te parece bien, vamos con unas dos alabanzas más, ¿o no? ¿Tienes? Yeah. Entonces, mientras la hermana Sabina busca la música ahí, ¿verdad? Voy a iniciar un poquito lo que vamos a estar conversando. Dijimos el domingo pasado, ¿verdad?, que como estamos en el mes de la Biblia, estamos hablando de esto mismo, de la Biblia, de la palabra del Señor. Y anunciamos el domingo pasado que hoy día nos íbamos a referir cuándo se escribió la Biblia, es una pregunta, origen y fecha de la Sagrada Escritura. Entonces, en eso vamos a tratar de centrarnos con la ayuda del Señor, con la dirección del Espíritu Santo, que sea a la luz de la palabra del Señor, ¿verdad? Para que no cometamos errores, aunque somos humanos y erramos, ¿verdad? Como humanos, pero la palabra de Dios, la Biblia, es una palabra perfecta. Así que nos ayude el Señor. Vamos a ir con unas dos alabanzas y de vuelta volvimos con el tema de conversación de hoy en día.

0: Muy bien, gracias, señora. Ahí estamos de vuelta después de dos hermosas alabanzas. Sabina, Miguelito Pérez por ahí hizo un comentario. Por favor, si tú lo puedes leer.
1: Dice, buenas tardes, hermano Carlos. Dios le bendiga junto a la hermana Sabina y quienes le acompañen en el programa. La gracia del Señor Jesucristo sea con todos. O sea, a nosotros dos nomás.
0: A nosotros dos y al Señor que está aquí al lado de nosotros, por supuesto. Así que muchas gracias, Miguelito Pérez. Igual, muchas bendiciones para usted también.
1: Ahí, aprovechando, también nos acaba de llamar la hermana Sarita.
0: ¿Ya?
1: Ahora ella ya está escuchando solo en la radio, por si acaso. Si no la vemos ahí, que esté conectada.
0: Yes.
1: Y ella quería saludar también a la hermana Esther Cid y a la hermana Sabina Bustos Jara.
0: Ya, Dios le bendiga. Bendiciones para sus dos hermanas amigas antiguas. Eso, también está conectada la hermana Lidia Cumillanca. Y está un poco delicada de salud la hermana Lidia, pero ahí está en su casita, yo creo, ¿verdad? Guardando reposo. Y también conectada al programa a través del Facebook.
1: Los que amáis al Señor, aborreced el mal. Él guarda las almas de sus santos. Salmos 97:10.
0: Amén. Amén. Eso. Muy bien. Dios les bendiga entonces a todos y cada uno de ustedes, estimados auditores. Con la hermana Sabina, seguimos acá conectados. Y también llevando adelante esta programación. Decíamos, ¿verdad? ¿Cuándo se escribió la Biblia? Pregunta. Origen y fecha de las Sagradas Escrituras. La pregunta, ¿cuándo se escribió la Biblia? Es fundamental para comprender mejor la Sagrada Escritura. La Biblia no es un libro escrito de una sola vez ni por un solo autor, sino una obra inspirada por Dios, redactada a lo largo de muchos siglos por diversos autores humanos en contactos con textos históricos muy distintos. Así es. Eso, ahí está la respuesta a la pregunta. La pregunta, ¿cuándo se escribió la Biblia? Para entender correctamente cuándo se escribió la Biblia, primero es necesario comprender cómo se contaba el tiempo en la antigüedad y cómo surgió nuestro calendario actual. El tiempo antes y después de Cristo. ¿Qué vamos a ver ahí? El calendario que usamos hoy se basa en el nacimiento de Jesucristo. A partir de ese acontecimiento se divide la historia en dos grandes etapas: antes de Cristo y después de Cristo. Los años posteriores al nacimiento de Jesús se encuentran de forma progresiva, mientras que los acontecimientos anteriores se encuentran de manera regresiva, acercándose al nacimiento de Jesús. En la antigüedad no existían calendarios precisos como los actuales. El tiempo se medía principalmente por reinados. Por ejemplo, se decía en el año tercero del reinado de tal rey, o cuando gobernaba tal emperador. entre comillas. Esto hace que muchas fechas bíblicas sean aproximadas y no exactas. Qué bueno, mire qué importante, ¿verdad? Poder saber, entender también esto. ¿Cuándo comenzó a escribirse la Biblia? Yo creo que muchos nos hemos hecho esta consulta, ¿verdad?, en el tiempo, y a veces no hemos tenido la respuesta en nosotros mismos. La Biblia comenzó a escribirse aproximadamente hacia el año 1200 antes de Cristo. 1200 antes de Cristo, al final de la vida de Moisés. En este periodo se redactaron las primeras tradiciones del Pentateuco, que incluye los libros de Génesis, Éxodo, Levítico, Número y Deuteronomio. Es importante aclarar que estos libros no se escribieron de una sola vez, ni como hoy se escribe un libro moderno. Se fueron formando poco a poco, a partir de experiencias históricas, tradiciones orales y acontecimientos vividos por el pueblo de Israel. Amén. ¿Cuánto tiempo tardó en escribirse el Antiguo Testamento? Lo veremos con la ayuda del Señor. El Antiguo Testamento se escribió a lo largo de aproximadamente 1150 años aproximados, ¿ya? Ya hablábamos que antes el calendario, ¿verdad?, no era tan exacto como ahora, por lo tanto se hacían aproximaciones. Y por eso aquí dice que el Antiguo Testamento se escribió a lo largo de aproximadamente 1150 años. Comenzó alrededor del año 1200 antes de Cristo y se completó hacia el año 50 antes de Cristo, siendo uno de los últimos libros escritos, el libro de la sabiduría. Mire qué importante la historia de la palabra del Señor. Durante este largo proceso, Dios fue acompañando a su pueblo en la historia. Liberaciones, exilios, reyes, profetas, pecados y reconciliaciones. Cada acontecimiento fue interpretado a la luz de la fe y posteriormente puesto por escrito por autores inspirados. Eso es lo importante, que fueron inspirados por Dios. ¿Cuándo se escribió el Nuevo Testamento? Lo veremos con la ayuda del Señor. Y nos dice, el Nuevo Testamento comenzó a escribirse alrededor del año 50 después de Cristo. ¿Verdad? El Antiguo se terminó a escribir 50 años antes de Cristo y el Nuevo Testamento dice que fueron 50 años después de Cristo. Unos años después de la muerte y resurrección de Jesús. Los primeros escritos fueron las cartas de San Pablo dirigidas a comunidades cristianas concretas. Los evangelios no fueron los primeros libros en escribirse, aunque aparezcan primero en el orden bíblico. El orden actual del Nuevo Testamento es pedagógico y teológico, no cronológico. Ayúdenos al Señor para entender, ¿verdad?, estas palabras. El Nuevo Testamento se completó entre los años 90 y 100 después de Cristo, siendo el último libro escrito el Apocalipsis de Juan, el Apocalipsis de Juan, junto con algunas de sus cartas, primera, segunda y tercera de Juan, por ejemplo. Ayude al Señor. ¿Cuántos años se tardó en escribirse la Biblia? Aquí lo vamos a ver. En total, la Biblia fue escrita a lo largo de aproximadamente 1300 años, desde el año 1200 antes de Cristo hasta el año 100 después de Cristo. Esto nos muestra la paciencia de Dios y su pedagogía divina para revelarse progresivamente a la humanidad. Bendito sea Dios. Aunque hoy tengamos la Biblia en un solo volumen, bien ordenado, su formación fue un proceso largo, profundo y guiado por el Espíritu Santo. Así es, amén. La Biblia, un libro antiguo y vivo. Así es, la palabra es palabra viva. Así es. La Biblia es uno de los libros más antiguos de la humanidad y al mismo tiempo sigue siendo plenamente actual. No fue escrita para satisfacer la curiosidad histórica, sino para revelar a Dios y conducir al ser humano a la salvación. Ese fue el propósito de que se escribiese la palabra del Señor. La Biblia consideraba uno de los libros más importantes, considerada, perdón, una de los libros más importantes de la historia de la humanidad. Fue escrita originalmente en tres idiomas: en hebreo, en arameo y en griego. El análisis de los idiomas originales no solo ofrece una visión más profunda de los textos sagrados, sino que también ayuda a entender mejor el contexto en el que fueron escritos. Nos ayude el Señor. Que Dios nos bendiga. Verdad, importante toda esta información de la palabra del Señor, verdad, de cómo fue escrito, cuánto tiempo, verdad, en el, tanto el Nuevo como, perdón, el Antiguo como el Nuevo Testamento, y también, verdad, por los textos originales, verdad, que pasaron muchos años, verdad, y se pudieron escribir. Bueno, la ilustración, el tema sigue. Pero también vamos a ir con música, vamos a ir con alabanza, y dándole la opción a ustedes también para que nos llamen o nos escriban ahí, ¿verdad? Ahí al Facebook. Que Dios les bendiga. Si usted siente algunos golpes raros es porque la radio está en un segundo piso, abajo hay gente que están haciendo algún trabajo al parecer, y eso hace que se sientan algunos golpes acá arriba donde estamos nosotros centrados llevando el programa. Que el Señor les bendiga. Vamos con la música, hermana Sabina.

Muy, muy bien, gracias a Dios. Ahí estamos de vuelta después de escuchar tres hermosas alabanzas y cómo ha ido avanzando la hora, hermana Sabina, porque son las 7 con 18 minutos desde la ciudad de La Unión, a través de la radio 101.1, llevando su programación Salvos por Gracia. Y también estamos a través del Facebook, ¿verdad? Para todo Chile, para todo el mundo, donde se puedan encontrar con esta programación a través del internet. Así que Dios les bendiga grandemente a todos y a los que han estado conectados desde el comienzo del programa con nosotros. Que Dios les bendiga grandemente. Estamos hablando, ¿verdad? Porque estamos en el mes de la Biblia, estamos tratando de ver también el tema profundo en sí de la palabra del Señor. Decíamos que la Biblia, considerada uno de los libros más importantes de la historia de la humanidad, fue escrita originalmente en tres idiomas, que fue en hebreo, en arameo y en griego. El análisis de los idiomas originales no solo ofrece una visión más profunda de los textos sagrados, sino que también ayuda a entender mejor el contexto en el que fueron escritos. El hebreo es el idioma predominante del Antiguo Testamento. En un idioma semítico, perdón, ahí un destornudo, yo no lo esperaba, pero llegó solito. Decíamos que el hebreo es el idioma predominante del Antiguo Testamento. Es un idioma semítico, lo cual considera la naturaleza poética y metafórica de muchos de sus versículos bíblicos. Algunas de las narraciones más antiguas y fundamentales de la Biblia, como la creación del mundo y la historia de Abraham, se presentan en este idioma. Una pequeña proporción del Antiguo Testamento, principalmente en los libros de Daniel y Esdras, está escrita en arameo, un idioma que era común en el Medio Oriente durante el tiempo de Jesús. De hecho, Jesús hablaba arameo y hay numerosos versículos. Se me fue la escritura, Sabina, se me desapareció. Nos ayude el Señor, ¿verdad? Ahí. ¿Podemos ir con alguna alabanza mientras ahí se nos ha perdido un poquito la escritura? Después, mientras la volvemos a encontrar, vamos con una alabanza.

Muy bien, gracias a Dios. Ahí estábamos escuchando una hermosa alabanza, un día a la vez. Yo creo que la hermana Lidia está contentísima y sí escuchó la alabanza, porque a ella le encanta esa alabanza. Muy bien, continuamos con nuestro tema de conversación. Se nos había perdido un poco aquí, ¿verdad? La lectura de lo que estábamos leyendo, pero lo volvemos a encontrar con la ayuda del Señor. Dios nos bendiga y nos fortalezca. Hablábamos que, por otro lado, el Nuevo Testamento se escribió completamente en griego, que era el idioma franco del Mediterráneo oriental en aquel entonces. Esto se debe a que los autores de los evangelios y las epístolas esperaban llegar a un público más amplio, no solo a los judíos. Es importante resaltar que la traducción del texto bíblico puede no transmitir completamente el significado original de los autores. De los autores que los autores pretendían. Por ejemplo, en griego hay cuatro palabras diferentes para el amor, que en algunas ocasiones, ¿verdad?, el hermano Juan Carlos, la hermana Marcia, el hermano Carlos Seguel también en su tiempo nos enseñaron estas palabras referentes al amor. Por ejemplo, en griego hay cuatro palabras diferentes para el amor: agape, eros, filia y estorge. Cada una de estas palabras tiene una connotación ligeramente diferente que se pierde en la traducción al español, donde todas se traducen como amor entre comillas. Así es. En resumen, la exploración de los idiomas originales de la Biblia ofrece una comprensión más completa de su contexto histórico y cultural, así como de sus versículos bíblicos. Aunque las traducciones modernas son valiosas y necesarias, siempre es útil volver a los idiomas originales para ofrecer una perspectiva más clara y precisa de los textos sagrados. Amén. ¿En cuántos idiomas está escrita la Biblia? La Biblia, como libro sagrado de la cristiandad, ha sido traducida a múltiples idiomas a lo largo de los siglos. Se estima que está traducida en su totalidad a aproximadamente 694 idiomas, mientras que al menos una porción de la Biblia está disponible en más de 3.350 idiomas. Amén. El propósito de Dios siempre va a ser extender y extender su palabra, su reino, ¿verdad?, a través de toda la humanidad. Esta inmensa cantidad de traducciones hace que la Biblia, el libro más traducido del mundo, aunque la Biblia original fue escrita,

principalmente en hebreo, arameo y griego. Hoy día las personas alrededor de todo el mundo pueden leerla y estudiarla en su lengua, en su lengua materna, lo que la hace accesible a la mayoría de las personas en el planeta. Qué bello, qué hermoso es como Dios ha permitido que su palabra se extienda, ¿verdad?, a todo el mundo. Esto habla de la universidad y la importancia de los versículos bíblicos que pueden ser estudiados, comprendidos y aplicados en distintas culturas y lenguajes. Desde este punto de vista, los versículos bíblicos reflejan un mensaje universal y traspasa fronteras y barreras lingüísticas. Amén. ¿En qué lugar se escribió la Biblia por primera vez? Lo veremos con la ayuda del Señor. La Biblia es una colección de textos sagrados que se cree fue escrita por diferentes autores a lo largo de muchos siglos. En términos de dónde se escribió la Biblia por primera vez, no hay una única respuesta. Esto se debe a que las diferentes partes de la Biblia fueron escritas en varias ubicaciones. En varias ubicaciones. Nos ayude el Señor. Planificar escapada. No, esa parte no. El Antiguo Testamento, por ejemplo, fue escrito predominantemente en lo que ahora conocemos como Israel, Palestina y zonas circundantes. El libro más antiguo del Antiguo Testamento, el libro de Job, probablemente fue escrito en la tierra de Uz, aunque no se sabe exactamente dónde se encontraba esta área. La mayoría de los otros libros del Antiguo Testamento se cree que fueron escritos en Israel. Por otro lado, el Nuevo Testamento fue escrito en el primer siglo después de Cristo, principalmente en lo que ahora conocemos como Grecia, Italia y otras partes del Imperio Romano. Por ejemplo, algunas tradiciones sugieren que el Evangelio de Mateo se escribió en Antioquía, un importante centro de aprendizaje en la antigua Siria. Otros libros, como las cartas de Pablo, fueron escritos mientras estaba en prisión y en lugares como Roma. En lugares como Roma. Así la Biblia no se escribió en un solo lugar, sino en muchos lugares diferentes a lo largo de un periodo de tiempo
que abarca cientos de años. Desafíos presentes: la traducción de los versículos bíblicos. La traducción de versículos bíblicos presenta varios desafíos. El primero es la fidelidad del texto original, es decir, transmitir con precisión el mensaje que los autores originales querían expresar. El segundo desafío es la diversidad cultural y lingüística. Los textos bíblicos se escribieron en contextos culturales completamente diferentes a los nuestros, por lo que algunos conceptos pueden no tener equivalentes exactos en otros idiomas. Otro problema importante es el lenguaje figurado en la poesía. Muchos pasajes de la Biblia usan metáforas, simbólicos y poesía que son difíciles de traducir sin perder su significado original de su belleza poética. Amén, amén. Bueno, el tema sigue, ¿verdad? Nos están separando 20 minutos para las 8 de la tarde. Espero que algo de todo esto que estamos leyendo, ¿verdad?, relacionado al origen, al tiempo, también de la Biblia, ¿verdad?, quede algo siquiera grabado en nosotros. Para mí esto es importante. Hay cosas que, ¿verdad?, de los años que uno lleva predicando o haciendo programas, bueno, nos ha permitido leer muchas veces mucha literatura cristiana también, y cada vez que estudiamos y profundizamos en la palabra vamos aprendiendo cosas que no las sabíamos, de tal manera que iremos a terminar nuestros días sirviendo en el Evangelio al Señor, y nunca vamos a terminar de aprender, porque la palabra de Dios es un libro profundo, ¿verdad? Su significado es único y sigue siendo hasta el día de hoy, como explicaba el hermano Rubensito Pacheco en la mañana en la iglesia, que la Biblia es un libro sagrado y una palabra llena de vida. Hasta el día de hoy es una palabra viva y eficaz que penetra hasta partir el alma, hasta y discierne los pensamientos y las intenciones del corazón. Eso es en sí la Biblia. Nos ayude el Señor y nos fortalezca a cada uno de nosotros. Vamos a ir con más música, ¿verdad?, para seguir conectados junto a ustedes. Y, ¿verdad?, nadie más se nos ha conectado ahí al espacio, pero siguen pendientes los que estaban conectados desde el principio. Así que Dios les bendiga para todos ustedes, para esta música cristiana, para alentarles que sigamos adelante con la ayuda del Señor.

yo reconocemos que sin ti estaríamos perdidos. Reconocemos que sin ti no tendríamos nada, oh Dios. Pero tú por tu misericordia nos has alcanzado, por tu gracia nos has hecho libres.

Muy bien, que el Señor les bendiga a cada uno que siguen junto a nosotros a través de la 101.1 de la Ciudad de la Unión, como también los que están conectados a través de la fase Facebook, los que van a ver esta programación durante la semana, ¿verdad? Ahí en la plataforma, espero que igual sean muy, pero muy bendecidos y les bendiga y les acompañe el Señor, ¿verdad? Y nos acompaña a todos a pasar, ¿verdad?, esta fiesta que se aproxima, el aniversario de nuestra independencia, ¿verdad? El 18 de septiembre y el día 19, las glorias del ejército con el desfile a nivel nacional. Yo creo que acá en la ciudad también no estamos tan informados, pero también irá a haber desfiles seguramente este fin de semana, y vamos a tener feriado el día 18, el día 19 y completamos con el domingo 20, donde también estaremos aquí en el programa durante la tarde el día domingo. Así que mis estimados auditores, que Dios les bendiga, estimados hermanos en Cristo a través de todo el país, ¿verdad? Nos ayude el Señor también para cuidarnos en sí mismo y también, ¿verdad?, seguir siendo lo que el Señor desea de nosotros, que seamos luz del mundo, que seamos como la sal de la tierra, ¿verdad?, y que nos cuidemos en este día. El apóstol Pablo por ahí le dio un consejo en una de las cartas, ¿verdad?, a los corintios, también a nosotros nos dice la palabra del Señor, dijo él, todo me es lícito, pero no todo me conviene. Por lo tanto, él dijo, yo no me dejaré dominar por ninguna de ellas. Entonces nos ayude el Señor para mantener un margen de cuidado, ¿verdad?, de dónde podemos participar, de dónde no nos conviene participar, ¿verdad?, de manera que no seamos provocación, ¿verdad?, de que nosotros mismos nos ocasionemos problemas y que podamos caer en alguna tentación de ser motivo de que alguien hable mal de nosotros por a lo mejor estar en algún lugar donde no nos conviene ir. Mantengamos la distancia, la diferencia, con respeto, con verdad, ¿verdad?, con temor a Dios. El principio de la sabiduría es el temor a Dios, y Dios nos pide que actuemos con sabiduría y con respeto también hacia los demás. Así que mis estimados, yo no soy quien para darle instrucciones a ustedes, ni prohibirles donde vayan, donde no vayan, pero sí podemos los unos a los otros instruirnos y amonestarnos en el amor del Señor. Así que muchas bendiciones, que puedan disfrutar este 18 de las ricas empanadas, por supuesto, ¿verdad?, y así también compartir en familia, ¿verdad?, los unos a los otros con la ayuda del Señor. Así que Dios nos bendiga y nos fortalezca grandemente a cada una de nuestras vidas. Voy a repetir una vez más el carnet de identidad que está aquí en la radio 101.1, que lo dejaron aquí en la mesa donde íbamos a hacer la programación, seguramente para que le demos a conocer a la persona que extravió su carnet. Se llama Macarena Andrea Ovalle Aguilef. Aquí está en los estudios de la 101, lo puede venir a retirar, ¿verdad?, sin problemas dentro del periodo que haya gente. Nuestros hermanos siguen acá después de nosotros hasta las 11 de la noche, y por ende el día de mañana también la radio empieza sus transmisiones, ¿verdad?, a las 8 de la mañana. Así que Dios les bendiga grandemente a cada uno de ustedes. Vamos a estar orando en esta hora, ¿verdad?, por todos los que han estado conectados, por todas las personas que nos sintonizan, y para que también tengamos un fin de semana, ¿verdad?, tranquilos dentro de todo lo posible, que los que conducen también sepan cuidarte, porque en esto también se hace harto énfasis, ¿verdad? Si usted va a conducir, lo ideal es que no beba, ¿verdad? Porque la persona con alcohol pierde los límites y se pone también más ansioso a conducir, y por ende hay muchos accidentes y por lo mismo muertes también. Padre nuestro que estás en los cielos, la tierra y en todo lugar, te damos gracias, Dios, por habernos permitido estar un día más aquí en el programa, Señor, junto a la hermana Sabina. Gracias, Dios mío, por habernos ayudado, habernos bendecido, habernos respaldado, Señor. Gracias por los que se han conectado, Dios mío, y nos envían su comentario ahí. Señor, bendíceles grandemente, Señor, durante estos días.
sean muy bendecidos, sean guardados por tu mano poderosa, grande, Dios mío, que les sostenga, Padre mío, como la palabra dice, que el que habita al abrigo del Altísimo morará bajo la sombra del Omnipotente. Bendito Dios, que así pueda ser, amado Dios, que si usted lo permite, el próximo domingo nos podamos volver a reencontrar en esta misma emisora, en esta misma plataforma también, Señor, contando las victorias, Dios mío, que hemos pasado durante este fin de semana, mi Dios amado. Muchas gracias, Dios, pido por los que están enfermos en los hospitales, Señor mío, los que han salido del hospital, mi hermano Rubén Pacheco Angulo, Dios, que está recuperándose en su hogar. Gracias porque usted le ha mirado misericordia, Dios. Padre bendito, oramos por los que están de velorio, los que están de duelo, Dios mío, usted consuele también esas familias, Señor amado. Padre Santo, los que están en el hospital acá de la Unión, Dios mío, en cada sección, usted les proteja. También a los trabajadores de la salud, Dios mío, también rogamos, Padre Santo, por los que cuidan el orden público, Señor, carabineros, investigaciones, Dios mío. Y también oramos por gendarmería, Señor, que cuida a los internos también, amado Dios. Gracias, Dios. Oramos por el alcalde, por los concejales. Oramos por nuestra ciudad, Señor. Oramos por nuestra región, amado Dios, y por nuestro país también, Dios mío. Padre Santo, para que pueda ser un festejo de aniversario, Dios mío, de manera tranquila, Señor amado, y que la gente pueda disfrutar, Señor, dentro de todos los límites permitidos, Señor, con prudencia, amado Dios. Gracias, eterno y glorioso Señor de los cielos, le pedimos a usted que siga ayudando a nuestros hermanos que van a continuar, Dios mío, después de nosotros, hasta las 11 de la noche, Señor, aquí en esta radio, Padre mío. Se lo pedimos a usted en el nombre del Padre, del Hijo y del Espíritu Santo. Amén y amén. Hermana Sabina, ¿sale alguna información ahí de la alarma de bomberos? Estamos sonando la alarma de bomberos aquí en la ciudad de La Unión y escuchamos que van saliendo carros de bomberos por ahí, ¿verdad?, a atender la emergencia. Ojalá que no sea algo muy grave, ¿verdad? Así que nos ayude el Señor. Todavía no hay nada en las redes sociales. Y a nuestros hermanos, entonces, después que ellos pueden ampliar esa información, yo creo que igual lo van a hacer con gozo. Eso entonces, que Dios les bendiga y gracias al Señor. Ya nos despedimos con la hermana Sabina y va a ser hasta el próximo domingo, si Dios lo permite, estaremos de nuevo junto a ustedes aquí en esta misma emisora y también en el Facebook.

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0: bendiga en general, hermanos de la iglesia y de otras congregaciones, que tengan muy buenas tardes. Invitarles, instarles que esta tarde estén sintonizando, tenemos música en vivo y unas sorpresas ahí que vamos a ir desarrollando en el transcurso del programa. A mi lado tengo a mi hermano Cristian Albornoz, quien va a estar igual ayudándonos y conduciendo el programa radial de esta tarde junto a nuestra hermana Yelda Albornoz, a los cuales voy a dejar en este momento para que se estén presentando y así ustedes también vayan escuchando igual la radio. Que el Señor les bendiga, hermano, preséntense nomás.
1: Amén, hermano John, que el Señor nos bendiga, que el Señor les bendiga a todos. Como decía él y saludaba a toda la audiencia, hermanos de la Iglesia del Señor, hermanos en Cristo de cualquier localidad, no importando el rótulo, el letrero, ¿cierto? Todos somos hijos de Dios, hijos del mismo Señor y Salvador. Les saludo en el amor del Señor en esta hora, ¿cierto? Como todos los domingos, la Iglesia del Señor se hace presente en este programa Jesús, el Camino al Padre. Nos tocó hoy día estar en este lugar, y lo hacemos con mucho amor y cariño, ¿cierto? Para predicar y exaltar el nombre de nuestro Señor Jesucristo. Podemos decir solamente colaboradores o siervos de la obra de Dios. Así que les saludo a todos en el amor del Señor, como siempre lo he dicho también, si va alguien conduciendo ahí su vehículo, un bus, un camión, que tengan una buena ruta, y si nos van escuchando, ¿cierto?, puedan ser bendecidos tanto por las alabanzas que van a ver en vivo, ¿cierto, hermano John? Alabanzas en vivo. Muchos hermanos invitados acá, hay talento y los vamos a utilizar. Así es que el Señor les bendiga, toda alma oyente también. Pueden llamar también por oración también. Y saludamos a nuestro hermano Matías también, que está en los controles. Matías Albornoz. Así que eso sería mi saludito, hermano. Yo, que el Señor les bendiga.
0: Amén. Le damos el paso ahí a nuestra hermana Yendo igual para que esté saludando a la audiencia. A todos los que nos están escuchando, tenemos igual familia por allá por Quiebre, así que igual que ustedes nos están escuchando, así que hermana Yelda, que el Señor le bendiga.
2: Amén, les saludo a todos en el amor del Señor. Una tarde súper súper rica, ya se notan ya los días primaverales, la alergia está ahí reviviendo, pero damos gracias al Señor porque podemos estar en este lugar. Con nuestros hermanos tenemos como invitados al coro de la iglesia, así que donde van a ver hermanos también entonando sus alabanzas especiales. Así que queremos con mucho cariño en esta tarde junto con Cristian, Matías y en los controles, mi hermano John que dio el inicio para el programa, para bendecirles a través de la palabra y a través de la alabanza. Y vamos a tener una primera parte del programa y después viene una segunda donde vamos a tener invitados especiales. Ahí les vamos a estar haciendo algunas preguntitas y eso, así que para que ustedes también puedan estar atentos al programa. Tenemos nuestro primer saludo, mi hermano Cristian, para el lugar de Keule. Nos están escuchando desde allá, así que saludos para Badir, a mi hermana Ingrid, junto a Ignacia y a Agustina, que nos están escuchando. Así que sigan en la sintonía de nuestro programa y vamos con una alabanza, ya, la primera alabanza que tiene nuestro coro, y de ahí regresamos con nuestro devocional y la oración para ya estar de lleno en nuestro programa.

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Amén, que el Señor nos bendiga. Estábamos escuchando hermosas alabanzas, ¿cierto? En vivo y en directo por los hermanos del coro. Amén. Bien. Vamos a pasar a la palabra de Dios, hermanos, y vamos a tener como guía y devocional, si usted tiene su Biblia en su hogar, esto ya para ir aprovechando el tiempo. Vamos a leer en el libro de Gálatas, Pablo escribiéndole a los hermanos de Galacia, ¿cierto? El apóstol Pablo, quien fue llamado por nuestro Señor Jesucristo para predicar a los gentiles. Ya, vamos a ir a leer enseguida Gálatas 3, capítulo 3, versículo 25 al 28. Dice así en el nombre del Señor: pero venida la fe, ya no estamos bajo ayo, pues todos sois hijos de Dios por la fe en Cristo Jesús. Porque todos los que habéis sido bautizados en Cristo, de Cristo estáis revestidos. Ya no hay judío ni griego, no hay esclavo ni libre, no hay varón ni mujer, porque todos vosotros sois uno en Cristo Jesús. Nosotros los que hemos aceptado al Señor Jesucristo, ¿cierto? Esto es para la audiencia también, ¿cierto? Hermanos, hermanas que nos están escuchando. Nosotros los que hemos aceptado en su momento ya a, como único Dios y Salvador a nuestro Señor Jesucristo, estamos sellados, ¿cierto? El sello del Espíritu Santo lo tenemos. Pero para aclarar si hay un alma oyente, porque el versículo 27 dice: porque todos los que habéis sido bautizados. Y alguien se puede preguntar y dice: yo no soy bautizado. Querida alma oyente o hermano que nos está escuchando, ¿cierto? Nosotros sabemos que la puerta está abierta, ¿cierto? Hay un dicho por ahí que dice: mientras hay vida, hay esperanza.

0: Por eso la puerta no está cerrada para nadie, la puerta que es Cristo. Hay un versículo bíblico por ahí que dice que Jesús dijo: yo soy, hermana Yelda, yo soy el camino, la verdad y la vida. Él es la puerta para entrar. Todo el que viene a Cristo, Cristo lo espera con los brazos abiertos. Entonces dice acá: porque todos los que habéis sido bautizados en Cristo, de Cristo estáis revestidos. Eso es para los que un día aceptamos a nuestro Señor Jesucristo. Entonces aquí viene el versículo 28 y dice: ya no hay judío, ni griego, esclavo, ni libre, varón, ni mujer, porque todos vosotros sois uno en Cristo Jesús. Los que hemos aceptado a Cristo. Pero aquí quiero, expandir un poquito más, como un llamado, hacerle un llamado a este evangelio, a las almas oyentes que quizás dicen: yo no tengo entrada, ¿verdad? Yo soy malo, yo soy pecador. Es parte de lo que éramos por naturaleza todos. ¿Por qué? Porque hay un versículo bíblico que dice: porque de tal manera amó Dios al mundo que ha dado su Hijo unigénito para que todos aquellos que le creen no se pierdan, mas tenga vida eterna. Romanos 3:23 dice: por cuanto todos pecaron y están destituidos de la gloria de Dios. Ese versículo nos involucra a todos. Por eso le quiero hablar a alguna alma oyente que me está escuchando, joven, señorita, algún matrimonio, que quizás muchas veces se ha sentido dejado de lado, o dice: no, yo qué voy a ser evangélico, qué voy a entrar a hacer a una iglesia cristiana, qué me van a recibir si yo soy así, soy acá, y se empieza a mirar, como un reflejo al espejo, de, que no suene tan feo, sí, de lo malo que soy, lo malo que he hecho, lo malo que me he portado. Pero no. Todo aquel que viene arrepentido, humillado a las plantas del Señor, Cristo lo perdona. Cristo lo lava, lo cambia, lo renueva, lo hace nueva criatura. De modo que si alguno está en Cristo, dice la palabra de Dios, de modo que si alguno está en Cristo, nueva criatura es, las cosas viejas pasaron y aquí son todas hechas nuevas. Esa aclaración quería hacer con este versículo bíblico, cuando dice ya que ya no hay judío, ni griego, ni esclavo, ni libre, ni varón, ni mujer. Todos vosotros soy uno en Cristo Jesús. Nosotros lo invitamos a que usted sea parte de nosotros también. Y no precisamente de nosotros los que estamos aquí solamente en la radio, sino que esto es a nivel mundial, a nivel de mundo. Cristianos hay en todos lados. Evangélicos, o como usted los quiera mencionar, en todos lados. Porque la salvación, en ese versículo bíblico, Juan 14, 6 es, ¿cierto? Porque de tal manera amó Dios al mundo que ha dado a su Hijo un ejemplo. 3:16, perdón. Eso es para todo el mundo en general, para todo el mundo. Así que usted, querida alma oyente, no se sienta menoscabada, menoscabado, no se sienta mirado en menos. Si de repente hay alguien que lo ha apuntado y le dice: tú no sirves para nada. No, para Cristo, dice la palabra de Dios, que un alma que se arrepiente vale más que todos los tesoros de este mundo. Usted tiene un alma que salvar. Podría decirlo yo así, no importa lo que haya hecho. Yo no le conozco. Aquí los que estamos acá en la radio, hermano John, hermana Yelda, no sabemos quién nos está escuchando. Puede haber alguien por ahí, quizás con depresión, quizás un matrimonio ya destruyéndose, quizás una familia que no saben ya cómo solucionar los problemas. Me refiero a problemas de convivencia. Cristo está a la puerta y está llamando. Eso lo quería hacer como aclaración. Vamos a tocar un tema en este momento. Por el tema de tiempo, vamos a tratar de ir siendo un poco breves, pero claro en lo que queremos expresar, que la palabra de Dios es para todo el mundo. Hay una historia, digámoslo así, que Pablo llegó a predicar a un lugar llamado, ¿hermana Yelda?
1: Berea,
0: o sea, los llamados bereanos. Bereanos. Judíos viviendo en otro lugar, ¿cierto? Eso lo pillamos nosotros en Hechos 17, del 10 al 15. Dele lectura, hermana Yelda.
1: Amén. Dice: Pablo y Silas en Berea. Inmediatamente los hermanos enviaron de noche a Pablo y a Silas hasta Berea. Y ellos, habiendo llegado, entraron en la sinagoga de los judíos. Y estos eran más nobles que los que estaban en Tesalónica, pues recibieron la palabra con toda solicitud, escudriñando cada día las escrituras para ver si estas cosas eran así. existir. Así que creyeron muchos de ellos y mujeres griegas de distinción y no pocos hombres. Cuando los judíos de Tesalónica supieron que también en Berea era anunciada la palabra de Dios por Pablo, fueron allá y también alborotaron a las multitudes. Pero inmediatamente los hermanos enviaron a Pablo que fuese hacia el mar y Silas y Timoteo se quedaron allí. Y los que se habían encargado de conducir a Pablo le llevaron a Atenas, y habiendo recibido orden para Silas y Timoteo de que viniesen a él lo más pronto que pudiesen, salieron.
0: Amén, que el Señor nos bendiga, ¿cierto? Es más o menos hacer un poquito de historia, digamos, de quiénes eran los berianos. ¿Y por qué es necesario, hermanos, hablar? Hay veces que algunas historias pasan por alto. Y historias, digamos así, de la Biblia, tal vez que no es una historia cualquiera, pero es, digamos, un morismo como para entendernos un poquito. Pero ahí vemos, ¿cierto?, que el apóstol Pablo, llamado por nuestro Señor Jesucristo para predicar el Evangelio, le interesaba ir y predicar el Evangelio a toda criatura, como dice la palabra de Dios, que es lo que nosotros hoy en día estamos haciendo. El ejemplo que nos entrega Pablo, ¿cierto?, que a pesar de que este lugar, digamos, estaba un poco separado de donde él estaba, se dice la historia de que Pablo, cuando lo sacaron de noche los hermanos y lo enviaron a este lugar, él tuvo que quedaba más o menos aproximadamente una distancia como de 70 kilómetros, tuvo que caminar dos noches, dos días, pongamos así, hasta ir. Nosotros hoy en día, hermanos, para predicar el Evangelio estamos regalones. Llegamos en vehículo, tenemos una iglesia cerca, tenemos iglesias en cualquier lugar. Hoy en día estamos en la radio aquí, digamos, y no es necesario estar como en las esquinas de una calle, por ahí, en una plaza. Tenemos la garantía de la modernidad que por la radio llegamos a todo lugar. Veámoslo como comodidad, claro que sí. Pero cumplimos todos un mismo deber. Tanto en ese tiempo, Pablo dándonos el ejemplo, que él buscaba a quien predicarle el Evangelio, porque para eso fue llamado, ¿cierto? Nosotros hoy en día, y no tan solo nosotros, sino todos los hermanos que llegan aquí a la radio. Hoy día en la mañana hay programas, ¿cierto?, de 8 a 10 de la mañana, y los hermanos predican la palabra y llegan a anunciar el Evangelio de Cristo. Y así también en cualquier lugar donde hay una emisora radial y se predica la palabra de Dios y se predica de esta verdad de nuestro Señor Jesucristo. Es lo que hacemos nosotros hoy en día, predicarle el Evangelio a todo aquel que quiera escuchar, a todo aquel que quiera aceptar a nuestro Señor Jesucristo. Los berianos, ¿cierto? Como decía anteriormente, estaban en una provincia de Macedonia, 70 kilómetros más o menos, al suroeste de Tesalónica. Hechos 7:10 dice, inmediatamente los hermanos enviaron de noche a Pablo y a Silas hasta Berea. Hermanos, son detalles no menores, y quizás, bueno, alguien puede decir, ¿para qué lo menciona? Hermanos, para predicar el Evangelio en ese tiempo se tenía que andar con mucho cuidado, porque no a todos les gustaba. Y nosotros hoy en día tenemos la libertad de predicar el Evangelio, y también la libertad, digámoslo así, o la opción, o el camino para aceptar a nuestro Señor Jesucristo. Vamos hoy en día caminando, ¿cierto?, en una sociedad invadida por la tecnología, por la ciencia, por las comodidades materiales, y nos vamos enfrascando en eso, y ahí nos vamos quedando. Quiere el Señor ayudarnos, ¿cierto?, de que la palabra de Dios pueda llegar a la vida y a los corazones de quienes nos están escuchando. Nosotros no ganamos por un alma que se arrepiente, pero sí ganamos para nuestro Señor Jesucristo un alma para el reino de Dios. Que eso es lo que hacemos. Damos a entender nosotros que servir a Cristo no es en vano, porque sabemos que viene un fin de mundo y existen dos caminos: uno a perdición eterna y el otro a salvación y vida eterna. ¿Era una ciudad tranquila? Sí. No era, se dice que los mandaron de Tesalónica, ¿cierto? No era un puerto como Tesalónica, no era capital política, no era una ciudad de interior, sino más bien una ciudad rural y media, digamos, escondida o o retirada de donde Pablo frecuentaba, digamos, sus visitas. Lo bueno de ellos, que ellos conocían la ley, porque ellos eran judíos en esa tierra, conocían la ley y aceptaron la visita de Pablo. Vieron que llegó Pablo y Pablo fue bien recibido, digámoslo así, y pudo predicar con libertad, pudo predicar con paz, pudo predicar con tranquilidad, porque en otros lugares entraba Pablo a predicar el evangelio y la historia lo comenta, muchas veces lo agarraron a piedrazo, le dieron con varas, lo tomaron preso, por ahí lo llevaron delante de un juez, digamos así, y naufragó, lo pasó mal en su ministerio.
1: Ahí en el capítulo 17, versículo 5, dice que primero Pablo pasó a Tesalónica a predicar.
0: Correcto.
1: Y de ahí había un grupo de judíos que no creían en lo que Pablo les hablaba. Entonces ellos, lo voy a leer acá, yo siempre lo comentaba con John Denante o ayer, que uno siempre que habla de la palabra del Señor, uno tiene que tener referencias, y le decimos a las personas, usted que tiene su Biblia, compruebe si lo que nosotros estamos hablando es así.
0: Correcto.
1: ¿Ya? Dice Hechos 17, versículo 5, dice: entonces los judíos que no creían, teniendo celos, tomaron consigo algunos ociosos, hombres malos, y juntando una turba, alborotaron la ciudad, y asaltando la casa de Jasón, procuraban sacarlos del pueblo. Esto quiere decir que Jasón los albergó a ellos por todo lo que estaban produciendo estos judíos, pero no hallándolos, trajeron a Jasón y a algunos hermanos ante las autoridades de la ciudad, gritando: estos que trastornan el mundo entero también han venido hasta acá. ¿Y quién eran los que trastornaban el lugar? Era Pablo y Silas, que estaban predicando el evangelio. Pero ellos, como no creían, no eran estudiosos de la palabra, como eran los bereanos, que ellos dice que eran personas nobles, correcto, sencillos de corazón. Entonces, para mí, ellos eran personas acogedoras, que ayudaron a Pablo cuando llegó de Tesalónica, lo ayudaron, lo albergaron. Dice que había un versículo que dice que ellos llegaron a la sinagoga que estaba en Berea.
0: Sí, mire, lo que está hablando es que ellos eran, ¿cómo digo? Eran, de recibir a Pablo eran
1: nobles.
0: A ver, vamos a ver aquí. Este es el, estamos en el capítulo 17 de Hechos.
1: Sí, versículo 11 habla de eso.
0: 11 y 12, lo vamos a leer. 11 y 12 dice. Ah, eso le diste lectura.
1: Sí.
0: Sí, claro, el 12, para recalcarlo. Y así que creyeron muchos de ellos, y mujeres griegas de distinción. ¿Qué quiere decir? Que ellos también, digamos, estaban en esa localidad, eran judíos, pero también, o sea, en una localidad griega, ¿cierto? Pero también, producto de cómo eran ellos, y esta palabra es muy, muy buena, digamos, para escudriñarle, incluso para nosotros mismos, digamos, de cómo tenemos que ser. Ellos eran nobles, eran mansos, por decirlo así, y recibieron bien a Pablo, escucharon su mensaje, no era como dejarse llevar, por decir, de decir, a ver, ¿qué nos viene a hablar este? No, larguémoslo al tiro para afuera. No, venga para acá, háblenos, a ver, ¿qué es lo que usted nos quiere enseñar? Y eso es un ejemplo para nosotros también, queridos, de que cómo debe de ser nuestro comportamiento al nosotros ser cristianos. Dios nos perdone si nos equivocamos, somos nosotros débiles, somos frágiles, siempre lo menciono, porque que alguien puede decir, no, yo soy perfecto, estaríamos equivocados. Si alguien dice, yo nunca he pecado, estamos equivocados. El único santo, perfecto, recto y justo es nuestro Señor Jesucristo. Y me llamaba la atención este versículo, así que creyeron muchos de ellos. ¿Quiénes? Los bereanos, los griegos. O sea, perdón, los judíos que vivían en ese lugar. Y mujeres griegas de distinción, decía. Y no pocos hombres. Entonces, había, digamos, había una... había en ellos, en los judíos, porque recordemos que los judíos, ellos estudiaban la ley mosaica, porque eran judíos. Entonces, su conducta, lo que usted acaba de decir, que ellos eran mansos, eran nobles, ¿cierto? Y la historia nos cuenta que ellos eran, digamos, gente rica, pudiente. No, eran gente, digamos, de trabajo, gente de esfuerzo, gente de familia. Y nos da un ejemplo a nosotros de cómo deberíamos de ser. Por eso yo decía, y lo vuelvo a repetir, Dios nos perdone si nos equivocamos. Y por decirlo así, francamente, somos un mal ejemplo para la sociedad que no conocen a Cristo. ¿Me entienden? Pablo llegó a predicarles a ellos, y quizás la vida que ellos llevaban dentro de esa localidad, a pesar de que eran de la diáspora, digamos, eran personas exiliadas, estaban en la dispersión, ellos se comportaban como buenas personas, y eso era, digamos, bien visto por estas personas. Por eso, cuando llega Pablo a predicarles y le habla del Mesías que ellos esperaban, ellos mismos, bueno, aparte de lo que ellos tenían, digamos, como mezcla con los griegos, ellos estudiaban mucho las cosas, las investigaban muy a fondo. Pero yo estoy hablando del ejemplo que quizás ellos daban. Por eso es que hubo gente griega que se convirtió, que creyeron al evangelio de Pablo. ¿Por qué? Porque los judíos llevaban una vida, digamos, tranquila. No se podía decir, digamos, que tomaron a Pablo y lo iban a echar a piedrazo, y lo que usted leía anteriormente ahí.
1: Una de las cosas que ellos hacían igual, en este caso Pablo, él era ejemplo de conducta para ellos. Entonces, por eso ellos atendían a las palabras de Pablo, las escuchaban, pero a la vez ellos investigaban más para asegurarse de lo que Pablo les estaba enseñando era así. Eso era lo que hacían ellos. Vamos a ir a una alabanza, ¿ya? Para mi hermano José Luis.
2: No, va la hermana Sarita Millatonco con nuestra hermana Ruth Álvarez. Van a estar interpretando ya un tema musical ahí en vivo, estas hermanas. Así que le damos el pase a nuestro hermano Matías, que están los controles, para que esté dando la señal a nuestras hermanas para que estén interpretando su alabanza.

0: Yeah. Ahí estaban nuestras hermanas interpretando esa hermosa alabanza, nuestra hermana Sarita Millalonco y nuestra hermana Ruth Álvarez. También nos han llegado saludos esta tarde. El hermano Axel manda saludos al coro y quienes están en el programa, a su cuñada Enedina y su abuela Sofía. Saludos a población Foisi, Ñanculén, familia y familia. Rolando Cárdenas y Carrasco de la Fuente pide una alabanza en la tierra, soy un peregrino. Las cuales el coro más ratito va a estar interpretando esa alabanza, hermano Axel. También el hermano Herminio Miranda, saludo al programa y a todos los hermanos que están realizando este mismo. Ya, que Dios los bendiga y pide oración por la familia Miranda Guay. Sí, también está pidiendo una alabanza ahí, que nuestro hermano Herminio siempre pide la alabanza en el trono blanco. Así que el Señor bendiga a nuestro hermano Herminio, que el Señor le resguarde, y a lo mismo también nuestro hermano Axel. Así que ahí dejamos a nuestra hermana Yelda, nuestro hermano Cristian, que continúen con el programa.
1: Amén. Nos están pidiendo más saluditos acá. Vamos a saludar a nuestra hermana Daniela, junto a su esposo Alan y al pequeñito Lucas, que nos están sintonizando también. Ahí nos están escuchando en su casita, así que muchos saludos para ellos y bendiciones. También me piden otro saludito para Xiomara, Giselle, que están de cumpleaños. Ya, Xiomara estuvo de cumpleaños el día viernes, cumplió 4 añitos, así que le deseamos feliz cumpleaños, que lo haya pasado bien, que haya disfrutado mucho su cumpleaños. Y también Giselle, ella está de cumpleaños el día martes, así que le vamos a desear feliz cumpleaños adelantado a Giselle, va a cumplir 11 añitos, así que esperamos que el Señor le ayude también a ella y siga creciendo tan linda como hasta ahora. Así que esos son los saluditos y nos piden alabanzas para niñas. Así que vamos a ver qué podemos hacer, porque hoy día tenemos repertorio en vivo. Así que si alguna alabanza de nuestros hermanos ahí se las podemos dedicar también para ellas. ¿Ya? Así que esos son los saluditos y vamos a continuar con nuestro programa.
2: Amén. Continuamos entonces. Cierto, estábamos hablando, son pequeños detalles que los vamos a ir viendo, hermanos, por la palabra de Dios. Cierto, usted hablaba, hermana Yelda, hace un ratito, es cierto, del versículo número 11, y estos eran nobles. Eran más nobles que los que estaban en Tesalónica. Y veíamos un detalle, ¿cierto?
1: Dice, pues ellos recibieron la palabra con toda solicitud. ¿Qué quiere decir esto? Que ellos estaban ansiosos por escuchar la palabra.
2: Claro.
1: Y eso no pasa siempre, sí. Cuando uno lee o uno escucha, claro. De estar así como tan...
2: ansioso, claro. Hoy en día la gente cierra los oídos y, claro, esos son pequeños detalles. ¿Por qué ellos esperaban ansiosos? ¿Cierto? Con solicitud. Digamos, ellos esperaban al Mesías. Y cuando escuchan predicar el Evangelio de Pablo, o sea, perdón, digámoslo así, que Pablo les llevaba, ellos abrieron los oídos. Y escucharon y dijeron, wow, interesante esto, interesante, ¿cierto? Y se dedicaron a investigar, pues ellos, eso tenían ellos, y que ellos no se quedaban, digamos, de primera, así, ah, ya listo, lo acepto. Creo en tu palabra. No, ellos le dijeron a Pablo, estamos palabra haciendo, ¿cierto? Ellos le dijeron a Pablo, sí, buena, tu prédica, la creemos, es creíble, digamos, pero la vamos a investigar más a fondo.
1: Vamos a estudiarlo.
2: Vamos a estudiarlo nosotros, sí. No nos cerramos a creer, pero tiene razón de ser, porque si ellos esperaban al Mesías, Pablo les llegó con la verdad. Ahora hay que rescatar una cosa, ¿cierto? Que Pablo iba con Dios, ¿cierto? Pablo tenía el Espíritu Santo de Dios en su vida, entonces palabra que salía de sus labios, él exaltaba siempre a Dios por sobre todas las cosas. Él no decía el yo, yo vengo aquí, yo les vengo a hablar. No, el Cristo que a mí me transformó, el Cristo que a mí me cambió, a Él yo vengo a anunciar, el camino de salvación y vida eterna. Que el Señor nos ayude a nosotros también, todos los cristianos, para predicar este Evangelio y digamos, hacernos parte de este Evangelio, pero no dueños, sino que, no sé si me expreso mal, sino que poner siempre a Cristo por delante. Mire, uno de los detalles que no son menor de mencionar en este momento, queridos hermanos, es que Pablo, cuando se va de Tesalónicas, allá no lo querían mucho, ¿cierto?
1: No
2: lo querían mucho. Y él se va, lo sacan los hermanos, y se van de noche, dice. Y siempre van a haber, digamos, estas olas contrarias a favor del cristianismo, en contra del evangelio, en contra del cristianismo. Entonces, aquí podemos nosotros hacer un análisis personal. Digamos, nosotros que predicamos el evangelio, ¿qué daño hacemos? ¿A quién le hacemos daño? Si el evangelio que predicamos es un evangelio para salvación y vida eterna. Dice aquí, leámoslo, hermana Yelda, mire, el 13 y 14, ¿qué es lo que menciona ahí?
1: Dice, cuando los judíos de Tesalónica supieron que también en Berea era anunciada la palabra de Dios por Pablo, fueron allá y también alborotaron a las multitudes. Pero inmediatamente los hermanos enviaron a Pablo que fuese hacia el mar, y Silas y Timoteo se quedaron allí.
2: Sí. ¿Qué sabemos nosotros del versículo 13? Cuando los judíos de Tesalónica supieron, estaban lejos, hermano, y claro, nos faltó el chisme que llegó allá y le dijeron, oye, allá Pablo llegó también a alborotar a la gente. O sea, perdón, llegó a predicar el mismo evangelio que acá. ¿Ah? Ellos se reunieron, hicieron, me imagino yo, hicieron un grupo y vámonos para allá. ¿A qué? No sé, hacer piedra de tropiezo para la gente. Hacer molestia para Pablo. Y vámonos para allá, dice el versículo, ¿cierto? Y fueron y alborotaron a la gente. Entonces aquí nosotros podemos pensar lo que hablábamos delante interno mientras los hermanos cantábamos, comentábamos esto, que nosotros meditemos y pensemos, ¿cierto, hermano Dios, hermana Yelda? Todo, me refiero yo a todo aquel que predique el evangelio del Señor Jesucristo. Un evangelio que podemos decir que es de paz, de amor, ¿cierto? Moralmente, digamos, predicamos un evangelio moralmente intachable. En cuanto a la palabra de Dios, no intachable nosotros, porque como decía yo anteriormente, fallamos, nos equivocamos. Pero digamos, ¿en qué afectaba Pablo ese evangelio? ¿Por qué este celo? Y aquí es donde hay que sacar algo interesante, pienso yo, medito en esto, que cómo está la sociedad.